0: GBKE Mundial te da la hora.
1: Las 8 y 50 minutos.
0: Hora Mundial.
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7: Llega a Que cante mi gente desde la parroquia Raúl León y en Maracaibo, estado Zulia, Orángel Gerardo Paz Palmar, con su tema Tongontingonea. Vamos a escucharlo.
8: ¡Bien!

0: 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Cante mi gente.
1: Escuchamos palabras de la presidenta de la República Bolivariana de Venezuela, Delcy Rodríguez.
2: Pero ahí está el espíritu del venezolano, de la venezolana. Ahí está nuestra identidad, que por sobre todas las dificultades que ha podido causarse a nuestra patria, producto del bloqueo económico, nuestros deportistas vayan con esfuerzo y vayan a demostrar la capacidad de resistencia, de recuperación victoriosa que tiene Venezuela. Le ratifico la posición de Venezuela de querer ser sede de los Juegos Centroamericanos y del Caribe en el año 2030. Y a pesar de las dificultades, el pueblo de Venezuela está preparado para recibir a nuestros hermanos de Centroamérica y del Caribe, para darles un abrazo y que la competencia fluya y que gane el mejor.
1: Escuchábamos palabras de la presidenta de la República Bolivariana de Venezuela, Delcy Rodríguez. 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

0: GBKE Mundial te da la hora.
1: Las 9 y 25 minutos.
0: Hora Mundial.
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0: 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Escuchamos palabras de la Presidenta de la República Bolivariana de Venezuela, Delcy Rodríguez.
1: Estamos abriendo e inaugurando este albergue para mascotas rescatadas del doble terremoto. Las historias son muy conmovedoras. Resaltar que solamente la Misión Nevado rescató 1.634 mascotas, entre perritos, gatos, aves. Y aquí lo que estamos viendo es la atención de estas mascotas que, bueno, también sufrieron un trauma, fueron traumatizados por el doble terremoto y algunos perdieron su familia humana, y hoy están esperando que vengan acá para ser adoptados. Yo llamo a la solidaridad, a hogares amorosos, solidarios, que quieran adoptar una mascota de los rescatados en La Guaira. Y también, bueno, resalto la brigada de niños de la Misión Nevado, que vienen aquí a brindarle cariño a las mascotas, a pasar un rato con ellos, a jugar. Como estos albergues, tenemos varios también en el país, pero este especialmente se ha aperturado para la atención de las mascotas rescatadas.
0: Escuchábamos palabras de la Presidenta de la República Bolivariana de Venezuela, Delcy Rodríguez.
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0: Escuchamos palabras de la Presidenta de la República Bolivariana de Venezuela, Delcy Rodríguez.
1: Quiero reconocer a la juventud del fútbol. Fue nuestro equipo sub-20 y allí quedaron victoriosos sobre México, un equipo mayor. Jugaron con la sub-23 y llegaron campeones a Venezuela. Felicito, aquí está el presidente de la Federación Venezolana de Fútbol, y debo decir que me conmovió cuando nuestro equipo de fútbol le dedicó su victoria al joven Berroterán, que perdió la vida en La Guaira. Yo sé que ese dolor de nuestro pueblo ustedes lo llevaron en el alma, en sus corazones, pero sé que también les dio fuerza de que no podemos detenernos, de que nada nos puede sobrepasar, de que este espíritu por la bandera, por nuestro tricolor, por nuestro mapa de Venezuela, ese es el espíritu que nos hace ser orgullosos e ir a una competencia con mucha fuerza.
0: Escuchábamos palabras de la Presidenta de la República Bolivariana de Venezuela, Delcy Rodríguez.
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0: YBKE Mundial te da la hora.
1: Las 9 y 50 minutos.
0: Hora Mundial.
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1: Escuchamos palabras de la presidenta de la República Bolivariana de Venezuela, Delcy Rodríguez.
4: Realmente nos emociona mucho y hablo en nombre del vicepresidente social, del ministro Franklin Carrillo, de la presidenta del Comité Olímpico Venezolano, María Soto, por la felicidad que le han dado a Venezuela en su desempeño, tanto en los Juegos para Suramericanos de Valledupar, donde obtuvieron 89 medallas, llegaron cada uno con su medalla en el pecho, y como yo digo, esa medalla en el pecho está también en el pecho del pueblo venezolano. Cuando el ministro me preguntó, en medio de esas terribles horas, si debíamos seguir nuestra participación, le dije que sí, que nada nos detenga, que Venezuela fuese con su bandera ondeada, tricolor, a llevar el nombre. Y sé que tanto en los Juegos para Suramericanos como en los Juegos Centroamericanos y del Caribe, cuando nuestra delegación salió en el desfile, se levantó la tribuna a darles felicitaciones amorosas y de solidaridad con nuestro pueblo. Esas 216 medallas que ustedes obtuvieron también en los Centroamericanos es expresión de lo que queremos en nuestra juventud.
1: Escuchábamos palabras de la presidenta de la República Bolivariana de Venezuela, Delcy Rodríguez.
5: ¿Listos para entender los cambios que impulsan a nuestro país? Las siete transformaciones son la hoja de ruta para el desarrollo a la patria. Y en YBKE Mundial te las contamos.
6: Transformación ecológica.
5: Cuidemos nuestro planeta.
6: La transformación ecológica es el compromiso de Venezuela con la sostenibilidad ambiental.
5: Esto va desde promover la agricultura amigable con el ambiente, conocida como agroecología, hasta la gestión responsable de nuestros recursos naturales y la planificación de ciudades más sostenibles. Queremos un desarrollo que respete y preserve la rica biodiversidad venezolana.
6: El compromiso es claro. Avanzar hacia la prosperidad de la mano con el poder popular.
1: Escuchamos palabras de la presidenta de la República Bolivariana de Venezuela, Delcy Rodríguez.
4: Pero ahí está el espíritu del venezolano, de la venezolana. Ahí está nuestra identidad, que por sobre todas las dificultades que ha podido causarse a nuestra patria, producto del bloqueo económico, nuestros deportistas vayan con esfuerzo y vayan a demostrar la capacidad de resistencia, de recuperación victoriosa que tiene Venezuela. Le ratifico la posición de Venezuela de querer ser sede de los Juegos Centroamericanos y del Caribe en el año 2030. Y a pesar de las dificultades, el pueblo de Venezuela está preparado para recibir a nuestros hermanos de Centroamérica y del Caribe, para darles un abrazo. Y que la competencia fluya y que gane el mejor.
1: Escuchábamos palabras de la presidenta de la República Bolivariana de Venezuela, Delcy Rodríguez.
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0: GBKE Mundial te da la hora.
1: Las 10 y 25 minutos.
0: Hora Mundial.
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0: 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Escuchamos palabras de la Presidenta de la República Bolivariana de Venezuela, Delcy Rodríguez.
1: Estamos abriendo e inaugurando este albergue para mascotas rescatadas del doble terremoto. Las historias son muy conmovedoras. Resaltar que solamente la Misión Nevado rescató 1.634 mascotas, entre perritos, gatos, aves. Y aquí lo que estamos viendo es la atención de estas mascotas que, bueno, también sufrieron un trauma, fueron traumatizados por el doble terremoto y algunos perdieron su familia humana, y hoy están esperando que vengan acá para ser adoptados. Yo llamo a la solidaridad, a hogares amorosos, solidarios, que quieran adoptar una mascota de los rescatados en La Guaira. Y también, bueno, resalto la brigada de niños de la Misión Nevado, que vienen aquí a brindarle cariño a las mascotas, a pasar un rato con ellos, a jugar. Como estos albergues, tenemos varios también en el país, pero este especialmente se ha aperturado para la atención de las mascotas rescatadas.
0: Escuchábamos palabras de la Presidenta de la República Bolivariana de Venezuela, Delcy Rodríguez.
2: Solidaridad, presencia y unión. Tal como lo dice la Presidenta de la República Bolivariana de Venezuela, Delcy Rodríguez.
3: Creo que por estos días nos ha dado por entender mejor lo que significa la palabra hermano, lo que significa la palabra hermana, al ver el sufrimiento de tantos que perdieron familiares en este doble terremoto. Lo que yo sí puedo decir que se ha visto es la solidaridad que hemos tenido entre venezolanos y venezolanas, de cómo nos ha convocado la Unión Nacional.
2: Desde el primer instante del evento sísmico del pasado 24 de junio, el Estado venezolano desplegó el Estado Mayor de Emergencia. El gobierno bolivariano mantiene el acompañamiento directo a las familias afectadas, garantizando atención médica integral, distribución de insumos, abastecimiento continuo y el resguardo de refugios dignos. Tal y como lo explica el jefe del Estado Mayor de los Campamentos Transitorios, Jorge Rodríguez.
4: Tenemos un despliegue de seguridad, de salud. No solamente hay médicos 24 horas en cada uno de los campamentos, tenemos turnos de 8 horas de médicos las 24 horas, sino que también un grupo de especialistas, a quienes les agradecemos, de la Facultad de Medicina de la Universidad Central de Venezuela, han venido colaborando, sobre todo para la atención de casos un poco más complicados. Pacientes que tienen algún tipo de afección adicional, como cáncer, insuficiencia renal, diabetes complicada, hipertensión no controlada, bueno, estos especialistas acuden a atender a las personas.
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0: WKE Mundial te da la hora.
1: Las 10 y 50 minutos.
0: Hora Mundial.
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1: Escuchamos palabras de la Presidenta de la República Bolivariana de Venezuela, Delcy Rodríguez.
5: Quiero reconocer a la juventud del fútbol. Fue nuestro equipo sub-20 y allí quedaron victoriosos sobre México, un equipo mayor. Jugaron con la sub-23 y llegaron campeones a Venezuela. Felicito, aquí está el presidente de la Federación Venezolana de Fútbol. Y debo decir que me conmovió cuando nuestro equipo de fútbol le dedicó su victoria al joven Berroterán, que perdió la vida en La Guaira. Yo sé que ese dolor de nuestro pueblo ustedes lo llevaron en el alma, en sus corazones, pero sé que también les dio fuerza de que no podemos detenernos, de que nada nos puede sobrepasar, de que este espíritu por la bandera, por nuestro tricolor, por nuestro mapa de Venezuela, ese es el espíritu que nos hace ser orgullosos e ir a una competencia con mucha fuerza.
1: Escuchábamos palabras de la Presidenta de la República Bolivariana de Venezuela, Delcy Rodríguez.
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3: En un pequeño pueblo de los llanos venezolanos, vivía una joven enamorada de un soldado. Al nacer su hijo, él desapareció, dejándola sola y desesperada. En un arranque de locura, sus manos hicieron lo impensable. Acabó con la vida de su propio niño. Al darse cuenta del horror cometido, su llanto desgarrador resonó por el aire, atrayendo a vecinos que la maldijeron. Desde entonces, su alma errante vaga por los campos, vestida de blanco y negro, con el eco de su lamento. Cual sombra en la noche, asusta a quienes se cruzan en su camino, buscando eternamente lo que perdió. Cuidado, pues al caer la noche, su llanto puede escucharse en el viento.
0: Escuchamos palabras de la presidenta de la República Bolivariana de Venezuela, Delcy Rodríguez.
4: Pero ahí está el espíritu del venezolano, de la venezolana. Ahí está nuestra identidad, que por sobre todas las dificultades que ha podido causarse a nuestra patria, producto del bloqueo económico, nuestros deportistas vayan con esfuerzo y vayan a demostrar la capacidad de resistencia, de recuperación victoriosa que tiene Venezuela. Le ratifico la posición de Venezuela de querer ser sede de los Juegos Centroamericanos y del Caribe en el año 2030. Y a pesar de las dificultades, el pueblo de Venezuela está preparado para recibir a nuestros hermanos de Centroamérica y del Caribe, para darles un abrazo y que la competencia fluya y que gane el mejor.
0: Escuchábamos palabras de la presidenta de la República Bolivariana de Venezuela, Delcy Rodríguez.
5: Avanza la respuesta integral del Estado venezolano en el marco de la atención prioritaria a las zonas afectadas por los sismos del pasado 24 de junio. Autoridades del gobierno bolivariano sostuvieron un encuentro formativo con la Organización de las Naciones Unidas, orientado a fortalecer las estrategias institucionales para el Plan Nacional de Reconstrucción. Escuchemos al vicepresidente sectorial para el socialismo, Héctor Rodríguez.
6: Está llegando el momento de pasar del rescate a la recuperación integral del país, al renacimiento integral del país. Y esto lo queremos hacer de manera ordenada, de manera metódica, de manera científica, teniendo un cálculo real de la magnitud del daño, de la magnitud del costo, pero además con una mirada estratégica que no nos lleve a reconstruir en función de lo que teníamos, sino que nos lleve a reconstruir con mayor calidad en la resistencia a posibles eventos naturales en el futuro, pero también con mayor calidad en cuanto al modo de vida que queremos para los venezolanos y las venezolanas.
5: Este taller de capacitación busca optimizar la planificación técnica, la gestión de riesgos y la articulación comunitaria para garantizar un proceso de reconstrucción eficiente, seguro y coordinado con las familias afectadas en el territorio nacional. 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
0: Escuchamos palabras de la presidenta de la República Bolivariana de Venezuela, Delcy Rodríguez.
1: Estamos abriendo e inaugurando este albergue para mascotas rescatadas del doble terremoto. Las historias son muy conmovedoras. Resaltar que solamente la Misión Nevado rescató 1.634 mascotas, entre perritos, gatos, aves. Y aquí lo que estamos viendo es la atención de estas mascotas que, bueno, también sufrieron un trauma, fueron traumatizados por el doble terremoto y algunos perdieron su familia humana, y hoy están esperando que vengan acá para ser adoptados. Yo llamo a la solidaridad, a hogares amorosos, solidarios, que quieran adoptar una mascota de los rescatados en La Guaira. Y también, bueno, resalto la brigada de niños de la Misión Nevado que vienen aquí a brindarle cariño a las mascotas, a pasar un rato con ellos, a jugar. Como estos albergues, tenemos varios también en el país, pero este especialmente se ha aperturado para la atención de las mascotas rescatadas.
0: Escuchábamos palabras de la presidenta de la República Bolivariana de Venezuela, Delcy Rodríguez.
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Himno Nacional de la República Bolivariana de Venezuela. Letra de Vicente Salias y música de Juan José Landaeta. Decretado himno oficial en 1881 por el general Antonio Guzmán Blanco.

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En los llanos orientales vivía un joven que pasaba el día silbando y bebiendo. Era malcriado y siempre cumplían sus caprichos. Un día, enojado porque no le gustó la comida, obligó a su padre a salir a cazar un venado. Al no encontrar nada, este joven lo golpeó y lo mató.

0: las vísceras a su abuela para que las cocinara. Su familia, horrorizada, lo castigó y lo maldijo. Y desde entonces, el Silbón vaga por la llanura, cargando los huesos de su padre en la espalda. Se dice que mide 6 metros y emite un silbido escalofriante. Busca borrachos y mujeriegos para chuparles el ombligo, y si no lo escuchan una noche, alguien de la casa amanece muerto. Cuidado con el Silbón.
1: Escuchamos palabras de la presidenta de la República Bolivariana de Venezuela, Delcy Rodríguez.
2: Y nosotros aquí estamos hoy relanzando las bricomiles en los planteles educativos. 1000 planteles educativos estaremos atendiendo en todo el país, en la unión de nuestros trabajadores, de nuestra Fuerza Armada Nacional Bolivariana, desde acá, desde este Liceo Fernando Toro, en La Guaira, estamos relanzando este plan para recuperar las estructuras educativas que fueron duramente impactadas, bueno, por el bloqueo económico que impactó nuestro país. Así que vamos a este relanzamiento para recuperar estos 1000 planteles. Ya en el pasado hemos recuperado en los últimos 2 años más de 3000 estructuras educativas y queremos pues brindar las mejores atenciones a la infraestructura educativa para que nuestros niños tengan un feliz regreso a clase.
1: Escuchábamos palabras de la presidenta de la República Bolivariana de Venezuela, Delcy Rodríguez.
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1: En un pequeño pueblo de los llanos venezolanos, vivía una joven enamorada de un soldado. Al nacer su hijo, él desapareció, dejándola sola y desesperada. En un arranque de locura, sus manos hicieron lo impensable. Acabó con la vida de su propio niño. Al darse cuenta del horror cometido, su llanto desgarrador resonó por el aire, atrayendo a vecinos que la maldijeron. Desde entonces, su alma errante vaga por los campos, vestida de blanco y negro, con el eco de su lamento. Cual sombra en la noche, asusta a quienes se cruzan en su camino, buscando eternamente lo que perdió. Cuidado, pues al caer la noche, su llanto puede escucharse en el viento.
0: Escuchamos palabras de la presidenta de la República Bolivariana de Venezuela, Delcy Rodríguez.
2: Lo primero que tengo que decir cada vez que vengo a La Guaira, luego de esta tragedia tan descomunal que nos tocó, es que me conmueve mucho las historias. Muchos venezolanos y venezolanas perdieron familiares, pero no se apartaron de los escombros. Perdieron sus viviendas y están con su sonrisa. Me toca recibir muchas delegaciones internacionales que han estado muy pendientes desde el primer momento, y hay algo que me dicen que a mí me llena mucho de orgullo como venezolana, y me dicen, nos impresiona mucho la sonrisa de su pueblo, la generosidad y la bondad de su pueblo, que nosotros vinimos a ayudar y ellos quieren ayudarnos. He tenido relatos de brigadistas internacionales que se han ido realmente muy impactados de lo que vieron acá. No de la magnitud del doble terremoto, sino lo que vieron en el espíritu del pueblo venezolano. Lo que vieron en los guaireños y en las guaireñas. Hemos tenido que levantarnos y levantarnos por sobre las dificultades, las complejidades. Estamos de pie y nunca nos rendimos.
0: Escuchábamos palabras de la presidenta de la República Bolivariana de Venezuela, Delcy Rodríguez.
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0: El 13 de agosto fallece el destacado artista venezolano Alejandro Otero, reconocido como uno de los pioneros del arte abstracto en Venezuela y un influyente miembro del movimiento de arte moderno en América Latina. Estudió en la Escuela de Artes Plásticas y Aplicadas de Caracas y luego continuó su formación en París, donde se sumergió en el vibrante mundo del arte europeo de la posguerra. Además de sus contribuciones en el ámbito de la pintura, Otero también dejó un legado significativo en la escultura y la arquitectura. Sus obras monumentales como Delta Solar en Washington DC reflejan su capacidad para integrar el arte y espacio público de manera armoniosa. 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
1: Una mujer traicionada se convierte en leyenda. El misterio de la Sayona. La Sayona es una famosa leyenda venezolana que cuenta la historia de una mujer traicionada por su esposo. Consumida por el dolor, se convierte en un espíritu vengativo que recorre las noches en busca de hombres infieles. Con su vestido blanco y un rostro aterrador, aparece para castigar a aquellos que han sido desleales. Su grito resuena en la oscuridad, llenando de terror a los hombres del pueblo. La leyenda no ha terminado. El eco de su dolor perdura y hoy sigue vagando en pena la Sayona.
0: Escuchemos al jefe del Estado Mayor de los Campamentos Transitorios, Jorge Rodríguez.
2: Nos hemos dedicado con los expertos a la búsqueda de terrenos en el estado de La Guaira y en zonas cercanas al estado de La Guaira que fueran susceptibles de construir viviendas. Ya hemos conseguido algunos lotes de terreno, sobre todo en la zona de Catialamar. Se han hecho los estudios geotécnicos, se le están haciendo ahorita los estudios específicamente de los suelos y ya tenemos terrenos para construcción de aproximadamente 2.000 viviendas. Estamos haciendo el estudio de al menos 10 terrenos más para ver cuántas viviendas se pueden construir directamente aquí en La Guaira.
0: Escuchábamos al jefe del Estado Mayor de los Campamentos Transitorios, Jorge Rodríguez.
3: La solidaridad y la respuesta oportuna se consolidan en beneficio de las familias afectadas por contingencias naturales. Es por esto que el sector bancario nacional abre líneas de crédito para la adquisición de viviendas en el mercado secundario, tal como le explica la presidenta de la República Bolivariana de Venezuela, Delcy Rodríguez.
4: A quienes perdieron su vivienda principal, víctimas de este doble terremoto, que ya está lista la banca, tanto pública como privada, para dar créditos de compra de vivienda en el mercado secundario. El precio de vivienda que esté cueste hasta $70,000, el 80% va a ser subsidiado directamente por el Fondo Venezuela Renace. El restante 20% lo pagará el afectado durante 25 años. Si el precio de la vivienda oscila entre $70,000 y $100,000, el Fondo Venezuela Renace subsidiará el 50% y el restante 50% lo pagará la persona durante 25 años.
3: Gracias al financiamiento del Fondo Venezuela Renace, las familias que perdieron su hogar cuentan con subsidios de hasta el 80% del valor del inmueble, además de plazos de pago ajustados a 25 años para el porcentaje restante. Un esfuerzo conjunto para brindar soluciones habitacionales inmediatas, transparentes y sin especulaciones. Lleve CAE Mundial de la mano con el pueblo.
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En los llanos orientales vivía un joven que pasaba el día silbando y bebiendo. Era malcriado y siempre cumplían sus caprichos. Un día, enojado porque no le gustó la comida, obligó a su padre a salir a cazar un venado. Al no encontrar nada, este joven lo golpeó y lo mató.

0: las vísceras a su abuela para que las cocinara. Su familia, horrorizada, lo castigó y lo maldijo. Y desde entonces, el Silbón vaga por la llanura, cargando los huesos de su padre en la espalda. Se dice que mide 6 metros y emite un silbido escalofriante. Busca borrachos y mujeriegos para chuparles el ombligo, y si no lo escuchan una noche, alguien de la casa amanece muerto. Cuidado con el Silbón.
1: Escuchamos palabras de la presidenta de la República Bolivariana de Venezuela, Delcy Rodríguez.
2: Pero ahí está el espíritu del venezolano, de la venezolana. Ahí está nuestra identidad, que por sobre todas las dificultades que ha podido causarse a nuestra patria, producto del bloqueo económico, nuestros deportistas vayan con esfuerzo y vayan a demostrar la capacidad de resistencia, de recuperación victoriosa que tiene Venezuela. Le ratifico la posición de Venezuela de querer ser sede de los Juegos Centroamericanos y del Caribe en el año 2030. Y a pesar de las dificultades, el pueblo de Venezuela está preparado para recibir a nuestros hermanos de Centroamérica y del Caribe, para darles un abrazo y que la competencia fluya y que gane el mejor.
1: Escuchábamos palabras de la presidenta de la República Bolivariana de Venezuela, Delcy Rodríguez.
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2: En los llanos orientales vivía un joven que pasaba el día silbando y bebiendo. Era malcriado y siempre cumplían sus caprichos. Un día, enojado porque no le gustó la comida, obligó a su padre a salir a cazar un venado. Al no encontrar nada, este joven lo golpeó y lo mató.

las vísceras a su abuela para que las cocinara. Su familia, horrorizada, lo castigó y lo maldijo. Y desde entonces, el Silbón vaga por la llanura, cargando los huesos de su padre en la espalda. Se dice que mide 6 metros y emite un silbido escalofriante.

0: Busca borrachos y mujeriegos para chuparles el ombligo. Y si no lo escuchan una noche, alguien de la casa amanece muerto. Cuidado con el silbón.
1: Escuchamos palabras de la presidenta de la República Bolivariana de Venezuela, Delcy Rodríguez.
2: Pero ahí está el espíritu del venezolano, de la venezolana. Ahí está nuestra identidad, que por sobre todas las dificultades que ha podido causarse a nuestra patria, producto del bloqueo económico, nuestros deportistas vayan con esfuerzo y vayan a demostrar la capacidad de resistencia, de recuperación victoriosa que tiene Venezuela. Le ratifico la posición de Venezuela de querer ser sede de los Juegos Centroamericanos y del Caribe en el año 2030. Y a pesar de las dificultades, el pueblo de Venezuela está preparado para recibir a nuestros hermanos de Centroamérica y del Caribe, para darles un abrazo y que la competencia fluya y que gane el mejor.
1: Escuchábamos palabras de la presidenta de la República Bolivariana de Venezuela, Delcy Rodríguez.
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1: El 13 de agosto fallece el destacado artista venezolano Alejandro Otero, reconocido como uno de los pioneros del arte abstracto en Venezuela y un influyente miembro del movimiento de arte moderno en América Latina. Estudió en la Escuela de Artes Plásticas y Aplicadas de Caracas y luego continuó su formación en París, donde se sumergió en el vibrante mundo del arte europeo de la posguerra. Además de sus contribuciones en el ámbito de la pintura, Otero también dejó un legado significativo en la escultura y la arquitectura. Sus obras monumentales como Delta Solar en Washington DC reflejan su capacidad para integrar el arte y espacio público de manera armoniosa. 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
2: Transformamos la dificultad en oportunidad. 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
1: Escuchamos palabras de la presidenta de la República Bolivariana de Venezuela, Delcy Rodríguez.
4: Quiero reconocer a la juventud del fútbol. Fue nuestro equipo sub-20 y allí quedaron victoriosos sobre México, un equipo mayor. Jugaron con la sub-23 y llegaron campeones a Venezuela. Felicito, aquí está el presidente de la Federación Venezolana de Fútbol y debo decir que me conmovió cuando nuestro equipo de fútbol le dedicó su victoria al joven Berroterán que perdió la vida en La Guaira. Yo sé que ese dolor de nuestro pueblo ustedes lo llevaron en el alma, en sus corazones, pero sé que también les dio fuerza de que no podemos detenernos, de que nada nos puede sobrepasar, de que este espíritu por la bandera, por nuestro tricolor, por nuestro mapa de Venezuela, ese es el espíritu que nos hace ser orgullosos e ir a una competencia con mucha fuerza.
1: Escuchábamos palabras de la presidenta de la República Bolivariana de Venezuela, Delcy Rodríguez.
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2: Escuchamos palabras de la presidenta de la República Bolivariana de Venezuela, Delcy Rodríguez.
3: Realmente nos emociona mucho y hablo en nombre del vicepresidente social, del ministro Franklin Cardillo, de la presidenta del Comité Olímpico Venezolano, María Soto, por la felicidad que le han dado a Venezuela en su desempeño, tanto en los Juegos para Suramericanos de Valledupar, donde obtuvieron 89 medallas, llegaron cada uno con su medalla en el pecho, y como yo digo, esa medalla en el pecho está también en el pecho del pueblo venezolano. Cuando el ministro me preguntó, en medio de esas terribles horas, si debíamos seguir nuestra participación, le dije que sí, que nada nos detenga, que Venezuela fuese con su bandera ondeada, tricolor, a llevar el nombre. Y sé que tanto en los Juegos para Suramericanos como en los Juegos Centroamericanos y del Caribe, cuando nuestra delegación salió en el desfile, se levantó la tribuna a darles felicitaciones amorosas y de solidaridad con nuestro pueblo. Esas 216 medallas que ustedes obtuvieron también en los Centroamericanos es expresión de lo que queremos en nuestra juventud.
2: Escuchábamos palabras de la presidenta de la República Bolivariana de Venezuela, Delcy Rodríguez.
4: Avanza la respuesta integral del Estado venezolano en el marco de la atención prioritaria a las zonas afectadas por los sismos del pasado 24 de junio. Autoridades del gobierno bolivariano sostuvieron un encuentro formativo con la Organización de las Naciones Unidas, orientado a fortalecer las estrategias institucionales para el Plan Nacional de Reconstrucción. Escuchemos al vicepresidente sectorial para el socialismo, Héctor Rodríguez.
5: Está llegando el momento de pasar del rescate a la recuperación integral del país, al renacimiento integral del país. Y esto lo queremos hacer de manera ordenada, de manera metódica, de manera científica, teniendo un cálculo real de la magnitud del daño, de la magnitud del costo, pero además con una mirada estratégica que no nos lleve a reconstruir en función de lo que teníamos, sino que nos lleve a reconstruir con mayor calidad en la resistencia a posibles eventos naturales en el futuro, pero también con mayor calidad en cuanto al modo de vida que queremos para los venezolanos y las venezolanas.
4: Este taller de capacitación busca optimizar la planificación técnica, la gestión de riesgos y la articulación comunitaria para garantizar un proceso de reconstrucción eficiente, seguro y coordinado con las familias afectadas en el territorio nacional. 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
2: El 13 de agosto fallece el destacado artista venezolano Alejandro Otero, reconocido como uno de los pioneros del arte abstracto en Venezuela y un influyente miembro del movimiento de arte moderno en América Latina. Estudió en la Escuela de Artes Plásticas y Aplicadas de Caracas y luego continuó su formación en París, donde se sumergió en el vibrante mundo del arte europeo de la posguerra. Además de sus contribuciones en el ámbito de la pintura, Otero también dejó un legado significativo en la escultura y la arquitectura. Sus obras monumentales como Delta Solar en Washington DC reflejan su capacidad para integrar el arte y espacio público de manera armoniosa. 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Escuchamos palabras de la presidenta de la República Bolivariana de Venezuela, Delcy Rodríguez.
3: Estamos abriendo e inaugurando este albergue para mascotas rescatadas del doble terremoto. Las historias son muy conmovedoras. Resaltar que solamente la Misión Nevado rescató 1.634 mascotas, entre perritos, gatos, aves. Y aquí lo que estamos viendo es la atención de estas mascotas que, bueno, también sufrieron un trauma, fueron traumatizados por el doble terremoto y algunos perdieron su familia humana, y hoy están esperando que vengan acá para ser adoptados. Yo llamo a la solidaridad, a hogares amorosos, solidarios, que quieran adoptar una mascota de los rescatados en La Guaira. Y también, bueno, resalto la brigada de niños de la Misión Nevado que vienen aquí a brindarle cariño a las mascotas, a pasar un rato con ellos, a jugar. Como estos albergues, tenemos varios también en el país, pero este especialmente se ha aperturado para la atención de las mascotas rescatadas.
2: Escuchábamos palabras de la presidenta de la República Bolivariana de Venezuela, Delcy Rodríguez.
4: Transformamos la dificultad en oportunidad. El gobierno de la República Bolivariana de Venezuela ejecuta un plan técnico para el procesamiento de los escombros removidos, tal como le explica el jefe del Estado Mayor de los Campamentos Transitorios, Jorge Rodríguez.
5: Estamos procurando mecanismos para ver cómo algunos de esos escombros pueden ser reutilizados. Hay muchísimas tecnologías que permiten separar las distintas partes de los escombros para que se puedan reutilizar, que pueden ser útiles para ampliar la pista del Aeropuerto Internacional Simón Bolívar de Mequetía. Lo que sí es completamente seguro es que eso no se va a lanzar al mar.
4: Así como escuchamos, en los centros de acopio autorizados, el concreto y los materiales sólidos son clasificados para ser triturados y reutilizados como relleno estructural en obras públicas y vialidad. 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

Familia, mi familia mundial, feliz y bendecido día. Este día sabroso, este día hermoso, este día naciente. Feliz de estar con todos ustedes a través de YBK Mundial. 550 en amplitud modulada y 94.5 en frecuencia modulada. Ambas señales hermanadas en la difusión y la exaltación de nuestro sentir venezolanista. Feliz día, familia. Mi familia bella, mi familia mundial, mi familia mundialista. Claro que sí, 4 y 6 minutos, 4 y 6 minutos. Hablemos del espacio de hoy, nada menos y nada más que con Jorge Guerrero, el guerrero de la canta. Y por supuesto, la colaboración que nos presta Alejandro Silva Villamizar en la presidencia del Circuito Mundial, María de los Ángeles, Pérez Carreño en la gerencia de contenido, Federico Castillo como operador de guardia la mañana de hoy, y quienes hablan de sus barrios, le damos la más calurosa bienvenida. Sean bienvenidos a su casa, a este portaaviones, a este legado del comandante Hugo Chávez Frías. Pásenla bien, pásenla muy bien en compañía nuestra, que nosotros estamos agradecidos por su apoyo y esa fidelidad que nos brindan día a día a esta señal de YBK Mundial en las venezolanísimas. Feliz día, mi gente, feliz día. Bueno, pues ya hay muchos que ya se han reportado y me han dicho que tienen el cafecito en la mano. Ese café sabroso, ese café exquisito, ese elixir para los dioses. Feliz y bendecido día, familia. Los quiero mucho, gracias, gracias, gracias. Gracias por este apoyo, gracias por esa fidelidad, gracias por ese acompañamiento. Gracias, mil gracias. Bueno, como les decía, aquí abrimos la mañana de hoy con Jorge Guerrero, el guerrero de la canta criolla, este caballero que yo no me atrevería a decir que es género, yo sencillamente me atrevería a decir que es venezolanista. Venezolanista por vocación, por convicción y sobre todo por ese amor por lo nuestro, por nuestra música, de la cual él ha sido intérprete, bueno, durante muchos años. Se ha esmerado, ha tenido ese esmero en ir profesionalizando su canta, educando la voz. Como dijo en una ocasión un gran amigo mío, toda aquella persona que utiliza el micrófono tiene que educar la voz, tiene que sentirse una voz privilegiada para ese matiz tan hermoso como lo es la música venezolanista. Feliz día, familia. Sigamos con la música, Federico. Dale play, dale play, dale play, dale play, dale play.

4 y 13. Bueno, ya escuchamos, nada menos y nada más que el primo Eloy Hermógenes Rondón y el gran maestro Valerio Calzadilla, Aquilino Díaz en las maracas, y en el 4 Oscar Lara, y en la guitarra Gabriel Rodríguez. Se este tema fue grabado para el sello Requena, en primera instancia fue grabado para el sello Requena. Luego fue remasterizado y me atrevería a decir que una de las facetas más tristes en cuanto a la música de Aragüel Miranda fue el significado con esta canción, ya que hubieron muchos amigos que la escogieron como tapa, como identificación de el seriado, la caja que cuenta cuentos. Tengo entendido que este seriado se vendió en todo el mundo. El único sitio que no la compró fueron varios países y fueron muy contados. Pero el resto, todo este globo terráqueo, esta nuestra única nave espacial, fue adquirido en su totalidad por todos los países. No se olvide eso, la caja que cuenta cuento. Una de las personas que promocionó que pidió que la tapa musical fuera esta canción, Agüita de Coco, fue nuestro gran amigo Castro Doncella, porque pensó que se le iba a pagar su derecho de autor a Hermógenes Rondón, pero nunca se hizo efectivo ese pago. Y la cuenta que voy allí a la deriva. No sé qué más pudo haber ocurrido con este tan valiosísimo artista. Lo cierto es que casi que 2 años después él muere víctima de un infarto. Y esperando por esa regalía por esa canción. Fue un gesto muy, muy triste, muy deplorable para con nosotros mismos, o entre nosotros mismos. Feliz día, mi gente, feliz día, familia, allá en la UD4, la UD4 de Caricó, en sintonía. Eso porque tenemos un cafecito bien sabroso, bien calientico. Si tienes chance, vente por aquí después de las 8 de la mañana. Bueno, si va, claro que sí. Después de las 8 de la mañana me voy a acercar por allá para el café tan sabroso. Te doy ese comentario, Federico. Arepas de Antimano ahora se mudaron a la UD4 de Caricó, casi parecida, pero lo más cercano a esas sabrosas arepas que me regalaban en Antimano, bueno, ahora los tengo ya en la UD4 de Caricó. Se reacomodó la brújula. Feliz y bendecido día, familia. Sigamos con la música, Federico. Dale play, por favor, dale play.

4 y 21, 4 y 21. Bueno, esta canción me trasladó a muchísimos años atrás, un salto cuántico. Jorge Rigó, el chileno. Bueno, chileno de nacimiento, venezolano por naturalización. Esta canción, bueno, tiene su punto melancólico, tiene su punto de enternecimiento. Pero, les repito, es un salto cuántico al pasado. Por aquí me dicen, feliz día. Caramba, está en su posibilidad de colocar una canción de... Caramba, no tenemos canciones de Juan Pablo Martínez, el Saucerito de Aragua. Tengo varias, pero las tengo en un formato que no se puede reproducir. Pero voy a intentar hacer contacto con la gente del desaparecido Brígido Río, que sé que ellos tienen varias canciones de Juan Pablo Martín, el Saucerito de Aragua. Bueno, me agrada muchísimo esa petición. Sé que yo también soy admirador de ese trabajo discográfico, que ese legado que nos dejó el Saucerito de Aragua, Juan Pablo Martín. Mujer tuyera, caramba, qué bien. Ella acompañaba nada menos y nada más que Juan Martínez en esa grabación. Bueno, me siento feliz, contento de que se escuchen esas canciones o que soliciten esas canciones. Bueno, Federico, vamos a un corte reglamentario de la radio. Vamos y regresamos. Todo tuyo. Dale play, dale play, dale play, dale play.

Bueno, disculpen, es que nuestro gran amigo Jorge Rico está de cumpleaños, está de beneplácito. Pero desde aquí le enviamos nuestro más sincera palabra de felicitación. Y bueno, estamos complacidos de que haya escogido Venezuela como su segunda patria. Jorge, mil felicidades en tu día, en tu onomástico. Pasa bien, hermano, pasa bien. Y sobre todo, sigue entonando esa maravillosa voz que te dio tanta fama y que te ha dado tanto, tanto éxito. Feliz y bendecido día, hermano. Pásela bien. Pásela muy bien. Y bueno, no vamos de momento a comenzar. Vamos a escuchar una canción. Todo tuyo, Federico. Dale play, dale play, dale play.

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3: Quiero decirle a los pueblos de la costa, recibí el mensaje de ustedes y mi respuesta, ya de instrucción al vicepresidente de Obras, a la vicepresidenta de Gobierno, ya de instrucciones para atender los requerimientos. Pero lo más importante, que el Estado de La Guaira sepa que no están solos, que vamos a recuperar la actividad económica de La Guaira, de todos y de todas, de palmo a palmo. Y por eso yo he pedido que el Gobierno Nacional se despliegue junto al Gobierno Regional por todo el Estado para levantar las necesidades, para conocer los requerimientos y podamos atenderlos y responderlos. Así que mi respuesta es un abrazo amoroso para todos y todas ustedes. No están solos y vamos a salir adelante. La Guaira va a renacer.
2: Escuchábamos palabras de la Presidenta de la República Bolivariana de Venezuela, Delcy Rodríguez.
4: 212 viviendas totalmente recuperadas fueron entregadas a sus familias en el urbanismo gigante de Latinoamérica ubicado en la parroquia Santa Rosalía del Distrito Capital. El acto estuvo encabezado por la Presidenta de la República, Delcy Rodríguez, como parte de las acciones inmediatas para atender a las comunidades afectadas. Escuchemos palabras de la Presidenta de la República, Delcy Rodríguez.
3: Bueno, estamos acá en Santa Rosalía, en el urbanismo gigante de Latinoamérica, con la Comisión Presidencial para la Habilitación de Vivienda, con la Presidenta del Plan Venezuela Renace, la Alcaldesa de Caracas. Día de felicidad, porque estamos regresando 212 viviendas a personas, 983 personas que vuelven a sus casas. Gracias al Plan Venezuela Renace. Quiero informar que así como estamos entregando aquí en Santa Rosalía estas 212 viviendas, estamos reparando en todos los estados afectados más de 13.000 viviendas previamente habilitadas por la Comisión Presidencial para beneficiar a 66.000 personas que en familia regresan a su hogar.
4: Con estas acciones, el gobierno de la República Bolivariana de Venezuela reafirma su compromiso con el bienestar del pueblo, manteniendo activos frentes de trabajo en más de 13.000 inmuebles a nivel nacional para garantizar viviendas dignas y seguras a las familias venezolanas. 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

0: 4:38. Bueno, por aquí me están informando de una colita que se estaba formando en los valles del Tuy, específicamente en los límites entre Charallave, perdón, Ocumare y Charallave. Recuerden, amigos conductores, que esta ruta tiene muchísimos baches, muchísimas troneras, no son no, son troneras. Así que por favor, conduzcan con un poquito de tranquilidad, de calma, porque con la desesperación, bueno, puede venir una súbita calma, la cuestión de la atención, y pudiera provocar un desmayo. Así que por favor, manténganse con calma allí en esa, en ese sitio. Recuerden que de este trabajo ya está ya planificado para este año, o sea, la descalificación y ese trabajo de pavimentación en esta zona. Así que por favor mantengan la calma, que ya dentro de poco, ya al sortear esta zona allí, ustedes vuelven nuevamente a manejar con un poco más de tranquilidad. Bueno, ahí escuchamos a Daniel Alvarado, uno de mis cantantes preferidos, uno de las personalidades más fulgurantes, más efervescentes en cuanto a la música se refiere. Fue, ha sido y será, el Negrito Fullero. Tal día como ayer, nació y estuvo durante muchos años tanto dedicado a su música como a su parte histriónica. Estuvo casado en primera instancia con también Julia Álvarez, y ya sus últimos años con Emma Grave, una dama bellísima, sumamente hermosa. Y bueno, como decía la José para aquel entonces, la mitad de la vida de Daniel Alvarado empezó exactamente cuando nació en Marrabe, ya que la diferencia era cuantitativamente amplia. Pero asimismo procrearon sus hijos, asimismo los criaron y los entregaron al mundo como damas y caballeros dedicados a su quehacer. Pero feliz y contento de que este excelentísimo amigo haya sido lo que fue y lo que ha sido y lo que puede estar para el futuro, porque a pesar de que está caramba guardado de esta fase terrenal, está en el recuerdo y en el gusto popular de la gran familia mundial, la excelentísima familia mundial. Por aquí también me dicen los muchachos de Humana, estamos preparándonos para ir al encuentro ya en la avenida Ríos. Bueno, prepárense con un poquito más de calma, porque todavía hay tiempo suficiente para trasladarse hasta el centro de Ocumare y allí, bueno, esperar a los jefes. Pero el día está sumamente exquisito, por lo menos a la parte de Caracas y a parte del estado de Gamba. Y me imagino yo que si sí pudiera hacer en este momento los valles de Tuy. Así que, con calma. Ajá, ya me están pidiendo una canción de Benito Quiroz. Sí, por favor, compárseme con una canción de el señor Benito Quiroz. Bueno, sí, vamos a pedir a Federico que hice una canción de este gran cantante, Benito Quiroz, para que tengamos un buen rato en compañía de la mejor música de las venezolanas. Todo tuyo, Federico. Dale play.
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4:46. Bueno, Francisco Mata, ese caballero. Es lo que yo siempre les he dicho con relación a esa otra margariteña, esa famosa.

yo me debería decir que es muy famoso la forma como se asemejan ambos ritmos musicales. Es muy tendencioso ese parecido, tanto el ritmo adulto, el ritmo guapanguero, como de la jota margariteña. Es una mezcla muy, muy llamativa. Y a todos los que yo le he preguntado, le he interrogado sobre este tema en particular, me dicen que es una forma musical que se ha adoptado en todo el continente. Incluso se ha dicho que nos ha dado vida a los distintos ritmos de Latinoamérica. Sobre todo ese ritmo jarocho, esa alfa jarocha, que es la primera, la primogénita en Latinoamérica. Y bueno, que la alfa de Aragua y Miranda tiene ese parecido tan asqueroso con el alfa jarocha. Me atrevería a decir que es la hermana gemela del alfa jarocha. Feliz día, feliz amanecer, seguimos con la música. Dale play, Federico, dale play, dale play, dale play, dale play.

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1: Las 4 y 50 minutos.
0: Hora Mundial.
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1: El 13 de agosto fallece el destacado artista venezolano Alejandro Otero, reconocido como uno de los pioneros del arte abstracto en Venezuela y un influyente miembro del movimiento de arte moderno en América Latina. Estudió en la Escuela de Artes Plásticas y Aplicadas de Caracas y luego continuó su formación en París, donde se sumergió en el vibrante mundo del arte europeo de la posguerra. Además de sus contribuciones en el ámbito de la pintura, Otero también dejó un legado significativo en la escultura y la arquitectura. Sus obras monumentales como Delta Solar en Washington DC reflejan su capacidad para integrar el arte y espacio público de manera armoniosa. 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Escuchamos palabras de la presidenta de la República Bolivariana de Venezuela, Delcy Rodríguez.
2: Para que nuestro pueblo sepa que no están solos, que hay un equipo que está para acompañar, que hay dificultades, claro que hay dificultades. Ustedes saben que el doble terremoto también se llevó líneas de transmisión eléctrica, una planta termoeléctrica que aportaba 600 megavatios al sistema eléctrico nacional y no hemos descansado. Lo primero, recuperar el servicio en el estado y luego ir recuperando las líneas y ya la planta la llevamos a un 50%. A veces hay que tener paciencia. Hay procesos que no se pueden adelantar. Hay procesos que por más que lo apuremos, tienen sus tiempos. Lo más importante y lo que yo reivindico es la fortaleza de este país, es la fuerza de Venezuela, la fuerza que Venezuela ha demostrado ante el mundo.
1: Escuchábamos palabras de la presidenta de la República Bolivariana de Venezuela, Delcy Rodríguez.
3: La Asamblea Nacional avanza en la consolidación de marcos legales que protegen a las familias y brindan estabilidad luego de los acontecimientos del 24 de junio. Por eso, el Parlamento Nacional sancionó un nuevo instrumento jurídico en materia de viviendas. Así como lo escuchamos en palabras del presidente de la Asamblea Nacional, Jorge Rodríguez.
4: Se declara sancionada la ley de régimen especial de arrendamiento de inmuebles destinados a vivienda y se remite a la doctora Delcy Eloína Rodríguez, presidente de la República Bolivariana de Venezuela, a los fines de su promulgación. Esta es la ley número 9 que aprobamos en esta legislación que se instaló el día 5 de enero de 2026.
3: Esta nueva ley del régimen especial de arrendamiento de inmuebles está compuesta por 27 artículos. Asimismo, está diseñada no solo para garantizar el derecho de viviendas a las familias venezolanas, sino también para promover y proteger el mercado inmobiliario nacional. 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

5:00. 5 en punto. Bueno, feliz día. Feliz día para mis amigos allá en Cumbre de Curumo, en sintonía. Están disfrutando de venezolanismo. Una taza de café con leche bien sabrosa. Y, por supuesto, el bizcocho que no debe faltar. Bueno, buen provecho. Pásenla bien. Mis amigos allá en Cumbre de Curumo. Bueno, disfrutando tanto de la música como de esta sabrosa taza de café con leche y un sabor bien exquisito. Pues por aquí me está informando Federico Castillo, que tal día como ayer, en 1911, nace, nada menos y nada más que Mario Moreno Cantinflas. El Cantinflas, como lo describió en una ocasión, el gran maestro Enrique Cuscot, el Cantinflas de Latinoamérica. No, él jamás dijo de México o algo parecido, no. Él decía el Cantinflas de Latinoamérica. Feliz y bendecido día. Con relación a Mario Moreno, que me estaba recordando, una anécdota muy, yo me atrevería a decir que muy triste. Porque Cantinflas, Mario Moreno, tenía la costumbre de recorrer varios sitios durante el día domingo. Y en una de esas ve que hay una carpa inmensa. Pues tanto él como el chofer ven que hay una carpa inmensa y dice, se felicita amigo con cualidades artísticas. Para presentarlo como el doble de Cantinflas. Es verdad que a él le gustó tanto que él decidió participar como aspirante al doble de Cantinflas. Bueno, quedó en el puesto 100. Fue una cosa tan terriblemente cómica que él decía que esa era su primera Cantinflada. A ver. Sido creador de ese personaje y después de tantos años y quedarle legado a puesto número 100. Él siempre, cada vez que lo entrevistaba, él decía que esa era su primera gran Cantinflada, don Mario Moreno Cantinflas. Su película más más idónea para mi concepto. Pues ahí está el detalle. Una película hecha con mucho cariño y sobre todo con mucha mística. Hay muchos que todavía sobreviven a esa época de ahí está el detalle y todavía dicen, entre ellos este venezolano mexicano, como es Juan Francisco Ibarra. Él todavía está por allá por México. Y todavía subsiste. Es uno de los pocos que está todavía a la palestra y fue uno de los grandes acompañantes de Cantinflas en esa película. Ahí está el detalle. Feliz día, mi gente. Sigamos con la música, Federico. Dale play, dale play, dale play, dale play.

Bueno, y también tal día como ayer, nació el Niño Martínez, nada menos y nada más que la gata. Una mujer exquisitamente hermosa, muy bella, muy cordial. Y sobre todo, algo que siempre me llamó poderosamente la atención, que ella era muy accesible, muy pero muy accesible. Bueno, su amplia carrera como actriz, bailarina, dama de honor, fue muy merecido todos sus triunfos. Y por supuesto, este carisma que siempre la acompañó. Hasta el día como ella estuviera cumpliendo 77 años. Estaba bellísima, bellísima. Yo recuerdo que en una ocasión, en uno de los estudios de la casi de 5-0, y estuvimos hablando un buen rato hasta que llegó el productor del programa, que iba a realizar esa entrevista ese día. Fue algo maravilloso. Yo de su trabajo actoral, bueno, recuerdo gran parte cuando ella estuvo en el Canal 4. Hizo un trabajo maravilloso, hizo un trabajo extraordinario. Y bueno, fue así y será una de las actrices más recordadas en Venezuela y en el mundo. Porque tanto trabajo, incluso yo recuerdo este trabajo que se hizo ya. Hizo ella en Chelo Rodríguez. Caramba, no recuerdo ahorita bien el nombre de la película, de la novela, pero fue un trabajo actoral extraordinario. Caramba, no recuerdo. Sé que Chelo Rodríguez era una de las protagonistas. Y ese tenía ese nombre de Rafaela en el trabajo actual. Pero vuelvo y le repito, una dama muy bella, muy hermosa, que cautivó. Y todavía su trabajo es sinónimo de ese cuidado exclusivo que ella imprimía. Ella tenía esa parte por costumbre, era muy, muy exigente con ella misma y le daba muy, muy buen matiz a su personaje o al personaje que iba a interpretar en este caso. Feliz de haber sido su amigo, feliz de haber sido su amigo, o seguir siendo su amigo. Feliz día, mi gente, feliz amanecer. Mis amigos de los Cañones de la Vega, en sintonía. A los muchachos y también a los muchachos del Comar Arturo que ya están llegando prácticamente a la esquina de la calle Río, que se van a concentrar hasta las 6:10 cuando comienzan a hacer su trabajo por la mañana de hoy. Pero bueno, seguimos con la música. Dale play, Federico, dale play, dale play, dale play.

Bueno, y otra de las efemérides fue el nacimiento, también como ayer, de don Adolfo Martínez Alcalá, en 1927. Don Adolfo Martínez Alcalá. Yo recuerdo haber sido uno de sus operadores, y algo que no le faltaba a este señor, era una caja de cigarro, una caja de chicho, una caja de hall, un paquetico de hall y un café. Un don grande. Era su alma o sus almas para combatir a la pesadez, porque él era uno de los pocos que grababa bien temprano. Incluso él escuchaba en su oficina el programa y lo cambiaba algunos párrafos que no le gustaban, menos lo cambiaba y lo volvía nuevamente a grabar. Era una persona muy estricta, una persona muy exigente. Incluso él decía que si él llegaba temprano, los demás también llegaban temprano, o deberían de llegar temprano. Yo tenía que incluso quedarme en algún sitio de Caracas para estar lo más temprano posible en los estudios de esa radio. Don Adolfo Martínez. Él siempre decía su eslogan, era por lo haces bien, por no hagas nada. Esa era su, digamos de otra manera, su eslogan. O lo haces bien o no hagas nada. Pero eso decía con una forma tan peculiar de parafrasear la situación, que muchas veces daba así como pena cuando se dirigía uno con esa manera tan peculiar de hablar. Era una persona que con pocas palabras describía todo lo que quería decir, lo que quería comentar. Le repito, todo un gran caballero, todo un gran señor, tanto en la radio como en lo personal, don Adolfo Martínez Alcalá. En siempre de futuro a Gustavo Villarreal dentro del mundo de la radio y la televisión. En siempre decía que era su mejor alumno. Bueno, paz a su alma, gloria a su legado acá en la tierra. Se despedía fulgurante, que fue el que así lo seguía haciendo don Adolfo Martínez Alcalá. Federico, todo tuyo. Y vamos con la música. Dale play, dale play, dale play.

muchachos de Alto Prado en sintonía. Por favor, si están tus posibilidades, colócate una de Cristóbal Jiménez o una de Damaso Figueredo. Una de, es más factible que consigamos algo por ahí de Damaso Figueredo. Busquemos la hija que tira. Con Damaso Figueredo, Federico, por favor. La conversación con los amigos ya en Alto Prado, en sintonía. Y también a mi querido y gran amigo Héctor Díaz. Héctor Díaz. Allá en Petalia, allá en 24 de, perdón, en Carpintero. En sintonía. También disfrutando de venezolanísimo. Él es el que dice que estaba preparándose para abonar a la hora y en el golto o en la sala estaba bailando con la esposa la música de Venezuela para el mundo. Feliz día, esto, feliz día para todos tus componentes familiares. Feliz día también para los muchachos de la Perimetral del Valle en sintonía. Allá en la residencia de Radio Caracas. Que la pasen bien, que la pasen bien. Todo lleno de felicidad, lleno de esta música glamorosa que nos identifica como joroperos. Este pedacito de este color de tierra que es nuestra Pachamama. Y en este día. Sigamos con la música, Federico. Dele play, hermano, dele play.

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2: Escuchamos palabras de la Presidenta de la República Bolivariana de Venezuela, Delcy Rodríguez.
5: Estamos abriendo e inaugurando este albergue para mascotas rescatadas del doble terremoto. Las historias son muy conmovedoras. Resaltar que solamente la Misión Nevado rescató 1.634 mascotas, entre perritos, gatos, aves. Y aquí lo que estamos viendo es la atención de estas mascotas que, bueno, también sufrieron un trauma. Fueron traumatizados por el doble terremoto y algunos perdieron su familia, su familia humana. Y hoy están esperando que vengan acá para ser adoptados. Yo llamo a la solidaridad, a hogares amorosos, solidarios que quieran adoptar una mascota de los rescatados en La Guaira. Y también, bueno, resalto la brigada de niños de la Misión Nevado que vienen aquí a brindarle cariño a las mascotas, a pasar un rato con ellos, a jugar. Como estos albergues, tenemos varios también en el país, pero este especialmente se ha aperturado para la atención de las mascotas rescatadas.
2: Escuchábamos palabras de la Presidenta de la República Bolivariana de Venezuela, Delcy Rodríguez.
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5 y 34. 5 y 34. Theodore Indies, otro gran coplero, otro gran vencedor de la música venezolana, otro gran intérprete, toda una estrella fulgurante, Theodore Indies. Bueno, por aquí me están pidiendo una canción de Julio Miranda, de Julián Indriago. Vamos a ver si tenemos un chancecito por ahí para colocársela. De Julián Indriago, Julio Miranda. Y también otra de Máximo Bogado y Mario Díaz, el burrito. Creo que esa canción no la tenemos, pero vamos a ver si pudiésemos ubicar ahí en la feliz día, mi gente, mi hermosa familia mundial, feliz de estar con todos ustedes esta mañana, bien sabrosa, esta mañana bien exquisita, esta mañana unido a este día a día en la difusión y la exaltación de la música venezolanista. Bueno, Felipe Martínez, me está informando que la bajada, la pendiente de Sazón, en ambos sentidos, está muy bien, al igual que la Valle Coche, paseo monumental de los próceres, alrededor de Plaza Venezuela y la Avenida Bolívar de Caracas, al igual que la Panamericana, en ambos sentidos, está transitable al 100% la mañana de hoy. Esperemos que todo siga fluyendo con esa calma, con esa tranquilidad, con esa sapiencia. Y muchos de los lugares que en este momento van circulando hacia la ciudad capital. Que la pasen bien, que la pasen bien, que la pasen bien, que la pasen bien. Y vamos con la música, Federico. LP, hermano, LP.

5:40. Pero ya tomando prácticamente puerto nuevamente para el anclaje por el día de hoy. Este poderoso super portaaviones y IBKE mundial. Diría para los muchachos allá en Baruta, en la palomera de Baruta. Feliz y bendecido día para todos ustedes. Que la paz, que la dicha, que el amor, que este amor fraternal entre hermanos sea poderoso, sea muy poderoso, muy fuerte en la mañana de hoy. Y todos vivamos en la santa paz que Cristo Señor nos regó. Feliz y bendecido día. Por aquí me dicen también una de Eulogio Gil. Bueno, vamos a ver si podemos conocerlo una de Eulogio Gil. Y por supuesto, un saludo para nuestros amigos allá en Cuba, en la perimetral de Cuba, en Cuba. Toda esa familia ya está preparando el desayuno y por supuesto bailando al compadre venezolano. Feliz día, mi gente, feliz día. Bueno, como les digo, ya estamos ya llegando a puerto. Decíamos una música más, una canción más. Federico, por favor, teleplay.

Bueno, 5:47, 5:47, es por el día de hoy, bajamos a Santa María, ponemos el anclaje a este super portaaviones y bueno, le diremos hasta mañana, pásenla bien, pásenla muy bien, con la bendición de Cristo Señor y cubierto en su santo manto, nada nos pasará, habrá alegría, habrá paz, habrá dicha, habrá armonía, habrá esa producción cuantitativa que todos merecemos, pero siempre bajo los designios de Cristo Señor y sus enseñanzas. También en nombre de Alejandro Silva Villamizar, presidente del Circuito Mundial de María de los Ángeles, Pérez Carreño en la gerencia de contenido, Federico Castillo como operador de guardia y quienes hablan de sus barrios, los invitamos para mañana cuando volveremos nuevamente a soplar los aires de Venezuela para el mundo con la venezolanísima. La música exquisita, esta música bella, la música sublime, identificada como Venezuela al 100%. Gracias, mi gente, por su sintonía. Gracias por su acompañamiento. Nos veremos mañana. Federico, mil gracias por tu colaboración el día de hoy. Nos veremos mañana, hermano. Gracias por todo. A ustedes los espero en una edición más de Venezuela. Feliz día. Chao, hasta mañana.

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0: El 13 de agosto fallece el destacado artista venezolano Alejandro Otero, reconocido como uno de los pioneros del arte abstracto en Venezuela y un influyente miembro del movimiento de arte moderno en América Latina. Estudió en la Escuela de Artes Plásticas y Aplicadas de Caracas y luego continuó su formación en París, donde se sumergió en el vibrante mundo del arte europeo de la posguerra. Además de sus contribuciones en el ámbito de la pintura, Otero también dejó un legado significativo en la escultura y la arquitectura. Sus obras monumentales como Delta Solar en Washington DC reflejan su capacidad para integrar el arte y espacio público de manera armoniosa. 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Escuchamos palabras de la presidenta de la República Bolivariana de Venezuela, Delcy Rodríguez.
1: Quiero reconocer a la juventud del fútbol. Fue nuestro equipo sub-20 y allí quedaron victoriosos sobre México, un equipo mayor. Jugaron con la sub-23 y llegaron campeones a Venezuela. Felicito, aquí está el presidente de la Federación Venezolana de Fútbol. Y debo decir que me conmovió cuando nuestro equipo de fútbol le dedicó su victoria al joven Berroterán que perdió la vida en La Guaira. Yo sé que ese dolor de nuestro pueblo ustedes lo llevaron en el alma, en sus corazones, pero sé que también les dio fuerza de que no podemos detenernos, de que nada nos puede sobrepasar, de que este espíritu por la bandera, por nuestro tricolor, por nuestro mapa de Venezuela, ese es el espíritu que nos hace ser orgullosos e ir a una competencia con mucha fuerza.
0: Escuchábamos palabras de la presidenta de la República Bolivariana de Venezuela, Delcy Rodríguez.
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6: 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Himno Nacional de la República Bolivariana de Venezuela. Letra de Vicente Salias y música de Juan José Landaeta. Decretado himno oficial en 1881 por el general Antonio Guzmán Blanco.
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0: YBKE Mundial te da la hora.
1: Las 6 y 26 minutos.
0: Hora Mundial.
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1: Escuchamos palabras de la Presidenta de la República Bolivariana de Venezuela, Delcy Rodríguez.
6: Realmente nos emociona mucho y hablo en nombre del Vicepresidente Social, del Ministro Franklin Carrillo, de la Presidenta del Comité Olímpico Venezolano, María Soto, por la felicidad que le han dado a Venezuela en su desempeño, tanto en los Juegos para Suramericanos de Valledupar, donde obtuvieron 89 medallas, llegaron cada uno con su medalla en el pecho, y como yo digo, esa medalla en el pecho está también en el pecho del pueblo venezolano. Cuando el ministro me preguntó, en medio de esas terribles horas, si debíamos seguir nuestra participación, le dije que sí, que nada nos detenga, que Venezuela fuese con su bandera ondeada, tricolor, a llevar el nombre. Y sé que tanto en los Juegos para Suramericanos como en los Juegos Centroamericanos y del Caribe, cuando nuestra delegación salió en el desfile, se levantó la tribuna a darles felicitaciones amorosas y de solidaridad con nuestro pueblo. Esas 216 medallas que ustedes obtuvieron también en los Centroamericanos es expresión de lo que queremos en nuestra juventud.
1: Escuchábamos palabras de la Presidenta de la República Bolivariana de Venezuela, Delcy Rodríguez.
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1: Las 6 y 30 minutos.
0: Hora Mundial.
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2: Buenos días, Venezuela. A las 6:30 minutos les damos la más cordial bienvenida a la emisión matutina del Noticiero Mundial correspondiente a hoy jueves 13 de agosto del 2026. La noticia veraz y oportuna, primer lugar de sintonía. Estaremos laborando para ustedes el presidente del Sistema Radio Mundial, Alejandro Silva Villamizar, la gerente general de contenidos, María de los Ángeles Pérez Carreño, el gerente general de prensa y página web, Freider Alfonso, nuestro operador de audio, César Tenorio, narra para ustedes Juan Carlos Suárez. Esta emisión es transmitida por todo el Sistema Radio Mundial en la región Guayana, Mundial Bolívar, integrado por Santa Elena de Guairén, 105.5 FM, El Callao, 107.3 FM, en Occidente, Mundial Zulia, integrado por Maracaibo, 105.7 FM, Machiques, 100.3 FM, Misoa, 91.9 FM, en Oriente, Mundial Margarita, 92.9 FM, en la región andina, Mundial Los Andes, 106.3 FM, en la frontera, Mundial Táchira, 94.5 FM, para la región central, Valencia, 89.9 FM, La Guaira, 103.3 FM, y para la Gran Caracas, YBKE Mundial, 550 AM y 94.5 FM. Noticiero Mundial, el mejor noticiero de Venezuela, Premio Nacional de Periodismo Simón Bolívar 2022. Comenzamos.
5: Titulares.
2: Presidenta de Venezuela, Delcy Rodríguez, encabezó la firma de adendum entre Corpoelec e INSA para fortalecer el sistema eléctrico nacional. Comisión Presidencial para la Evaluación de Habitabilidad de Infraestructuras inspeccionó la Torre de David en el centro de Caracas. Vicepresidente Sectorial de Planificación, Ricardo Menéndez, encabezó el inicio de las jornadas para formular la Agenda Concreta de Acción 2027.
5: Internacionales.
2: El Papa, México, El Salvador y Perú enviaron ayudas humanitarias a Colombia para atender afectaciones por el sismo.
5: Deportes.
2: Pedaleamos por Venezuela movilizará a ciclistas caraqueños en causa benéfica. Noticiero Mundial, 6:34 minutos.
5: Nacionales.
2: La presidenta de Venezuela, Delcy Rodríguez, encabezó la firma de adendum entre Corpoelec e INSA para fortalecer el sistema eléctrico nacional. Expresó la importancia de la firma del contrato para terminar los trabajos en la central hidroeléctrica de Tocoma, lo que permitirá fortalecer el sistema eléctrico nacional.
10: Para culminar, un proyecto de gran envergadura para Venezuela, terminar la central hidroeléctrica de Tocoma, que conjunto a Guri, a Caruachi y a Macagua conforman nuestro sistema hidroeléctrico del Bajo Caroní en el estado Bolívar. Eso tiene un gran significado para el sistema eléctrico nacional. Por eso, el 13 de junio estuvimos acá firmando nuestro memorando de entendimiento y ya estamos firmando, el día de hoy se ha firmado el contrato para que inicien los trabajos tanto en Macagua como en Tocoma. Y este proyecto de Tocoma fue concedido justamente para aportar más megavatios al desarrollo económico de Venezuela. Hoy sabemos la afectación que tiene nuestro sistema eléctrico nacional y por eso trabajamos sin descanso en la recuperación.
2: Asimismo, la jefa de Estado reafirmó la necesidad de recuperar el sistema eléctrico nacional, no solo para reponerlo posterior al doblete sísmico del 24 de junio, sino también para hacer frente a los desafíos climáticos que afecten al país.
10: Esta firma significa ya nuestra visión a mediano y a largo plazo, que es la incorporación de más megavatios al sistema eléctrico nacional, más estabilidad al sistema eléctrico nacional y el aporte en el equilibrio, el desarrollo nacional. Estamos en el plan de ahorro, yo lo vuelvo a enfatizar, tenemos las demandas más altas, las temperaturas más altas, el calor más intenso, justamente derivado de la emergencia climática. Y esa emergencia climática, bueno, está llevando a que las temperaturas en los océanos estén superando los niveles que el planeta entero se había propuesto respetar. Hemos excedido ya ese límite. Y la emergencia climática la estamos viendo. Sequías prolongadas, lluvias intensas, tormentas eléctricas, y nosotros tenemos que fortalecer el sistema eléctrico, recuperarlo de la coyuntura del terremoto y fortalecer el sistema eléctrico, consolidarlo para hacer frente a estos desafíos climáticos que se vienen no solamente a Venezuela, sino, bueno, a países de la región y del planeta. Si usted ve hacia Asia, tifones, monzones; si ve a nuestro continente, inundaciones, sequías. Así que nosotros tenemos que prepararnos, y por eso es el llamado al pueblo a la conciencia, a la conciencia.
2: La presidenta de Venezuela, Delcy Rodríguez, recalcó que el plan de ahorro energético es para apaciguar la demanda eléctrica mientras se recuperan los megavatios en el sistema eléctrico. Además, agradeció a IMSA y al Departamento de Energía de Estados Unidos por contribuir a que la firma pueda culminar los trabajos en Tocoma y afiance la energía hidroeléctrica de Macagua. En otra de las actividades de la presidenta de Venezuela, Delcy Rodríguez, encabezó el acto de reconocimiento a los atletas venezolanos que participaron en los Juegos Centroamericanos y del Caribe y los Parasuramericanos de Valledupar 2026. Expresó su orgullo por las medallas obtenidas en representación del pueblo venezolano a pesar de la tragedia ocasionada por los sismos del pasado 24 de junio.
10: Llegaron cada uno con su medalla en el pecho, y como yo digo, esa medalla en el pecho está también en el pecho del pueblo venezolano. Cuando el ministro me preguntó, en medio de esas terribles horas que ha significado el peor terremoto, un doble terremoto que vivió nuestra patria, no antes visto ni en nuestro país y muy pocas veces en el mundo, si debíamos seguir nuestra participación, le dije que sí. Que nada nos detenga, que Venezuela fuese con su bandera ondeada, tricolor, a llevar el nombre. Y sé que tanto en los Juegos Parasuramericanos como en los Juegos Centroamericanos y del Caribe, cuando nuestra delegación salió en el desfile, se levantó la tribuna a darle felicitaciones amorosas y de solidaridad con nuestro pueblo.
2: Por su parte, el ministro para el Deporte, Franklin Cardillo, resaltó que la representación venezolana conquistó 89 medallas en los Juegos Parasuramericanos y 216 preseas en los Juegos Centroamericanos.
11: Nuestro reconocimiento, sus felicitaciones. En los momentos más difíciles vividos por nuestro país, producto del doblete sísmico, quiero agradecerle en lo personal, de parte de todos los atletas, que usted haya decidido, a pesar del momento que vivíamos luego del doblete sísmico, autorizar para que esta delegación asistiera a los Juegos Parasuramericanos en Valledupar, Colombia, con excelentes resultados, 89 medallas en total, 25 de oro para nuestros paratletas. Mi reconocimiento, nuestro saludo, nuestro abrazo. De igual manera, la participación de nuestros atletas que fueron a los Juegos Centroamericanos y del Caribe fue una de las mejores actuaciones históricas de los atletas venezolanos en Juegos Centroamericanos, con un total de 216 medallas, 49 de oro de ellas. Aquí están los más de 300 atletas medallistas de estos Juegos Centroamericanos y del Caribe. El resultado que hoy tienen nuestros paratletas y nuestros atletas convencionales en estos dos eventos es el resultado del cumplimiento del plan a Los Ángeles 2028.
2: La presidenta Delcy Rodríguez ratificó la postulación de Venezuela para ser sede de los Juegos Centroamericanos y del Caribe en el año 2030, asegurando que el país está preparado para recibir a las delegaciones de la región. 6:41 minutos. En otras informaciones, el presidente de la Comisión Presidencial para la Evaluación de Habitabilidad de Infraestructuras, Francisco Garcés, junto al especialista en Ingeniería Estructural y Gestión de Riesgo Sísmico, Kit Miyamoto, realizaron una inspección en la Torre de David, ubicada en el centro de Caracas, con el objetivo de evaluar sus posibilidades de aprovechamiento.
12: Sí, el día de hoy hemos venido a hacer una inspección acá en la llamada Torre David, acá en la zona del centro de Caracas. Hemos venido acompañado de el doctor, el ingeniero Miyamoto, con el cual hemos hecho una primera revisión de la estructura. Es una estructura que está realizada acá en Caracas desde los años 90 y que representa un reto para la ingeniería poderla recuperar o poderla utilizar, y es por eso que el día de hoy hemos venido con el doctor Villamoto para conocer cuál es su impresión sobre esta estructura y además cuáles son las posibilidades que tenemos dentro de su aprovechamiento, ¿no? Creo que ha sido una buena jornada y seguiremos trabajando en conjunto de manera tal de proponer algunas soluciones para la misma.
2: Por su parte, el especialista Kid Miyamoto confirmó que la edificación se encuentra en perfectas condiciones a nivel estructural, pese a su apariencia exterior, y ratificó que no sufrió daños por el doble sismo. Asimismo, consideró que a dicha estructura le corresponde la etiqueta verde de acuerdo a las evaluaciones de semaforización aplicadas por el Plan Venezuela Renace.
13: Presidential Commission put some green tag. I agree 100%. I mean, there's no earthquake damage here at all whatsoever. And also, what really amazed me is how good the condition is. I know from outside it doesn't look that way, but it's actually that there's no fire or water damage here.
14: So. Okay, si tuviese que poner una etiqueta, definitivamente pondría verde, porque a nivel estructural está completamente perfecto. A pesar de que en la parte exterior no se ve así, en realidad cuando se hizo la evaluación considero que estaba completamente perfecto, no hubo daño de incendio ni estructural por el sismo.
2: El ingeniero especialista en ingeniería estructural y gestión de riesgo sísmico, Kit Miyamoto, resaltó la rapidez de las evaluaciones a infraestructuras realizadas en Venezuela. 6:43 minutos. El vicepresidente sectorial de planificación, Ricardo Menéndez, encabezó el inicio de las jornadas para la formulación de la Agenda Concreta de Acción ACA 2027 y la actualización del módulo de proyectos ACA-7T, destacando que el presupuesto nacional reafirma la soberanía del Estado para definir de manera autónoma el desarrollo del país. Sostuvo además que el proceso se desarrolla en medio de importantes desafíos socioeconómicos y ambientales bajo la premisa de garantizar la eficiencia y atender las demandas territoriales.
15: Y es precisamente a partir del plan de la patria generar lo que corresponde a los distintos proyectos, los énfasis desde el punto de vista programático que vamos a tener para el próximo año, pero adicionalmente algunos aspectos que la presidenta encargada, Delcy Rodríguez, ha venido instruyendo en cuanto a los ajustes que se tienen que ir generando en la forma y los métodos de gobierno. Hay algunos aspectos vertebrales desde el punto de vista del trabajo que nos convoca en esta ocasión. Uno tiene que ver con reforzar a partir de la formulación presupuestaria que tiene precisamente el plan de desarrollo de la nación, el plan de la patria como eje desde el punto de vista de conducción, reforzar lo que corresponde a los métodos de seguimiento. El tema del seguimiento es un aspecto estelar desde el punto de vista del trabajo presupuestario, es uno de los aspectos que tiene que ver con una mejora sustancial desde el punto de vista del Estado venezolano y cómo precisamente a partir de cada proyecto generamos los indicadores científicos, en este caso a partir del Sistema Estadístico y Geográfico Nacional, los indicadores desde el punto de vista de seguimiento de las instituciones, de cómo vamos en el cumplimiento de las tareas y por supuesto lo que corresponde a la Contraloría Social. Otro aspecto central desde el punto de vista del trabajo tiene que ver con la adecuación de un solo marco desde el punto de vista de las políticas públicas a las distintas escalas de la nación. Esto es un aspecto central porque el sistema presupuestario de Venezuela, el sistema de formulación de políticas públicas en Venezuela nace de las comunidades. Y ahorita uno de los temas centrales tiene que ver cómo vamos generando la sinergia desde el punto de vista de la formulación que se viene haciendo en los acá, de cada una de las consultas públicas, de cada una de las consultas populares, de las comunas, de los consejos comunales, cómo se va generando la sinergia en un solo sistema de políticas públicas con cada uno de los ministerios desde el punto de vista del trabajo. Es decir, que corresponde a una nueva forma de trabajo asociado a lo que corresponde al último punto de esta formulación que se ven haciendo, a lo que corresponde a la lógica desde el punto de vista de la reingeniería del Estado venezolano.
2: El vicepresidente sectorial informó desde la Escuela Venezolana de Planificación en Caracas que el proceso de trabajo se mantendrá activo durante las próximas semanas con una programación que se extenderá hasta el 15 de octubre, fecha establecida constitucionalmente para la presentación del proyecto de presupuesto de la Nación ante la Asamblea Nacional. Como parte de las próximas actividades, Ricardo Menéndez anunció que este viernes se desarrollará un taller orientado a la formulación de indicadores científicos para el seguimiento de la gestión y la adecuación de las operaciones del Sistema Estadístico y Geográfico Nacional. 6:46 minutos.
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17: A raíz del terremoto de magnitud 7.4 que sufrió Colombia, cuyo epicentro fue en la localidad de San José de Palmar, en el departamento de Chocó, que colapsó 140 edificios y hasta ahora suma 239 personas fallecidas, 3.755 heridas y 287 desaparecidos, el Papa León XIV informó que el Vaticano donó una cifra de 100.000 euros destinados a la Secretaría Nacional de Asuntos Pastorales y Sociales Caridad Colombiana de la Conferencia Episcopal, que se encargará de distribuir la ayuda para brindar asistencia a las diócesis afectadas. Como parte de la solidaridad internacional, El Salvador envió a Colombia 100 toneladas de alimentos y víveres, kits de higiene, medicamentos e insumos médicos. México envió 19.5 toneladas de ayuda humanitaria, conformada por despensas, medicamentos y personal del ejército mexicano, para colaborar en las labores de asistencia tras el terremoto que dejó grandes afectaciones, principalmente en la ciudad de Cali, Pereira, Quibdó y Manizales. Mientras que Perú realizó un envío de 12 toneladas de ayuda humanitaria. El cargamento incluye carpas, alimentos no perecederos, ropa de abrigo y enseres. Además, se planea mandar un segundo cargamento conformado por personal especializado en las labores de búsqueda.

0: gesto de cercanía para los afectados por el movimiento telúrico. Gustavo Trejo, Noticiero Mundial.
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2: 6:48 minutos.
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3: Se llevará a cabo el domingo 30 de agosto, Pedaleamos por Venezuela, Kilómetros con Propósito, una rodada deportiva que busca movilizar a los participantes en apoyo a una causa benéfica para los afectados por los sismos del pasado 24 de junio. Las personas interesadas en unirse a esta jornada podrán formalizar su inscripción y realizar la entrega de insumos en dos puntos autorizados en Caracas. La sede de Ultra Bike X en la avenida Blandín y la tienda Multimarcas Sport ubicada en Las Mercedes, ambas habilitadas durante la semana en sus respectivos horarios de atención. En otras informaciones, el deporte venezolano completa una destacada participación en los Juegos Centroamericanos y del Caribe 2026, donde la representación tricolor consiguió 12 boletos directos a los Panamericanos de Lima 2027. El desempeño en suelo dominicano ratificó el reimpulso competitivo del alto rendimiento deportivo nacional al aumentar la cosecha de presas de San Salvador 2023 y Barranquilla 2018 y asegurar 20 nuevas plazas para la cita continental que se realizará entre los meses de julio y agosto del venidero año en tierras incas. Dorian Serrano, Noticiero Mundial.
1: Hasta aquí, las notas deportivas.
2: Hoy, 13 de agosto, se conmemora el fallecimiento del pintor y escultor Alejandro Otero.
4: El 13 de agosto fallece el destacado artista venezolano Alejandro Otero, reconocido como uno de los pioneros del arte abstracto en Venezuela y un influyente miembro del movimiento de arte moderno en América Latina. Estudió en la Escuela de Artes Plásticas y Aplicadas de Caracas y luego continuó su formación en París, donde se sumergió en el vibrante mundo del arte europeo de la posguerra. Además de sus contribuciones en el ámbito de la pintura, Otero también dejó un legado significativo en la escultura y la arquitectura. Sus obras monumentales como Delta Solar en Washington DC reflejan su capacidad para integrar el arte y espacio público de manera armoniosa.
2: Y a las 6:50 minutos hemos llegado al final de la emisión matutina del Noticiero Mundial correspondiente a hoy jueves 13 de agosto del 2026. Agradecemos a todo el equipo de prensa, periodistas, reporteros y redactores. Estuvimos laborando para ustedes el presidente del Sistema Radio Mundial, Alejandro Silva Villamizar, la gerente general de contenidos, María de los Ángeles Pérez Carreño, el gerente general de prensa y página web, Freider Alfonso, nuestro operador de audio, César Tenorio, narró para ustedes Juan Carlos Suárez. Les recordamos nuestras redes sociales para que puedan interactuar con nosotros en Instagram @YVKE_mundial, en la plataforma TikTok y Facebook YVKE Mundial y nuestra página web www.radiomundial.com.ve. La invitación es a sintonizar nuestra próxima edición meridiana del Noticiero Mundial a las 12 del mediodía. Que tengan todos un excelente día.
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4: El 13 de agosto fallece el destacado artista venezolano Alejandro Otero, reconocido como uno de los pioneros del arte abstracto en Venezuela y un influyente miembro del movimiento de arte moderno en América Latina.

0: Estudió en la Escuela de Artes Plásticas y Aplicadas de Caracas y luego continuó su formación en París, donde se sumergió en el vibrante mundo del arte europeo de la posguerra. Además de sus contribuciones en el ámbito de la pintura, Otero también dejó un legado significativo en la escultura y la arquitectura. Sus obras monumentales como Delta Solar en Washington DC reflejan su capacidad para integrar el arte y espacio público de manera armoniosa. 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
0: Escuchamos palabras de la presidenta de la República Bolivariana de Venezuela, Delcy Rodríguez.
4: Pero ahí está el espíritu del venezolano, de la venezolana. Ahí está nuestra identidad, que por sobre todas las dificultades que ha podido causarse a nuestra patria, producto del bloqueo económico, nuestros deportistas vayan con esfuerzo y vayan a demostrar la capacidad de resistencia, de recuperación victoriosa que tiene Venezuela. Le ratifico la posición de Venezuela de querer ser sede de los Juegos Centroamericanos y del Caribe en el año 2030. Y a pesar de las dificultades, el pueblo de Venezuela está preparado para recibir a nuestros hermanos de Centroamérica y del Caribe, para darles un abrazo y que la competencia fluya y que gane el mejor.
0: Escuchábamos palabras de la presidenta de la República Bolivariana de Venezuela, Delcy Rodríguez. 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
9: Las 7 y 0 minutos.
8: Hora Mundial.
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11: Señoras y señores, tengan todas y todos ustedes muy buenos días. Grato placer saludarles y desearles un feliz y bendecido jueves 13 de agosto por aquí, por la señal de Lleve GAE Mundial, la que no duerme y siempre, siempre de la mano con el pueblo. Amigas, amigos oyentes, les habla el profesor Humberto Maizel 33807 y esto es la tertulia del saber. Un espacio donde el aprender siempre será un grato placer. Estaremos trabajando para todas y todos ustedes en el control técnico nuestro ingeniero de sonido César Tenorio. Muy buenos días, César. En la gerencia general de contenido María de los Ángeles Pérez Carreño. En la producción de nuestro espacio, el extraordinario barbero de Propatria, pero un eterno y fiel enamorado de la radiocomunicación venezolana, el hijo de Tibisay, Víctor David Paiva. Todos bajo la absoluta dirección y sapiencia de Alejandro Silva Villamizar, presidente del Sistema Radial Mundial. 7:01, hora mundial. Vamos a saludar a esa gente bella que nos permite llegar a sus honorables hogares a través de las ondas hercianas de Lleve GAE Mundial. En ese sentido, saludamos al pequeño pero gran amigo Rodney Ledesma, a Jennifer Contreras, igualmente a la profesora Iris Díaz. Vamos a saludar también al gerente preferido, el licenciado Francisco Sabino, quien está en sintonía. Y por allí, por los predios del Hospital Militar, está el doctor Alonso Quijada, disfrutando, esperando el desarrollo de la tertulia del saber. Son las 7:02, César Tenorio, momento de musicalizar nuestro espacio. ¿Sabes por qué? Porque estamos obligados no solamente a llevar información, sino también a alegrarle la vida, alegrar los hogares de esa gente que nos permite llegar hasta ellos a través de la tertulia. ¿Quién nos visita? El Caballero de la Salsa. ¡Bienvenido! Gilberto Santa Rosa nos dice, ¡qué manera de quererte!

0: Bien, amigas y amigos, y así iniciamos con la voz del caballero de la salsa, Gilberto Santa Rosa, haciendo un hermoso dúo con la cubana Elvita Rodríguez, cantante y compositora cubana. 7:07 hora mundial. Hoy es jueves 13 de agosto, una fecha de gran importancia para la humanidad y particularmente para el pueblo venezolano. En ese sentido, los invito, amigos oyentes, a que me acompañen a ver qué pasó César Tenorio tal día como hoy.
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0: Así es, amigas, amigos, tal día como hoy, 13 de agosto, pero de 1976, se estableció el Día Internacional del Zurdo. Debido a una investigación, a un esfuerzo que hizo Dean Canfield, quien organizó, pues, y a través de una organización, y valga la redundancia, Left-Hander International Organization, Left-Handers International Organization, Organización Internacional de Zurdos. Su masiva y contundente presencia se notó en el mundo a partir del año 1992 a través de el Left-Handers Club de Gran Bretaña, a través del club de los de izquierda, los zurdos de Gran Bretaña. El objetivo fundamental de la conmemoración del festejo de la celebración de este día, del Día Internacional del Zurdo, trae como consecuencia, pues, concientizar a la gente por la discriminación que los zurdos reciben en el mundo. Hay, pues, una necesidad de inclusión. Y de verdad que se nota mucho esa discriminación, porque los zurdos representan el 10% de la población mundial, lo que quiere decir que todos los derechos, todos los beneficios, bienestar, son hechos para gente diestra. Así tenemos, por ejemplo, era muy difícil o es muy difícil conseguir en las escuelas asientos para los zurdos, los niños estudiantes. Incluso les debo decir que antes se obligaba y se castigaba a los niños zurdos a que tenían que escribir con la derecha. Así pues que ese es el objetivo fundamental de la celebración, la conmemoración del Día Internacional de los Zurdos. Visibilizar a ese 10% de la población mundial que existe y que merece todos los derechos al igual que los diestros. Debo decirle como un dato curioso que los Países Bajos es el país con el mayor porcentaje de zurdos. Obviamente que numéricamente China y la India, por ser los países con mayor población, tienen más número, pero porcentualmente es los Países Bajos quienes tienen el mayor porcentaje, y valga la redundancia, de zurdos. Son las 7:10 y esto es la tertulia del saber. Vamos a saludar a los esposos Enrique y Virginia, quienes están en sintonía. Igualmente vamos a darnos un paseíto, César Tenorio, al Barlovento Mirandino. Comenzamos por allí, por el distrito Acevedo, Caucagua, y llegamos a La Delicia para saludar al profesor Enrique Martínez. Avanzamos un poco más y llegamos al distrito Andrés Bello, en las calles Las Colonias, para saludar a Germán Lara, igualmente a Ali Kay y Marcia Kay, los hermanos docentes también. Así como también vamos a saludar al profesor Moncho, Ramón Cedeño, quien está en sintonía. Saludamos, pues, a esa población estudiantil y docente, directivo del Colegio Jesús María Escuraina Duque, de allá de San José, distrito Andrés Bello. Son las 7:11, vamos a continuar con la alegría. En ese sentido traigo al bolerista de América, el zuliano Felipe Pirela, Entre tu amor y mi amor.

Esa era la voz de Felipe Pirella, el bolerista de América. El hombre decían que era el más afinado del canto venezolano. Son las 7:14 minutos. Vamos a continuar con más información. Amigas, amigos, tenemos que tal día como hoy, 13 de agosto, pero de 1971, nació o fue creada la Serenata Guayanesa, ese grupo de música venezolana allá a orillas del río Orinoco en Ciudad Bolívar, Estado Bolívar. Debo decirles que la creación, la fundación de este grupo musical Serenata Guayanesa fue de manera informal, algo curiosa. Resulta ser que cuatro fundadores, amigos, generalmente cantaban entre amigos y en una oportunidad le estaban cantando en la casa del gobernador Manuel Garrido Mendoza, allá en Ciudad Bolívar, quien después de escucharlos, oírlos, disfrutaron ese canto, los invitó, los ayudó a grabar un disco. Es así como nace, pues, ese grupo musical tan querido aquí en Venezuela, Serenata Guayanesa. Sus fundadores, tenemos Hernán Gamboa, quien fungía como el tenor y primer cuatrista, a Mauricio Castro, contratenor, César Pérez, barítono, hermano de Iván Pérez, también barítono. Son las 7:16 minutos, vamos a escuchar un sabroso tema infantil de Serenata Guayanesa para toda esa población venezolana que hoy está disfrutando de su periodo vacacional. Aquí está El Sapo.

0: Esa era la serenata guayanesa, El Sapo, un tema musical para la población infantil de nuestro pueblo. Son las 7 y 19 minutos, esto es la tertulia del saber. Recuerden que llegamos a ustedes todos los martes y jueves de 7 a 8 de la mañana a través de la 94.5 FM, la 550 AM y también a través de www.radiomundial.com.ve. Hemos puesto a su disposición también el número telefónico 0212-992-9932 para que usted participe, envíe un saludo muy especial, pida una canción o simplemente nos invite a hablar de algún tema en particular en nuestros próximos programas. Son las 7:19 minutos, vamos a saludar al señor Edgar Reyes, quien está en sintonía ahí en la calle, en la avenida San Martín, en el oeste capitalino. Vamos con un tema solicitado para complacer esa gran población estudiantil, quienes celebraron su 43ª promoción el viernes pasado. Aquí está Karol G. Para ellos nos dice Amargura.
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0: Bien, señoras y señores, escucharon allí a Karol G con un tema Amargura, solicitado a través del 02-12-992-9932 para complacer a esa gran cantidad de estudiantes quienes el viernes pasado estaban celebrando su 43ª promoción allá en la institución, donde tengo el placer de compartir espacios laborales con un grupo de profesores de alta calidad. Mil gracias por permitirme a trabajar con todos y cada uno de ustedes. Tenemos que hoy, 13 de agosto, se llevó a cabo el inicio para la construcción del muro de Berlín para separar a esas dos Alemanias. Son las 7:24 minutos. Saludamos también allá en Tacarigua de la Laguna a Marino, quien está en sintonía, la familia Poleo, a quienes solía visitar cuando trabajaba ya en el Liceo Las Mercedes de Río Chico y en el Escuraina Duque de San José de Río Chico en aquel entonces, hoy día San José, municipio Andrés Bello, San José de Barlovento. Vamos a saludar también en Propatria a Marliet, quien ayer o anteayer estuvo de cumpleaños. Saludamos también a una persona que hoy amaneció de cumpleaños, la señora Sandra Malaver. Estuvo y está celebrando, eso es un fiestón, casi 7-8 días de fiesta por la celebración de ese cumpleaños de la señora Sandra Malaver, quien está en sintonía, esperando, pues, estaba esperando ese temazo que sonó anteriormente. Bien, son las 7:25 minutos, César Tenorio. Vamos a un corte y ya regresamos, amigas, amigos, con más de la tertulia del saber.
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2: Escuchamos palabras de la presidenta de la República Bolivariana de Venezuela, Delcy Rodríguez.
5: Para que nuestro pueblo sepa que no están solos, que hay un equipo que está para acompañar, que hay dificultades, claro que hay dificultades. Ustedes saben que el doble terremoto también se llevó líneas de transmisión eléctrica, una planta termoeléctrica que aportaba 600 megavatios al sistema eléctrico nacional y no hemos descansado. Lo primero, recuperar el servicio en el estado y luego ir recuperando las líneas y ya la planta la llevamos a un 50%. A veces hay que tener paciencia. Hay procesos que no se pueden adelantar. Hay procesos que por más que lo apuremos, tienen sus tiempos. Lo más importante y lo que yo reivindico es la fortaleza de este país, es la fuerza de Venezuela, la fuerza que Venezuela ha demostrado ante el mundo.
2: Escuchábamos palabras de la presidenta de la República Bolivariana de Venezuela, Delcy Rodríguez.
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0: Así es, amigas y amigos, esto es la tertulia del saber. Llegamos a ustedes todos los martes y jueves de 7 a 8 de la mañana a través de la 94.5 FM, la 550 AM. Vamos a saludar a ese maravilloso equipo de seguridad que trabaja aquí en YBKE Mundial, quienes siempre con tanta amabilidad nos reciben cada mañana que venimos para acá bien tempranito. Igualmente saludamos a quienes conforman el equipo de organización y mantenimiento de la empresa, entre ellos a Adela y Jairo. Son las 7:29 minutos, vamos a saludar a la señora Livia, una de nuestros gerentes acá en la institución, quien ya está lista, presta para llevar a cabo sus funciones laborales correspondientes al día de hoy. Escuchemos entonces a Aventura Obsesión.

Ser Aventura, lo escucharon allí a través de la tertulia del saber por la 94.5 FM y también por la 550 AM. Son las 7:33 minutos, hora mundial. Vamos a continuar con más información, amigas, amigos. Y tenemos que tal día como hoy vino a este mundo, el 13 de agosto de 1926, en Virán, en el oriente cubano, Fidel Castro Ruz, quien murió el 25 de noviembre de 2016. Fidel Castro Ruz fue un gran político cubano con bastante relieve universal, un revolucionario marxista y abogado cubano. Debo decirle que ejerció el poder en Cuba durante 50 años en dos modalidades o en dos etapas. En una primera modalidad fue como primer ministro desde 1959 a 1976, donde derrotó la dictadura de Fulgencio Batista, y luego un segundo periodo como presidente de Cuba desde 1976 al 2008, cuando le entregó el gobierno a su hermano, el otro cubano, bien, se me escapa el nombre ahorita. Él derrocó pues a Fulgencio Batista en una dictadura que mantenía allí. Durante el gobierno de ese largo periodo gubernamental de Fidel Castro, debo decirles que se lograron muchas cosas. En una, se libró al país de totalmente del analfabetismo. Igualmente se logró la gratuidad de la enseñanza en todos sus niveles educativos en Cuba. En todos sus niveles educativos la educación es gratuita. Se convirtieron en una potencia en el ámbito deportivo, en el béisbol, en el boxeo, en el atletismo. De verdad que fueron 50 años bien productivos para la hermana República de Colombia. Son las 7:35 minutos, hora mundial. Vamos con un tema solicitado para complacer del carupanero Julio Miranda, Egoísmo. Es un gran hombre también de la canta criolla, Julio Miranda, quien nació allá en Carúpano y se vino hasta Caracas a buscando otro modo de vida. Disfruten este tema a través de la tertulia del saber.

Era la voz de Julio Miranda. Nos decía Egoísmo, un tema solicitado para complacer peticiones. Bien, amigas y amigos, continuamos con más información. Y debo decirles, recordarles que mañana estaría cumpliendo 98 años Margot Benacerraf, quien nació el 14 de agosto de 1926 y murió el 29 de mayo de 2024. Es una destacada, o fue una destacada directora, guionista y promotora cultural, reconocida y muy afamada como la gran pionera del cine venezolano. Fue aclamada internacionalmente por su obra maestra, Araya. Esa película, pues, donde ella describía los pormenores de la producción de la sal, allá, el cultivo de la sal allá en Araya, en el oriente venezolano, en la península de Araya. Margot Benacerraf estudió filosofía y letras en la Universidad Central de Venezuela. También estudió dirección de cine en el IDEC de París. Fundó la Cinemateca Nacional de Venezuela y junto al Gabo, a Gabriel García Márquez, creó Fundavisual Latina. Son las 7:40 minutos. Vamos con un tema solicitado para complacer de la hermana República de Colombia, el grupo Niche, Ana Milé.

tu abuelita, tu papá, tu mamá te lo dijeron, y aquí en la tertulia también te lo dijimos. Ah, pero ustedes quieren príncipes azules, pues. Ustedes quieren príncipes azules, pero bueno, jovencitos, ya ves lo que te pasó. Pero todo en la vida es aprendizaje, y de las caídas, de los errores, viene el aprendizaje y viene el crecimiento de la personalidad de los seres humanos. Tengan la absoluta seguridad de que es así. Son las 7:46 minutos, amigas, amigos. Hemos llegado al final de nuestro programa correspondiente al día de hoy, jueves 13 de agosto. Tuvimos el inmenso placer de haber trabajado para todas y todos ustedes. En el control técnico, nuestro ingeniero de sonido, César Tenorio. En la gerencia general de contenido, María de los Ángeles Pérez Carreño. En la producción de nuestro espacio, el hijo de Tibisay, el extraordinario barbero de Propatria, pero un eterno y fiel enamorado de la radiocomunicación venezolana, Víctor David Paiva. En la conducción de la tertulia del saber, este servidor, el profesor Humberto Maizel, 33804, todos bajo la absoluta dirección y sapiencia de Alejandro Silva Villamizar, presidente del Sistema Radial Mundial. Antes de retirarme en pleno, debo de recordarles, no miren a quién, solo hagan el bien. La máquina, nadie se muere. Chao, chao. Nos escuchamos la próxima semana.

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1: GBKE Mundial te da la hora.
2: Las 7 y 50 minutos.
1: Hora Mundial.
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3: El 13 de agosto fallece el destacado artista venezolano Alejandro Otero, reconocido como uno de los pioneros del arte abstracto en Venezuela y un influyente miembro del movimiento de arte moderno en América Latina. Estudió en la Escuela de Artes Plásticas y Aplicadas de Caracas y luego continuó su formación en París, donde se sumergió en el vibrante mundo del arte europeo de la posguerra. Además de sus contribuciones en el ámbito de la pintura, Otero también dejó un legado significativo en la escultura y la arquitectura. Sus obras monumentales como Delta Solar en Washington DC reflejan su capacidad para integrar el arte y espacio público de manera armoniosa.
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2: Escuchamos palabras de la presidenta de la República Bolivariana de Venezuela, Delcy Rodríguez.
7: Yo quiero nuevamente manifestar la solidaridad de Venezuela con el pueblo de Colombia, que ustedes saben que sufrió un terremoto y...

0: Ha estado muy expandido en distintas zonas del occidente y del centro del país. 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Así que sabemos lo que es pasar por una situación así, porque el pasado 24 de junio Venezuela fue víctima de un doble terremoto como nunca se ha visto. Y en el mundo se está estudiando, por lo inédito de la situación, dos terremotos seguidos apenas por segundos y con una intensidad y una superficialidad que ustedes saben que causó graves estragos en el estado de La Guaira.
1: Escuchábamos palabras de la presidenta de la República Bolivariana de Venezuela, Delcy Rodríguez.
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0: EYBKE Mundial te da la hora.
1: Las 8 y 8 minutos.
0: Hora Mundial.
2: El 24 de junio de 2026 quedó marcado en la historia de Venezuela. En cuestión de segundos, dos potentes movimientos telúricos consecutivos sacudieron el centro norte del país, activando una respuesta inmediata del Estado venezolano. Todo comenzó a las 6 y 4 de la tarde. Un sismo de magnitud 7.2 con epicentro a 23 kilómetros de San Felipe y una profundidad de 20.3 kilómetros rompió la calma. Apenas 39 segundos después, la energía acumulada liberó un segundo terremoto aún mayor, magnitud 7.5, ubicado a 28 kilómetros de Yumare y a tan solo 10 kilómetros de profundidad. La respuesta institucional fue inmediata. A las 6 y 54 de la tarde, el ministro de Relaciones Interiores, Justicia y Paz, Diosdado Cabello, confirmó el despliegue total de los cuerpos de seguridad y protección civil, reportando el fuerte impacto en estados como Yaracuy, Carabobo, Trujillo, Miranda, La Guaira y Caracas. Pocas horas después, a las 8 y 40 de la noche, la presidenta Delcy Rodríguez se dirigió al país. Con el fin de salvaguardar las vidas humanas, decretó formalmente el estado de emergencia nacional, designando al mayor general Zulbarán como autoridad única para centralizar las operaciones.
3: He designado como autoridad única en este estado mayor para la contingencia al mayor general de la Guardia Nacional Bolivariana, mayor general Zulbarán.
2: Entrando en la madrugada del 25 de junio, el Ejecutivo Nacional elevó la categoría del Estado La Guaira a zona de desastre debido al colapso de infraestructuras críticas. Al mismo tiempo, la presidenta agradeció la solidaridad internacional y anunció la llegada de las primeras brigadas de rescate. A las 6 y 6 de la mañana, un nuevo balance oficial dictó el traslado masivo de rescatistas del interior hacia Caracas y La Guaira. Para mitigar el impacto socioeconómico, el gobierno activó de inmediato líneas de crédito especiales en la banca pública y privada para los comerciantes afectados, junto a una asignación económica directa de protección para las familias afectadas. Durante el resto del día, la agenda presidencial se concentró en el terreno: reuniones del Estado Mayor, inspección directa de las labores de búsqueda en La Guaira y la evaluación de daños en Caracas marcaron la pauta operativa del Ejecutivo. El viernes 26 de junio arrancó con el despacho de 2.600 toneladas de alimentos hacia las zonas prioritarias. Horas más tarde, desde la sede de la SODI La Guaira, el presidente de la Asamblea Nacional, Jorge Rodríguez, ofreció el primer balance de daños humanos y materiales, confirmando un panorama devastador, pero enfrentado con una masiva fuerza de cooperación internacional. Un contingente global de 4.099 brigadistas de 31 países, equipados con 153 perros de búsqueda y 49 vehículos operativos, se unió a las labores de rescate y ayuda humanitaria. Este esfuerzo internacional se coordinó en el terreno con un equipo especial de Naciones Unidas y un sólido despliegue nacional de 26.000 efectivos militares, policiales y rescatistas, junto a 17.832 voluntarios y voluntarias. Ante el flujo logístico, el gobierno nacional hizo un llamado riguroso a la población a no obstaculizar las vías hacia La Guaira, restringiendo el tránsito de vehículos particulares y habilitando el Poliedro de Caracas como centro único de registro oficial para voluntarios civiles. El fin de semana prosiguió con recorridos de supervisión en espacios de vulnerabilidad y la evaluación constante de las familias en los campamentos transitorios. Para el 29 de junio, la prioridad mutó hacia la estabilización a mediano plazo. El presidente de la Asamblea Nacional informó la atención integral de más de 12.000 ciudadanos y la instalación planificada de 50 campamentos transitorios en la Gran Caracas. El gobierno bolivariano instaló formalmente el Estado Mayor de Campamentos Transitorios, realizando inspecciones directas en puntos críticos como Catia Lamar y el Estadio Jorge Luis García Carneiro en La Guaira. Al cumplirse una semana del evento, el Ejecutivo supervisó los centros de salud que albergaban a los lesionados y decretó 7 días de luto nacional en memoria de las víctimas. Esta bitácora de emergencia continuó con la rueda de prensa ante medios de comunicación nacionales e internacionales, donde la presidenta desmontó las matrices de opinión creadas desde laboratorios en torno a los terremotos. El Estado venezolano condecoró formalmente a las delegaciones internacionales y misiones diplomáticas de rescate que prestaron su apoyo incondicional a Venezuela. Un despliegue continuo bajo el mando del gobierno nacional, manteniendo firmes las labores de reconstrucción y resguardo del pueblo venezolano. A partir de este momento, cada piedra que levantamos es el primer bloque del mañana. La reconstrucción ya comenzó, y con ella la certeza de que el suelo que pisamos se volverá a vestir de grandeza. Con la fe intacta y el espíritu inquebrantable de los venezolanos, miramos al horizonte, sabiendo que lo que viene es una patria más fuerte, más unida y más resiliente. Venezuela está de pie y con la fuerza de su gente, renace para siempre.
0: YBKE Mundial te da la hora.
1: Las 8 y 15 minutos.
0: Hora Mundial.
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0: WKE Mundial te da la hora.
1: Las 8 y 25 minutos.
0: Hora Mundial.
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1: Escuchemos al jefe del Estado Mayor de los Campamentos Transitorios, Jorge Rodríguez.
5: Nos hemos dedicado con los expertos a la búsqueda de terrenos en el Estado de La Guaira y en zonas cercanas al Estado de La Guaira que fueran susceptibles de construir viviendas. Ya hemos conseguido algunos lotes de terreno, sobre todo en la zona de Catia la Mar. Se le han hecho los estudios geotécnicos, se le están haciendo ahorita los estudios específicamente de los suelos y ya tenemos terrenos para construcción de aproximadamente 2.000 viviendas. Estamos haciendo el estudio de al menos 10 terrenos más para ver cuántas viviendas se pueden construir directamente aquí en La Guaira.
1: Escuchábamos al jefe del Estado Mayor de los Campamentos Transitorios, Jorge Rodríguez.
6: La solidaridad y la respuesta oportuna se consolidan en beneficio de las familias afectadas por contingencias naturales. Es por esto que el sector bancario nacional abre líneas de crédito para la adquisición de viviendas en el mercado secundario, tal como le explica la presidenta de la República Bolivariana de Venezuela, Delcy Rodríguez.
7: A quienes perdieron su vivienda principal, víctimas de este doble terremoto, que ya está lista la banca, tanto pública como privada, para dar créditos de compra de vivienda en el mercado secundario. El precio de vivienda que cueste hasta $70,000, el 80% va a ser subsidiado directamente por el Fondo Venezuela Renace. El restante 20% lo pagará el afectado durante 25 años. Si el precio de la vivienda oscila entre $70,000 y $100,000, el Fondo Venezuela Renace subsidiará el 50% y el restante 50% lo pagará la persona durante 25 años.
6: Gracias al financiamiento del Fondo Venezuela Renace, las familias que perdieron su hogar cuentan con subsidios de hasta el 80% del valor del inmueble, además de plazos de pago ajustados a 25 años para el porcentaje restante. Un esfuerzo conjunto para brindar soluciones habitacionales inmediatas, transparentes y sin especulaciones. 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
1: 8:50 minutos. La presidenta Delcy Rodríguez celebra el inicio del diálogo con exdiputados de la Asamblea Nacional 2015. Valentina Costa con la información.
2: La presidenta de la República Bolivariana de Venezuela, Delcy Rodríguez, celebró el avance en el proceso de diálogo con el sector opositor representado por la exdiputada de la Asamblea Nacional de 2015, Dinora Figuera. La jefa de Estado expresó su confianza en que el proceso contribuya a construir un camino para una mejor convivencia democrática entre los distintos sectores políticos del país y que se traduzca en beneficios concretos para los venezolanos. Asimismo, la mandataria hizo un llamado a todas las fuerzas políticas a sumarse a estas mesas de negociación, con la disposición de preservar el bienestar, la paz, la estabilidad y el desarrollo de Venezuela. De acuerdo con un comunicado oficial, el cronograma de compromisos entre el Gobierno Nacional y los exparlamentarios del periodo 2015 iniciará este mes de agosto con los primeros anuncios institucionales bajo una metodología de trabajo continuo que garantice el cumplimiento de cada uno de los acuerdos establecidos. Valentina Acosta, Noticiero Mundial.
1: Recuerden que esta y otras informaciones serán ampliadas en nuestra página web www.radiomundial.com.be, en nuestra emisión meridiana del Noticiero Mundial a las 12 del mediodía y en nuestra cuenta en la red social Instagram, @YBKE_mundial. Los invitamos a seguir en sintonía de nuestra programación. 8:52 minutos, hora mundial.
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3: El 13 de agosto fallece el destacado artista venezolano Alejandro Otero, reconocido como uno de los pioneros del arte abstracto en Venezuela y un influyente miembro del movimiento de arte moderno en América Latina. Estudió en la Escuela de Artes Plásticas y Aplicadas de Caracas y luego continuó su formación en París, donde se sumergió en el vibrante mundo del arte europeo de la posguerra. Además de sus contribuciones en el ámbito de la pintura, Otero también dejó un legado significativo en la escultura y la arquitectura. Sus obras monumentales como Delta Solar en Washington DC reflejan su capacidad para integrar el arte y espacio público de manera armoniosa.
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3: Llega a Que cante mi gente desde Guatire, estado Miranda, Deiner Herrera, conocido como Day One, con su tema Promesas Rotas. Vamos a escucharlo.

0: Escuchamos palabras de la presidenta de la República Bolivariana de Venezuela, Delcy Rodríguez.
1: Y nosotros aquí estamos hoy relanzando las bricomiles en los planteles educativos. 1000 planteles educativos estaremos atendiendo en todo el país, en la unión de nuestros trabajadores, de nuestra Fuerza Armada Nacional Bolivariana. Desde acá, desde este Liceo Fernando Toro, en La Guaira, estamos relanzando este plan para recuperar las estructuras educativas que fueron duramente impactadas, bueno, por el bloqueo económico que impactó nuestro país. Así que vamos a este relanzamiento para recuperar estos 1000 planteles. Ya en el pasado hemos recuperado en los últimos 2 años más de 3000 estructuras educativas y queremos pues brindar las mejores atenciones a la infraestructura educativa para que nuestros niños tengan un feliz regreso a clase.
0: Escuchábamos palabras de la presidenta de la República Bolivariana de Venezuela, Delcy Rodríguez.
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0: GBKE Mundial te da la hora.
1: Las 9:00.
0: Hora Mundial.
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1: YBKE Mundial te da la hora.
2: Las 9 y 24 minutos.
1: Hora Mundial.
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2: Escuchamos palabras de la Presidenta de la República Bolivariana de Venezuela, Delcy Rodríguez.
6: Quiero reconocer a la juventud del fútbol. Fue nuestro equipo sub-20 y allí quedaron victoriosos sobre México, un equipo mayor. Jugaron con la sub-23 y llegaron campeones a Venezuela. Felicito, aquí está el presidente de la Federación Venezolana de Fútbol y debo decir que me conmovió cuando nuestro equipo de fútbol le dedicó su victoria al joven Berroterán que perdió la vida en La Guaira. Yo sé que ese dolor de nuestro pueblo ustedes lo llevaron en el alma, en sus corazones, pero sé que también les dio fuerza de que no podemos detenernos, de que nada nos puede sobrepasar, de que este espíritu por la bandera, por nuestro tricolor, por nuestro mapa de Venezuela, ese es el espíritu que nos hace ser orgullosos e ir a una competencia con mucha fuerza.
2: Escuchábamos palabras de la Presidenta de la República Bolivariana de Venezuela, Delcy Rodríguez.
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2: 9:52 minutos. En el municipio El Hatillo del estado Miranda, autoridades del Ministerio del Poder Popular para la Educación inspeccionaron la Unidad Educativa Nacional Juan Escalona con el propósito de constatar la rehabilitación de la institución tras los daños ocasionados por el doblete sísmico. Ante esto, el vicepresidente sectorial de Socialismo Social y Territorial, Héctor Rodríguez, informó que a causa del fenómeno natural que se vivió en el país, fueron obligados a utilizar temporalmente algunas escuelas como refugio seguro para atender a las personas en situación de vulnerabilidad.
3: Nos acaba supervisando esta escuela que fue afectada por el terremoto, que es una de las 1.500 escuelas que vamos a reparar. Esas 1.500 eran el plan Bricomiles para el segundo semestre. Nosotros estamos garantizando que por lo menos en cada municipio hay una escuela. De los 21 municipios de Miranda se va a reparar por lo menos una escuela. Como ustedes saben, bueno, vivimos este terremoto y eso nos obligó primero a utilizar algunas escuelas como campamento. Era el lugar seguro donde podíamos recoger a la gente que estaba en situación de calle y fue correcto hacerlo. Ya estamos en un protocolo de asignarle casa, comprar casas, alquilar casas o reubicar a campamentos no escolares, y para eso nos quedan 33 días y nosotros creemos que vamos a un buen ritmo y que todas las clases van a poder empezar el 14 de septiembre sin mayor dificultad.
2: El vicepresidente sectorial Héctor Rodríguez afirmó que el gobierno nacional trabaja sin descanso para garantizar una vivienda definitiva a las familias en campamentos transitorios y que continúan en la rehabilitación de escuelas y liceos para asegurar un óptimo regreso a clases para todos. En otras informaciones, avanzan las labores de rehabilitación integral en la carretera nacional Maracay-Mariara. Valentina Costa con la noticia.
4: El Estado Aragua consolida la optimización de su infraestructura vial mediante la intervención integral de la carretera nacional Maracay-Mariara, vía clave que conecta a la entidad con el Estado Carabobo. Como parte de esta primera fase, se colocaron más de 750 toneladas de asfalto para mejorar de forma sustancial la superficie de rodamiento, obras complementarias para la seguridad vial, con el fin de garantizar un tránsito más seguro y eficiente, especialmente durante las horas nocturnas. El plan de rehabilitación incluyó los trabajos de demarcación, señalización y seguridad nocturna, con la instalación de más de 2.000 tachas reflectivas a lo largo de la arteria vial. Por su parte, a través de su cuenta de Instagram, la Gobernación del Estado Aragua destacó que seguirán trabajando para brindarle carreteras más seguras y en óptimas condiciones a la ciudadanía, por lo que agradecieron a la Presidenta de la República, Delcy Rodríguez, en articulación con el Ministerio del Poder Popular para el Transporte, y a la gobernadora de la entidad aragüeña, Joana Sánchez. Valentina Acosta, Noticiero Mundial.
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3: El 13 de agosto fallece el destacado artista venezolano Alejandro Otero, reconocido como uno de los pioneros del arte abstracto en Venezuela y un influyente miembro del movimiento de arte moderno en América Latina. Estudió en la Escuela de Artes Plásticas y Aplicadas de Caracas y luego continuó su formación en París, donde se sumergió en el vibrante mundo del arte europeo de la posguerra. Además de sus contribuciones en el ámbito de la pintura, Otero también dejó un legado significativo en la escultura y la arquitectura. Sus obras monumentales como Delta Solar en Washington DC reflejan su capacidad para integrar el arte y espacio público de manera armoniosa. Si eres locutor, habilidad para integrar el arte y espacio público de manera armoniosa. 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
3: Escuchamos palabras de la presidenta de la República Bolivariana de Venezuela, Delcy Rodríguez.
7: Pero ahí está el espíritu del venezolano, de la venezolana. Ahí está nuestra identidad, que por sobre todas las dificultades que ha podido causarse a nuestra patria, producto del bloqueo económico, nuestros deportistas vayan con esfuerzo y vayan a demostrar la capacidad de resistencia, de recuperación victoriosa que tiene Venezuela. Le ratifico la posición de Venezuela de querer ser sede de los Juegos Centroamericanos y del Caribe en el año 2030. Y a pesar de las dificultades, el pueblo de Venezuela está preparado para recibir a nuestros hermanos de Centroamérica y del Caribe, para darles un abrazo y que la competencia fluya y que gane el mejor.
3: Escuchábamos palabras de la presidenta de la República Bolivariana de Venezuela, Delcy Rodríguez.
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0: CBKE Mundial te da la hora.
1: Las 10 y 0 minutos.
0: Hora Mundial.
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1: Bienvenidos a Consultorio Homeopático, una alternativa para la salud del cuerpo y el alma. Feliz jueves. En la presidencia de Radio Mundial, el licenciado Alejandro Silva, María de los Ángeles Pérez en la gerencia de contenidos, y hoy está muy atento en los controles el señor César Tenorio. Buenos días, señor César. Este programa es una producción nacional independiente de Ana Jean, 31.068, y Antonio Chan, 30.058. Y desde ya, como todos los jueves en Jueves de Salud, por YBKE Mundial, 550 AM y 94.5 FM, puedes entrar, estamos para apoyarte. Y desde ya, puedes interactuar con nosotros a través de nuestras redes sociales por el Instagram, arroba consultorio homeopático 2019, y está activa la mensajería de texto por WhatsApp al 0424-291-4255. Repito, tomen nota. 0424-291-4255, y también pueden escribirnos mensaje vía WhatsApp al 0424-192-3353, 0424-192-3353, y también pueden llamarnos al 0212-992-9932. Esta invitación a socializar y a disfrutar la hacemos extensiva a todos nuestros hermanos venezolanos y a quienes nos escuchan allende los mares. Consultorio Homeopático es un programa que siempre les va a apoyar para que gocen de una óptima salud física y emocional. Le damos los buenos días al productor del programa, el señor Antonio Chan, y ya enseguida vamos a saber quién es la invitada del día de hoy, quien vino por primera vez la semana pasada y hoy repite, un tema bastante educativo para nosotros, para la sociedad y sobre todo para nuestra sociedad, seguir construyendo el mejor tejido social. Buenos días.
2: Muy buenos días, doctora Ana, también para nuestra valiosa invitada, igual para nuestros compañeros, el obrador de guardia, el señor César Tenorio, quienes junto a Milagros Navarro y Jorge Guzmán, en el área de tecnología, hacen posible este programa. Bienvenidos, usuarias y usuarios, a nuestro programa de salud de todos los jueves, de 10 a 12 del mediodía, hoy 13 de agosto de 2026. Así que manténgase en sintonía de YBKE Mundial 550 AM y 94.5 FM, la emisora AM de mayor sintonía en Caracas, Margarita, Mérida y Zulia. Hoy tendremos de entrevistar a una insigne y valiosa dama, la doctora Xiomara Cuevas, abogada y educadora ambiental, investigadora y docente universitaria, preventora de riesgos socionaturales y tecnológicos, victimóloga y relacionista industrial. Además es profesora en complejidad ambiental, también fue defensora a nivel nacional en materia de ambiente. La doctora se va, en sus ratos libres también hace poesía, profesora, ¿no? Muy bien. Y desde ya, con este mini recorrido curricular, no se lo pierdan, sintonícenos a través de YouTube, Consultorio Homeopático YBKE Mundial, este gran programa. El tema de hoy, declinación solar, protectores solares, impactos en la piel, estrés térmico, golpes de calor y los impactos agroalimentarios. Bienvenida, doctora Xiomara Cuevas, todo nuestro espacio para usted.
3: Muy buenos días a todos, todas y todes, que los radioescuchas que nos están haciendo el honor de escucharnos. Bueno, en este programa, que yo soy una de sus radioescuchas frecuentes de todos los jueves, y muy feliz y honrada de estar de este lado, saludos al presidente de la radio, a toda la gran familia, a todas las personas que están aquí en el estudio, que son bastantes. Bueno, para que sepa, aquí hay una fuerza viva que hace que este programa salga por las ondas hercianas. Yo no sé si se sigue diciendo eso, ¿no? Pero eso era lo que antes se decía en la radiodifusión nacional, sobre todo los que somos de la época que nos levantábamos con la radio, caminábamos con la radio. Yo por lo menos sabía que iba a almorzar a mi casa con Martín Valiente, el ahijado de la muerte.
2: Mi nuevecito Gómez.
3: Algo así. Y regresaba con la otra novela que venía después. porque uno salía al mediodía, uno iba a los dos turnos, entonces uno iba caminando, iba escuchando la radio de casa en casa. Y entonces ya uno se situaba por las emisoras, por las emisoras de radio de la época, ¿no? Que tampoco había muchas, ahorita es que eso se ha democratizado. Bueno, fuera de esa historia de la radio que es muy linda, vamos a comenzar muy didácticamente. Porque nosotros oímos muchas noticias y la mayoría no sabe de qué están hablando. Oímos el INAME, saludos a los amigos del INAME, que es una gente muy importante y valiosa para todo, y en especial para la agricultura, porque ellos hacen unos informes muy importantes para saber cuándo debemos plantar y cuándo no, de acuerdo al clima. Mire, el clima define hoy en día la alimentación, por eso hoy uno de los puntos es ese. ¿Por qué? Porque hay un lema que tiene Naciones Unidas que es importante: el clima está cambiando y la agricultura y la alimentación también. Y inclusive hay cosas que ya no vemos o son más pequeñas, producto de los cambios climáticos. Porque ahorita lo estoy diciendo en plural, porque hay zonas que podemos hablar de cambios climáticos, porque hay una variabilidad climática importante. Pero en total el fenómeno se llama cambio climático, que ahorita estamos hablando de que estamos ingresando a la crisis climática, y dice el secretario de Naciones Unidas que ya ni eso, ya estamos entrando a la fase de ebullición climática, que es eso, hirviendo como una olla de presión, igualito. Entonces eso implica situaciones para la salud, situaciones para la alimentación, situaciones sobre todo para el alma, porque cuando tenemos mucho calor o mucho frío no nos sentimos bien. Entonces, bueno, vamos a englobar temas salud, ambiente y agricultura hoy.
1: Y como usted dice, profesora, implica un cambio en las emociones, mucho calor o mucho frío,
3: sí.
1: O de repente un cielo gris, como dicen muchos, que da más tendencia a la depresión.
3: Sí, señor.
1: O mucho sofoco cuando hay demasiado calor, y más irritabilidad en las personas, como usted lo decía la semana pasada.
3: Sí, es muy importante porque los estados de ánimo están muy vinculados al clima. Sumamente vinculado. Por lo menos ustedes ven cuando están esos días grises y uno se siente triste sin razón alguna, cuando está todo muy, muy nebuloso, entonces uno anda así como triste. Por eso que normalmente se asocia también la tristeza a diciembre, porque está la alegría y la tristeza por los que se fueron, por los que no vamos a ver, porque también hay mucha neblina. Bueno, había mucha neblina en Caracas.
1: Hay sentimientos encontrados en eso. Profesora, sí. Usted la semana pasada nos habló de una sola salud. Sí. Es un concepto que se está explotando ahora. Si nos pudiera explicar un poquito de qué se trata antes de entrar en contexto.
3: Bueno, fíjense, es muy importante saber que ya no hablamos de salud. Hay un consenso internacional liderado por la Organización Mundial de la Salud, por la FAO y por la organización que se llama PNUMA, que es la Organización de Naciones Unidas para el Medio Ambiente. Yo sé que me van a decir, pero aquí en Venezuela es ambiente. Sí, en Venezuela el ambiente no es mucho, pero en el mundo todavía no han evolucionado. Entonces, allá siguen hablando de medio ambiente. Pero esa es otra historia. Entonces, esas tres organizaciones se unieron porque precisamente el cambio climático ha hecho que la salud hay que verla desde otro punto de vista. Entonces, lo primero, la salud desde el tema de salud pública, que tiene una hija que es salud ambiental, epidemiología, todas estas cosas. Esta área de salud pública va a cambiar de acuerdo al clima.
1: De acuerdo al contexto climático.
3: Sí, señor. Entonces nos vamos más acá, FAO, alimentación y agricultura, y agrobiodiversidad, sobre todo diversidad biológica en toda su expresión, porque aunque hay unos que no son exactamente animales de cría, pero de ellos depende la agricultura, por ejemplo los polinizadores. Sin polinizadores no hay comida. ¿Qué hacemos? ¿Qué ocurre cuando estamos en una fase de sequía como la que está iniciando en Venezuela en este instante, producto del Niño? Los animales tienen menos abrevaderos donde beber agua, menos frutos, todas estas cosas empiezan a fallar. Esto, poniendo en un contexto de calor, también en un contexto de frío, tenemos similar. Y esto va a incidir en que tengamos menos diversidad biológica, y al haber menos diversidad biológica, empiezan otros vectores a multiplicarse, como es el caso de los sacudos, como es el caso de otras plagas, ¿no? Entonces se llama plaga todo lo que es una excedencia que puede implicar daños al ser humano y al resto de los seres vivos. Porque un sacudo solo no es una plaga, pero en cantidades incontrolables es plaga. Entonces, para que sepamos también diferenciar concepto de plaga. Y va a ocurrir que empiezan las plagas también por el calor a eclosionar los huevitos más rápido. Inclusive ellos también empiezan a reproducirse entre ellos más rápido. El calor también te excita, en el buen sentido del término. Y eso es una ley natural para todos los seres vivos, del reino animal, por supuesto. Entonces, al haber más huevitos y haber más calor, eclosionan más rápido y tenemos mayor cantidad de población de zancudos. Y al no haber los animalitos que se comen estos zancudos, porque los hemos matado, por ejemplo, las ranas y los sapos. ¿Tú no se acuerdan que Caracas, bueno, Chan, tú que eres más o menos de mi edad, somos aquí contemporáneos, y los muchachos de allá de que están ahí en cabina, ustedes no se acuerdan en la cantidad de ranas y sapos que había en Caracas? Sí, había muchísimo. Sí, bastante. Muchísimo. Por todos lados, y uno oía en derecho, el croar de las ranas. Ahora usted no escucha una rana en Caracas, pero ni que la compre. ¿Por qué ocurre eso? Ocurre por el porque las hemos matado, así de sencillo, y ellas se comen a quienes, a los zancudos, a todas estas plaguitas, incluyendo cucarachitas, chiripitas, y también matamos a otros que se llaman las arañas. No mate las arañas, ellas no le hacen daño, déjelas tranquilas, ellas son limpias, ellas no son como quizás las cucarachas, ellas no generan basura ni contaminación, más bien, inclusive la tela de araña se utiliza para curar ciertas heridas. Entonces, no la vean en sentido negativo. Bueno, yo tengo muchos años haciendo campaña a favor de las arañas, pues las arañas han sido víctimas de mala campaña desde la época egipcia. Entonces, ahí sí también esto de Hollywood contra las arañas y todas esas cosas.
1: Una campaña de desprecio.
3: Sí, horrible. Y las pobres arañas, pobrecitas. Entonces, bueno, tenemos que amar a las arañas. Son muy buenas. Bueno, entonces todo es, ese es el segundo. Y el tercero, por supuesto, es ambiente. Y clima es un elemento del ambiente. Está dentro de los elementos abióticos del ambiente. Entonces, ajuros tienen que conformarse a los tres, sobre todo el de clima. ¿Por qué? Porque él es el que va a gestionar tres elementos que estuvimos trabajando la semana pasada, que es adaptación, mitigación y control de daños y pérdidas. El abanderado de esos tres elementos desde el punto de vista climático es nada más y nada menos que el sector ambiente. Muy bien. Donde todos los que estamos aquí trabajamos. Entonces, ese es el concepto de una sola salud y tenemos que trabajar los tres juntos.
1: Muy bien, profe, vamos a un corte en instantes.
3: Perfecto.
1: Ya regresamos con muchísimo más de consultorio homeopático, una alternativa para la salud del cuerpo y el alma.
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4: Escuchamos palabras de la presidenta de la República Bolivariana de Venezuela, Delcy Rodríguez.
5: Tuvimos el pico de demanda más alta en los últimos 8 años. 15.726 megavatios fueron demandados. La más alta en los últimos 8 años. Nosotros tenemos un plan de ahorro. Primero por la afectación que significó el doble terremoto, que bueno, sacó a la planta termoeléctrica de Termo Carabobo en el centro del país, que le brinda estabilidad al sistema eléctrico. Se perdieron 600 megavatios. Gracias al trabajo Corpoelec, ya hemos recuperado el 50% de esos 600 megavatios. En los próximos días y semanas vamos a seguir recuperando, trabajando en la recuperación de las líneas de transmisión que se cayeron con el doble terremoto. Pero esta firma significa ya nuestra visión a mediano y a largo plazo, que es la incorporación de más megavatios al sistema eléctrico nacional, más estabilidad al sistema eléctrico nacional y el aporte en el equilibrio del desarrollo nacional. Y nosotros tenemos que fortalecer el sistema eléctrico, recuperarlo de la coyuntura del terremoto y fortalecer el sistema eléctrico, consolidarlo para hacer frente a estos desafíos climáticos que se vienen no solamente a Venezuela, sino bueno, a países de la región y del planeta.
4: Escuchábamos palabras de la presidenta de la República Bolivariana de Venezuela, Delcy Rodríguez.
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1: Y seguimos con muchísimo más de Consultorio Homeopático, una alternativa para la salud del cuerpo y el alma. Hoy con un tema bastante educativo con nuestra invitada, la doctora Xiomara Cuevas. Viene pues desde la semana pasada dándonos una clase magistral acerca del golpe de calor, del concepto del super niño, de una sola salud, que es un tema que nos llama al autocuidado, al bienestar, incluso a cuidar los recursos naturales. Profesora Xiomara.
2: Bueno, seguimos hoy aprendiendo un poquito, porque también aprendo yo al volverme a escuchar, porque a veces viene lo que llaman la neblina de los años y se te van diluyendo los conocimientos. Eso existe. Hay un taller que yo doy sobre eso. Porque es parte de la ecología humana también el envejecimiento, y hay que hablar de eso desde la ecología humana. Bueno, otro día que me inviten por aquí, venimos a hablar del envejecimiento desde la ecología humana. Es un tema apasionante.
1: Y para cambiar esa concepción de que el envejecimiento, como lo decimos aquí, desde que estamos en nuestro programa Consultorio Homeopático, que el estar uno sumado a más años, a ser de la tercera edad, no es sinónimo de enfermedad, de un mal vivir. Al contrario, yo digo que es el tiempo para tú ver más por ti y hacer más cosas por ti, porque no tienes que estar pendiente de los hijos ni de otras tantas cosas como es la proyección que uno hace desde temprana edad a futuro. Es diferente. Y también hay una concepción muy diferente desde las personas de tercera edad, que son asiáticas, y a las personas occidentales. Son concepciones totalmente diferentes.
2: Correcto. Sí, porque, bueno, no me voy a extender eso porque no parece el tipo del otro, pero otro día nos invitan para esta parte del envejecimiento, es un tema apasionante. Fíjense que el envejecimiento debe ser agradable por derecho humano. Esto es importantísimo. No tiene por qué ser la etapa más dura y crítica de la vida. No, todo lo contrario. Debe ser agradable como derecho humano. Y la otra cuestión es tus nuevos 20. Tú vas a vivir tus nuevos 20, pero a partir de los 60. Entonces, con toda tu experiencia, puedes divertirte mejor, con mayor profundidad, puedes soñar mejor.
1: Con más libertad.
2: Y no tienes el sesgo que tienes en la juventud, porque en la juventud todo lo ves como tonto, y ya tienes mayor comprensión de las cosas a cierta edad. Y hay una cosa muy importante: se ama mejor, se piensa mejor. ¿Por qué? Porque tienes la experiencia.
1: Excelente.
2: Eso es importante. Pero otro día venimos a hablar de eso, que es un tema maravilloso. Con mucho gusto vengo. Bueno, fíjense, ustedes vieron los informes de nuestros queridos amigos del INAME, que hablan de declinación solar, que ya empezamos en declinación solar a partir del 22 de agosto. Eso es un periodo que se pasa en ciertos tiempos. Ahorita Venezuela está entrando a esa etapa, más los coletazos de que ya empezó el niño en Perú y en Ecuador, que está subiendo para acá, porque acuérdense que ese fenómeno va subiendo. Bueno, entonces INAME dice que empieza, ellos pronostican del 22 al 27 de agosto, pero acuérdense que ya empezó a subir el niño, o sea, por eso que tenemos tanto calor en este instante. Y está cruzando todo el territorio nacional, no es solamente por allá abajo por Bolívar y Amazonas, es todo el territorio nacional, la cruz completa de todo el territorio nacional. Entonces, es muy importante saber que Jesús. Voy a tratar de explicarlo así como muy like. Es el ángulo entre los rayos del sol y el plano del ecuador de la Tierra. En este momento, con respecto a Venezuela, nosotros nos estamos moviendo más hacia el sol. Desde el punto de vista de, imagínense una esfera. Los que me han visto con una foto muy famosa mía que yo salgo con una esfera. Bueno, imagínense con esa esfera más inclinada hacia el ecuador, ¿verdad? Y los rayos están más cayendo más perpendicular. La declinación significa, ¿y qué significa eso? Al caer más perpendicular, y más estamos en esta temporada de calor, aunque se supone que ya debimos haber empezado el invierno, pero está estacionario por estos otros dos fenómenos, aumenta la iluminación, por eso que vemos los días más iluminados, tenemos más calor y tenemos también más sensación de humedad, aunque no estamos produciendo agua. Es una, lo que llaman sensación térmica, que ahorita lo vamos a explicar también.
3: Es como tener un bombillo arriba en la cabeza.
2: Correcto, Chan. Yo siempre he dicho que Chan es una persona altamente inteligente. Chan ha sido mi alumno y yo creo que uno de mis mejores alumnos que yo he tenido toda mi vida.
3: Bueno,
2: lo he dicho en público y en privado. Entonces, fíjense, este ángulo cambia todos los días. Está en movimiento, pero hay momentos en que eso llega más rápido, porque acuérdense que la Tierra se mueve. Y el Sol también. Todo se mueve. Entonces, juntando el niño y el fenómeno de declinación solar, ¿hasta cuándo vamos a estar con esta fiesta solar? Hasta carnavales. Hasta carnavales es lo que se pronostica. Entonces, preparémonos para el calor, tal como lo dijimos la semana pasada, pero como ya avanzamos cosas la semana pasada, hoy vamos a seguir explicando estos conceptos, y aquí me traje unos conceptos muy fáciles para irlos aprendiendo. Ustedes oyen que el INAMED, el Ministerio de Salud, todas estas cosas hablan de ola de calor. ¿Qué es eso? Es el fenómeno meteorológico que significa un periodo prolongado de días, generalmente tres o más, con temperaturas inusualmente altas. Aquí la ola de calor acaba de empezar a finales de julio y va a seguir hasta febrero, nuestra ola de calor. Reconócela, pueblo.
1: Ya estamos alerta.
2: Toda esta calorimetría que está fuera inclusive del rango de su temporada, uh-huh, es ola de calor. Para que le aprendamos a utilizar la terminología.
3: O sea, ese saludo va a ser bien caluroso. Hola.
2: Sí, pero tú sabes que nosotros no esperábamos un terremoto y llegó. No esperábamos, por lo menos ahorita, lo que ocurrió en Los Roques. Ustedes vieron, búsquenlo por internet, la cantidad de ballenas conductor que llegaron.
1: No vi ese fenómeno.
2: Sí, bueno, sí, eso acaba de llegar a Los Roques. Y todo el mundo así con la boca abierta. Nadie la esperaba. No es su zona de distribución natural. Y se aparecieron. Aquí estamos. Y fue un espectáculo para todo el mundo. Lo que quiere decir que eso indica que ellas están huyendo de algo. Uh-huh. ¿Pero qué está ocurriendo en el Pacífico? Hay una gran sopa marina, porque está calentándose el Pacífico. Y por supuesto, ellas buscan climas más templados, porque si no se van a cocinar literalmente un gran sancocho marino, que es lo que ocurre, por lo menos en estas épocas en Perú. Hay zonas donde eso es horrible, el olor a elementos marinos descompuestos, porque simplemente es una sopa que hay ahí, porque está hirviendo el océano, en el Pacífico, nosotros estamos en el Caribe, para que estemos bien situados, pero igualito todo eso se comunica.
3: Habrá que por debajo. Habrá que traer un iceberg.
2: Ni lo digas, porque cuando más se deshiela arriba, más se complica el clima.
1: Sí.
2: Simple y llanamente. Es doloroso eso. Entonces, ya aprendimos que es hora de calor. Sensación de humedad y calor. Que lo malo de la sensación de humedad, que a veces creemos que podemos aguantar el calor, porque estamos sudando y dices, no, yo aguanto. No, mi amor, tú no estás aguantando nada. Eso es un disfraz que estás teniendo en ese instante. Entonces, vamos a definirlo aquí. Es la medida de la percepción ambiental. Ese es correctamente el concepto. Es la medida de la percepción ambiental, que lo sientes húmedo. Por lo menos, a veces usted va caminando y aunque haya viento, usted se siente pegostoso. Eso es percepción. Entonces, pero todo eso implica cambios a nivel corporal. En salud.
1: Hasta en el estado emocional, como
2: totalmente, totalmente. Acuérdense que cuando decimos ambiente sano, significa en psiqui y en soma, o sea, en mente y cuerpo. Entonces, sigo aquí explicando que entonces puede ser que tú sientas la temperatura real que está en el aire, como por lo menos, inclusive esta percepción depende también de si tú eres lo que llama uno de calenturiento, no eres calenturiento, o eres friolento o no eres friolento. Hay gente que son, por lo menos yo soporto muy bien el frío, porque yo soy hija de andinos por parte de padre y también soy de calor por parte de madre, pero soy más hacia lo andino genéticamente. Yo soporto muy bien el frío, en cambio el calor yo me estoy asfixiando, entonces es mi condición genética. Eso se junta con mi percepción. Y ahí es donde viene que hay gente que no lo tolera, primero mentalmente y después corporalmente, esa sensación térmica de frío o de calor. Pero ahorita estamos en el tema calor. Entonces, si la humedad es alta, el sudor no se evapora. Esto es importante. Haciendo que el cuerpo sienta mucho más calor del que marca el termómetro. Entonces nosotros sentimos que nos estamos asfixiando y realmente vemos el termómetro y no es tanta la temperatura. Porque se junta esa percepción. Ya he explicado eso. Vamos ahora al otro tema que ofrecimos, que fue estrés térmico. Estrés térmico es la reacción del cuerpo ante las temperaturas. Como yo le estaba diciendo, que yo genéticamente tolero muy bien el frío y genéticamente tolero, no tolero casi el calor. Inclusive yo me hincho de arriba abajo cuando voy a Oriente. Ese es mi estrés térmico personal. Y todos tenemos nuestro estrés térmico. Y debemos saber si usted sufre de calorones, aunque no sea menopáusico, mejor dicho, menopáusica, o climatérico, si es el caso de los hombres. Usted tiene que saber eso porque es un elemento muy importante para saber si usted está sufriendo una hipotermia, una hipertimia, u otras afectaciones de salud a nivel del calor.
3: O sea, ya no tiene la percepción, ya tiene el estrés.
2: Sí. Y entonces, y el estrés me va a generar en la patología.
3: Va todo concatenado.
2: Sí, eso es. Entonces vamos a la peor de todas, se llama golpe de calor. ¿Cuándo hablamos de golpe de calor? Cuando estamos por encima de los 40 grados Celsius, no de temperatura. Pendiente, acuérdense que yo les dije que activen el termómetro del celular. Activen el celular nos va a decir cuánto es la temperatura, no es centígrado, el Celsius. La temperatura del clima, no del cuerpo. Uh-huh. ¿Se acuerdan que lo estuvimos trabajando la semana pasada? Entonces activen el celular y eso que te va a decir, te dice 40 y la persona está empezando van a ver que empieza a desvanecerse, le pueden dar unos calambres muy fuertes. Yo ahorita voy a explicar todos los síntomas para no adelantarme. Estamos en presencia de golpe de calor. ¿Qué ocurre cuando es golpe de calor? Ráspalo para el CDI, ráspalo para el hospital o para la clínica, ráspalo, porque puede ser que no regrese, así que ráspalo. Y disculpen lo claro y folclórico como estoy hablando, pero es la forma más fácil de entenderlo. Activen, así como aprendimos a activar la alarma de los terremotos y los sismos en el celular, aprendan a activar la temperatura para saber los grados Celsius. ¿Vuelvo a decirlo? Celsius.
1: Y es importante también pues decir que no es para generar pánico, sino no, para tener más bien esto de forma educativa e incluso una alerta anticipada, profesor.
2: Correcto. Ay, Anita, qué bello, alerta anticipada. Ya saben que ya nos hicimos alerta temprana, sino anticipada. Bueno, Anita también ha sido una de mis grandes alumnas. Bueno, yo he sido una persona muy, muy bendecida por Dios, con maravillosas alumnas que se quedan de lunas eternas y alumnos eternos.
3: ¿Verdad?
2: Sí, yo soy una bendecida por Dios. Entonces, vamos a hablar ahora cómo es la patología que está por debajo de 40.
1: De acuerdo, sí.
2: La que está por debajo de 40, que se llama agotamiento por calor.
1: Muy bien.
2: ¿Y ya tenemos que cortar?
1: Casi, profesora.
2: Bueno, ya saben, empezamos y me dice cuando corto y ¡pum!
1: Ajá.
2: Agotamiento por calor es menos de 40. Que no hay que hacer el ráspalo.
1: No hay que ir para el hospital.
2: Entonces, vamos a... ¿qué ocurre con cuando estamos dentro del agotamiento por calor? Las patologías dentro de ese espectro. Sarpullido por calor, que se llama miliaria. Y sobre todo en los bebés, lo vemos muchísimo. que usted venga, señora, maicena, maicena, maicena, maicena. No estoy diciendo el nombre de la marca, el elemento se llama maicena, el polvo se llama maicena, la marca tiene otro apellido,
1: fécula de maíz,
2: o fécula de maíz también, pero también se llama maicena.
1: Ajá.
2: Es muy importante empatúcaro de maicena. Eso es impresionante, como ese sarpullido de calor. Bueno, te estoy diciendo un método natural. Por supuesto, hay otras cosas que recomiendan los médicos, crema, hay unas cosas que son rosaditas, que tampoco puedo decir nombre, que es un líquido que se seca, y es una maravilla porque ustedes ven que las bichitas que se hicieron del calor, del sarpullido, se vuelven una costrica y se cae. Porque el sarpullido es como una especie de barritos pequeñitos, ¿verdad? O espinillas pequeñitas. Bueno, aquello es lo alopático y lo natural es fécula de maíz. Uh-huh. Entonces me avisan cuando ya corto este punto para...
1: Bueno, pudiera indicar otro efecto para estar alerta.
2: Los calambres por calor, pero cuando no son tan intensos. Mire, una forma natural de controlar el calambre es poniendo el pie en el suelo frío. Inmediatamente la temperatura del cuerpo se aclimata. Ponga el pie en el piso frío. Es impresionante cómo el calambre empieza a variar. Y son calambres no por problemas circulatorios, sino por calor.
1: Muy bien, profesora Xiomara. Vamos a un corte en instantes. Ya regresamos con muchísimo más de consultorio homeopático. Una alternativa para la salud del cuerpo y el alma.
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4: 10:50 minutos. El Hotel Renaissance se suma a la estrategia de marca país para potenciar el turismo nacional. Valentina Costa nos cuenta los detalles.
5: La iniciativa Marca País continúa su ciclo de encuentros con el sector hotelero del

0: flora, la fauna y la gastronomía local, adaptadas de manera orgánica al diseño de interiores de cada hotel. La alianza estratégica desarrollada junto a Movitnet para enriquecer la propuesta visual y tecnológica de los espacios con el Plan Venezuela en tu mirada, seguida de la difusión y el uso de rubros emblemáticos nacionales tales como el ají margariteño y el aguacate de Yaracuy. Con estas acciones, Marca País y el sector hotelero consolidan una plataforma que fusiona el estándar de la hotelería internacional con la autenticidad, la riqueza cultural y los productos de denominación de origen venezolano. Valentina Acosta, Noticiero Mundial.
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4: El 13 de agosto fallece el destacado artista venezolano Alejandro Otero, reconocido como uno de los pioneros del arte abstracto en Venezuela y un influyente miembro del movimiento de arte moderno en América Latina. Estudió en la Escuela de Artes Plásticas y Aplicadas de Caracas y luego continuó su formación en París, donde se sumergió en el vibrante mundo del arte europeo de la posguerra. Además de sus contribuciones en el ámbito de la pintura, Otero también dejó un legado significativo en la escultura y la arquitectura. Sus obras monumentales como Delta Solar en Washington DC reflejan su capacidad para integrar el arte y espacio público de manera armoniosa.
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1: Y seguimos con este tema bastante educativo. Nos acompaña la abogada Xiomara Cuevas, quien es educadora ambiental. También es victimóloga, profesora universitaria. Pues ya viene en esta segunda parte brindándonos una clase magistral con todos esos conceptos a los que nosotros escuchamos día a día, pero que muchas veces no comprendemos de qué se trata, como el agotamiento por calor, la humedad, la ola de calor, las medidas de ahorro energético, el fenómeno del niño, el concepto de una sola salud. Todo esto en aras de sumar y educar a nuestras usuarias y usuarios y a nuestra población, a nuestra sociedad. Les recordamos que aquí no sustituimos el punto de vista diagnóstico de los profesionales de la salud, por lo tanto nos limitamos a no practicar intromisión profesional, tampoco imponemos ninguna creencia religiosa. Profesora Xiomara, antes de seguir con el programa, por aquí les brindan algunos saludos. Dice Sandra Mejías: un gusto saludar a la doctora Xiomara Cuevas, es excelente persona, un libro abierto, es un honor de escucharla y de aprender de ella, es una persona muy preparada, bendiciones y todos los éxitos para ella.
2: Es importante acotar, cuando YBKE Mundial queda en el municipio Baruta, en Las Mercedes, ella es nuestra concejal suplente de la Comisión de Ambiente, Urbanismo, Desechos Sólidos y Agua, creo que es el nombre de la comisión del Consejo Municipal de Baruta, también alumna mía, y bueno, es una estupenda persona, muy preocupada por su por el ambiente, por los vecinos, y doy fe de eso. Bueno, entonces, para que ya sepan quién nos mandó ese saludo.
1: Bueno, gracias por estar en sintonía, Sandra Mejías. Luna Escobar desde Catia dice: excelente programa, bastante educativo, éxitos para todos. Bueno, siguiendo entonces en esta temática educativa ambiental, profesora Xiomara,
2: usted, nos quedamos con los calambres.
1: Los calambres, los efectos de agotamiento, pues, o sí, golpe de calor.
2: Sí, de las patologías del calor. Claro, yo no quiero ser médico, sino que estoy diciendo lo que aparece en cualquier literatura que usted pueda conseguir. Y acuérdense que dentro de la educación ambiental hay una rama que es la salud ambiental, y ahí salud ambiental asociada al clima, que es lo que estamos trabajando hoy, educación ambiental desde salud asociada al clima, que es una de las ramas de la educación ambiental.
1: Así es.
2: Hoy no estamos de abogado. Bueno, fíjense, ese calambre por calor ocurre por la pérdida de agua y sales minerales. Si nos mantenemos hidratados, el calambre no viene. ¿También podemos tomar sales? Sí. Bueno, ahí me imagino que la doctora Nayin hablará un poquito en algún momento sobre las sales buenas para estar hidratado. También está el síncope por calor. El síncope por calor es un episodio breve, un desmayo breve, no es un desmayo largo, sino es un, como uno dice, se me está yendo el mundo, me está dando como un vaído, como decimos folclóricamente. Bueno, eso es lo que llamamos síncope por calor. Ahí sí estamos hablando de sangre. Entonces, ¿qué es lo importante? Hidratarse. Yo soy por lo que le voy a decir, hidratarse y las sales. Si tienen la oportunidad de comprar sales, suero y otras cosas más que les pueda explicar la doctora Nayin, maravilloso, porque usted ahí, ¿qué está haciendo? Adaptarse. Adaptarse. Acuérdense que la adaptación es importante en esta materia. Está también el agotamiento y tomarse sus medicamentos para la circulación, porque ese sí está asociado a circulación. El agotamiento por calor es el cuadro clínico moderado justo antes del golpe de calor, es el que está casi en la frontera, que ya todavía no es golpe de calor, pero está en la frontera, que se llama agotamiento por calor. El cuerpo experimenta una fuerte deshidratación y pérdida de los electrolitos asociados a las sales, pero ya muy alta. Esta gente que es que a mí no me gusta el agua y no quiero tomar agua. También no te tomes el agua, pero tómatela en limonada, tómatela de alguna manera, pero tienes que hidratarte.
1: El agua de piña, el agua de parchita, lo que le guste.
2: Hay muchas, por lo menos en Venezuela poco se toma agua de conchas. quizás por el rentismo petrolero, nos acostumbramos a que la concha como que si no existiera. Y la concha es muy importante. Bueno, en el 2015 hicimos carne mechada con conchas. Hicimos muchas cosas con concha. Bueno, pero nosotros no tenemos ese, por lo menos la el agua de concha mandarina, excelente. El agua de concha de limón, excelente. Son conchas que usted puede utilizar para hacer lo que llaman agua de. O sea que es una infusión, pero no está concentrada como para que sea casi un té. Y bueno, y es muy refrescante, por lo menos de otra que es muy buena, la de los pétalos de rosa, increíble. Ustedes no han ido donde los árabes, que dentro de la carta aparece el agua de rosa. Bueno, es agua de pétalos de rosa, y eso es sumamente hidratante.
1: La concha de piña también.
2: Uf, y podemos hacer hasta chicha andina. Bueno, eso es otro programa. Bueno, importante, no, ya en este caso, en el agotamiento por calor, no estamos hablando de daño neurológico todavía, ni confusión grave. En el golpe de calor sí tenemos daño neurológico, tenemos confusión grave, y es cuando la gente está muy mal. Entonces, fíjense, ¿qué siente la persona en el agotamiento? Fatiga extremísima, no puede ni caminar, tiene sudoración profusa, náuseas a veces, muchos le dan náuseas, inexplicablemente, porque ni han recién comido ni no recién comido, simplemente tienen náusea. El pulso está muy rápido y dolor de cabeza. Esto es muy importante. Cuando tenemos dolor de cabeza por calor, párese, refresquese, póngase a la sombra e hidrátese. Después tenemos el golpe por calor, acuérdense, 40 grados Celsius. Uh-huh. Y aparecen síntomas neurológicos graves como confusión. Ahí se vemos personas que andan por allí perdidas y que son jóvenes porque está haciendo mucho calor y ustedes lo ven que está confundida, pues. Delirio, a veces tienen convulsiones, pérdida del conocimiento. Lo más importante es que siempre se manifieste la pérdida del conocimiento, el desmayo, y requiere atención médica urgente de emergencia. Estos son las principales patologías. No significa que no hay más, hay muchísimas. Y ahorita vamos a hablar de sol, vamos ahora a incorporar el elemento sol a lo que vamos a desarrollar ahorita. Entonces, no sé si va usted recomendar qué gotas asociadas a esto.
1: Ahora no, pero sí es importante, como usted dice, tener en cuenta si hay alguna patología crónica, ¿verdad? Cumplir los protocolos que le ordena su médico de cabecera. Tomarse la pastilla a la hora, estar bien hidratado, porque también hay personas que tienen algunas patologías crónicas. Ay, no, yo no me quiero tomar más esa pastilla, y toman decisión por cuenta propia y resulta que están descuidándose, pues, de lo que el médico, el profesional de la salud, le ha indicado. Entonces, si usted es hipertenso y sumado al golpe de calor o a la ola de calor, pues debe de cuidar muchísimo más la salud. Tenemos una llamada por aquí, nos indica el operador César Tenorio. Buenos días, ¿quién se consulta y de dónde llama, por favor?
3: Buenos días, el doctor Anayín. Es la señora María Elena de la parroquia El Valle, que yo siempre...
1: Sí, señora María Elena, ¿cómo está?
3: Bueno, vamos a decirle que bien, para no estar en detalle, como decía Cantina.
1: Gracias por estar siempre en sintonía de consultorio homeopático.
3: Yo la extrañé mucho cuando no pudo pasar el programa por el problema que hubo y esas cosas. Doctora, yo estoy escuchando el programa, ¿no? Y la doctora está dando unas recomendaciones. Pero a mí el calor me ataca, que yo siento que me voy a desmayar. Y las personas que están a mi alrededor, hay unas que no le, el calor no le afecta. De una manera como...
1: Se le escucha un poco bajo, señora María Elena, si usted pudiera, por favor, repetirnos la llamada, ¿sí? Estamos atentos para apoyarle, ¿sí? Bueno, decía la señora María Elena, profesora Xiomara, que ella dice que a veces siente mucho calor, como si se fuera a desmayar. Y hay personas que están a su alrededor y no sienten lo mismo que ella. Es parecido como lo que usted decía en principio, que uno tiene como que de repente saber, conocer su genética para saber si era más propenso al frío o al calor.
2: Entonces, si tiene... una vez conociendo eso, ya nosotros lo explicamos hace rato, ya usted sabe que su sensación térmica puede ser un poquito más alta que la que tienen las otras personas que están a su alrededor. Pero eso va a incidir en que también usted empiece a tener patologías del calor, aunque los que están alrededor suyo no. Porque simplemente usted es más sensible al calor. Igualmente explicamos la semana anterior que también hay otras personas que también son altamente vulnerables con todas estas otras cosas, que eran los niños menores de 4 años, ¿se acuerdan los adultos mayores de 60? ¿Se acuerdan que hicimos una lista? Estas personas también van a tener las sensaciones térmicas y todas estas patologías, incluyendo animales, más altas que otras personas. Acuérdense que estuvimos hablando de los gatos y de los perros, y de los pajaritos y hasta de las plantas estuvimos hablando. Fue bastante nutrido la semana pasada. Entonces, de los animales, acuérdense que también los animales les da golpe de calor. Y ya les dije la semana pasada que había que correr para Misión Nevado o para la clínica veterinaria.
1: Lo más propicio entonces para la señora María Elena mantenerse hidratada. Y saber si
2: tomar sales,
1: si va a estar expuesta.
2: Sí, y si va a estar expuesta, por favor, protéjase, póngase ropa clara. Es muy importante también que usted trate de ir caminando y metiéndose a locales o caminar por debajo de la sombra de los árboles. Acuérdense que los árboles tienen microclimas debajo de él y sobre todo si son bambú hay ciertas especies o de hoja ancha, todavía el microclima es más acentuado, párese allí, refresquese allí. O sea, no corra, sino refresquese en los espacios cuando usted va caminando. Por eso es que es tan importante la existencia de los árboles en las aceras. Y entonces va creándose una cosa horrible que se llama la isla de calor, que es que aumenta la temperatura de la ciudad o de la calle porque hemos talado los árboles. Usted por lo menos camine por donde están los museos, se está ardiendo el calor, y empieza a caminar dentro del Parque de los Caobos, debajo de los árboles y no siente el calor. ¿Por qué? Porque los árboles hacen microclima. Así de sencillo, para que usted tenga un ejemplo fácil, palmario,
1: pues. Y hay algo que usted explicó la semana pasada, profesora Xiomara, que dice, no, es malo tener plantas dentro del hogar.
2: Eso es falacia.
1: Entonces usted decía que al contrario, las plantas de hojas anchas nos generan un microclima y nos refrescan el ambiente.
2: Así es. Bueno, ya estamos en la parte de las olas de calor que detonan y de sol que detonan afectaciones en piel, que es lo otro que ofrecimos para esta semana, porque estamos llevando un esquema, aunque no pareciera. Sí. Bueno, fíjense, el estado, según dicen en el Ministerio de Salud, tengo muchas amistades allí, siempre estamos en contacto, el estado donde hay más patologías asociadas al calor es el estado Zulia. Y si nos están escuchando los amigos del estado Zulia, esto es con ellos. Después vienen los del oriente del país, pero donde siempre hay más consulta médica por afectaciones por calor, el más alto es el estado Zulia. ¿Por qué? Porque son vulnerables al calor, aunque tú hayas nacido allá, o tú hayas nacido allá, sea quien sea la persona. Entonces vamos a hablar de la piel y el Zulia. Y de otros estados, pero sobre todo las que están diagnosticadas en el Zulia, que tengo aquí en la lista.
1: Muy bien.
2: Fíjense, pigmentación dispareja, paquilodermia, queratosis actínica, lentigo maligno y lentigos solares en la frente y lentigos labial, eleostasis solar y melasma. Esas son las patologías de piel que más son propensos en el Zulia. Estoy poniendo el mayor extremo, que es el Zulia. Igualito pueden haber en los otros estados, pero donde tenemos mayor incidencia solar y de calor es en el estado Zulia. como dice, yo una vez estuve dando unos talleres en el Zulia, es que, y empiezan unos muchachos, que los cujíes lloran de dolor y los mangos se fritan en el sol. Eso era una rima, pero... una vez unos muchachos me hicieron allá con una canción. Y nunca se me olvidó porque es real. Una vez yo vi los mangos fritándose al sol. Solitos, espontáneos. Y es un fenómeno extraño. Entonces, medidas para proteger la piel. Estas medidas, yo las tengo avaladas por el servicio de dermatología del SAUM, que es el Hospital Universitario de Maracaibo. Yo siempre guardo este material que ellos mismos me dieron. Ellos aconsejan a la población en general a tomar las siguientes medidas preventivas. Voy a leer textualmente. Ya que el cáncer de piel es una de las patologías más frecuentes en ese servicio. Entonces ellos crearon un material, ese material dice lo siguiente: debemos utilizar protector solar durante la mañana, mediodía y a las 3 de la tarde. Eso es textualmente lo que dice el material del SAUM, el Servicio Autónomo Hospital Universitario de Maracaibo. Y así no salgamos de casa, sin olvidar cubrir manos y orejas. Esto es muy importante. El problema de no tomar estas medidas es que nos predisponemos a poder ser candidatos de cáncer de piel en estado con estas temperaturas y con esta incidencia solar como es el estado Zulia. También, ¿qué más dice este material? Es necesario, para proteger la piel y minimizar los daños del sol, tomar las siguientes medidas. Cuando se esté al aire libre, incluso en días frescos o nublados, en Maracaibo, durante las vacaciones, las personas que optan por estar en playas o piscinas, todo el resto del país, deben tener cuidados y protegerse del agua, ya que el concreto o la arena reflejan los rayos del sol y la luz solar es más intensa a mayor altitud. Y acuérdense que también entra la calorimetría ya de la zona también. Entonces esto se junta,
1: se suma.
2: Esto es muy importante. Porque estas son cosas médicas. Entonces, otra recomendación consiste en proteger la piel cubriéndote con sombrillas y paraguas, sombreros, gorros, lentes de sol, y evitar la exposición al sol entre las 10 de la mañana y las 4 de la tarde, el mismo horario. Aunque yo vengo también trabajando con INSACEL, con otra, acuérdense que el INSACEL es el instituto especializado de salud laboral, ¿verdad? Y cuando hablamos de la LOCIMA estamos hablando de derecho ambiental laboral, es ambiental, pero desde el punto de vista laboral, porque hay muchas ramas del derecho ambiental. Ahorita van a decir los de laborales, pero también es laboral, los dos. Así como es derecho ambiental penal o penal ambiental, derecho civil ambiental o ambiental civil, no se pongan bravos por eso. Entonces, somos los dos. Entonces, cuando la exposición solar es frecuente y usted empieza a ver cambios en el color de la piel o erupciones muy frecuentes, vaya al servicio de dermatología, de su CDI, de su CBI, de su hospital, de su clínica, de lo que usted tiene las posibilidades. Es muy importante que los servicios médicos laborales puedan tener un dermatólogo una vez a la semana. Yo vengo promoviendo eso hace mucho, mucho tiempo, y antes trabajaba muchísimo con Salud Ambiental del Ministerio de Salud, con la licenciada Liz Paz, en el Ministerio de Salud, que ahorita está regresando al cargo, por eso a trabajar en esa área, por eso que estoy hablando de ella, porque ya está regresando. Estuvo en otras partes, ahora está otra vez de nuevo en el Ministerio de Salud, y estuvimos trabajando eso porque es importante que los servicios de salud, lo que se llaman los servicios médicos, los entes laborales, cuenten con un dermatólogo. Eso es muy importante, porque estamos en un país solar, y tenemos cambio climático, ahora tenemos el niño muy frecuente. Entonces, por favor, necesitamos ayuda para la piel. La piel es el sentido más, el tacto en la piel es el sentido y el órgano más grande que tenemos. Entonces es importante. Entonces no te arriesgues, si observas manchas, enrojecimiento o algún síntoma de alerta, acude. Entonces vamos a hablar una cosa muy importante que lo vemos en los cosméticos. Ya estamos entrando a la parte de protección solar desde la cosmética. Entonces vamos a hablar de rayos UVA y UVB, que vemos en todos los cosméticos, esa sigla, y no sabemos qué es eso, porque se come eso. Entonces, fíjense, ¿para qué son los rayos? ¿Qué es el efecto negativo de lo, cuando dice rayos UVA? Son los que nos envejecen. Esos son los rayos que nos vuelven una pasada. Y los rayos UVB, o sea, U, B de vaca, B de Bolívar, que es los rayos que nos queman, para que aprendan. Y siempre que compremos un protector solar, veamos que diga UVA y UVB, que no solamente tenga uno, si tenga la protección para las dos cosas, porque puede ser que tenga protección para una sola cosa, pero no para la otra. Esto es muy importante. Por lo menos usted vea, Chan es joven, con toda su edad se ve joven porque está pendiente de esas cosas, ¿verdad, Chan?
4: Sí, por lo de bebé.
2: Entonces, fíjense, la otra cosa de los rayos UVA que nos crea las manchas. Es muy importante ese punto. Sobre todo para nosotras las mujeres, no te quiero UVA, no te quiero, porque me envejeces y me manchas. Entonces, pendiente y vista con eso. Ese rayo tienen una maldad, que es que entran profundamente al tejido humano. También ocurre en animales, también las afecta, para que sepa, pero quizás no como nos puede afectar a nosotros, pero también los afecta. Acuérdense que siempre hablo de los animales
4: de compañía.
2: De compañía y no compañía, también las vacas se afectan, todo se afecta, y las vacas esas hay que ponerlas a la sombra y todas esas cosas.
1: Muy bien, profe. Vamos a hacer una pausa.
2: Digo una sola frase para terminar esto. El daño a largo plazo con UVA, para nada más quedarme con UVB, a largo plazo, y ocurre esos rayos todo el año. No es en una hora en especial, sino todo el año.
1: Muy bien, profesora Xiomara Cuevas. Vamos a un corte en instantes. Ya regresamos con muchísimo más de consultorio homeopático. Una alternativa para la salud del cuerpo y el alma.
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5: YBKE Mundial te da la hora.
6: Las 11 y 25 minutos.
5: Hora Mundial.
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6: Escuchamos palabras de la Presidenta de la República Bolivariana de Venezuela, Delcy Rodríguez.
9: Tuvimos el pico de demanda más alta en los últimos 8 años. 15.726 megavatios fueron demandados. La más alta en los últimos 8 años. Nosotros tenemos un plan de ahorro. Primero por la afectación que significó el doble terremoto, que sacó a la planta termoeléctrica de Termo Carabobo en el centro del país, que le brinda estabilidad al sistema eléctrico. Se perdieron 600 megavatios. Gracias al trabajo corporal ya hemos recuperado el 50% de esos 600 megavatios. En los próximos días y semanas vamos a seguir recuperando, trabajando en la recuperación de las líneas de transmisión que se cayeron con el doble terremoto. Pero estas firmas significa ya nuestra visión a mediano y a largo plazo, que es la incorporación de más megavatios al sistema eléctrico nacional, más estabilidad al sistema eléctrico nacional y el aporte en el equilibrio del desarrollo nacional. Y nosotros tenemos que fortalecer el sistema eléctrico, recuperarlo de la coyuntura del terremoto y fortalecer el sistema eléctrico, consolidarlo para hacer frente a estos desafíos climáticos que se vienen no solamente a Venezuela, sino bueno, a países de la región y del planeta.
6: Escuchábamos palabras de la presidenta de la República Bolivariana de Venezuela, Delcy Rodríguez. 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
1: Y seguimos con muchísimo más de consultorio homeopático, una alternativa para la salud del cuerpo y el alma. Hoy nos acompaña la doctora Xiomara Cuevas, es experta en educación ambiental y viene pues aquí a seguir con una temática que inició la semana pasada en referencia a lo que está pues en boga, como es el golpe de calor, todas estas medidas que nos ayudan en la concepción de una sola salud. Y hoy estamos hablando del golpe de calor, la ola de calor, como todas estas concepciones que las escuchamos en la cotidianidad, a veces no entendemos, pero ya a partir de este momento, usted que siempre nos escucha y sabemos que profundiza siempre en las temáticas que por aquí decimos, no se queda con la información, sino que usted va más allá. ¿Alguna pregunta de nuestro productor, el señor Chan?
2: Estamos hablando con la doctora Xiomara Cuevas sobre el impacto en la piel. Profesora, ¿y qué podemos hacer con nuestros compañeros motorizados o los deportistas estos de béisbol, fútbol, karting?
3: Pero ustedes han visto que nuestros motorizados pues son muy coquetos, porque lo son. Ahora utilizan como unas rayas negras como lo usan los peloteros de a la altura de los pómulos. ¿Ustedes no los han visto?
2: Sí, sí.
3: Bueno, y los peloteros, ustedes ven muchos peloteros, no todos, que se hacen esas rayas. Esas rayas son un protector solar, que es en formato mascarilla. Y después, cuando tú llegas a tu casa, lo que haces es retirártela. Pero te protege la piel totalmente. Es como un plástico protector en formato mascarilla. Es una forma de protector solar que te cubre sobre todo lo que más está expuesto, que en este caso son los pómulos. E inclusive hay jugadores que se cubren toda la cara, sobre todo los que están jugando en zonas con mucha incidencia solar. Y bueno, lo que yo les recomiendo, protectores solares, estén muy, muy pendientes de esta clase, porque ahorita voy a explicar cuáles sí y cuáles no, y cuáles nos engañan y cuáles no nos engañan, porque también nos engañan. Entonces, fíjate, vamos a los rayos UVB, o sea, U, B de vaca y B de burro, UVB. Estos rayos que nos dan quemaduras y lo máximo que nos puede ocasionar este tipo de rayos es el cáncer de piel. Acuérdense que el otro, el UVA, no, nos da las manchas y el envejecimiento. Esto nos da quemaduras y la mayor patología que nos puede dar por incidencia de estos rayos es cáncer de piel.
1: Una preguntita, profesora Xiomara. ¿En qué momento estoy expuesta a los rayos UVA?
3: Ahorita vamos a explicar eso un segundito. Déjame darle, redondear este punto y te lo explico. Entonces, disculpa la tuteadera, pero es que ella es alumna mía, entonces a veces se me sale el tuteo, doctora Ana G. Bueno, el paso que es muchísimo más joven que yo. Yo soy de los sesentones. Bueno, este rayo, a diferencia del otro, entra profundamente, este es superficial. Fíjense, y como es superficial, es más abrasivo que el otro. Y el daño es inmediato, el otro no, el otro es progresivo, de a poquito, y acuérdense que dura todo el año. Hasta tú te estás asomando a la ventana de tu casa recién despertada, estás expuesta al UVA. En cambio, el UVB, ¿cuándo ocurre? Que es parte de tu pregunta. Ocurre en las temporadas climáticas de verano, ¿verdad? Se supone que es la que estamos saliendo, pero no estamos saliendo nada porque nos llegó el niño y nos llegó todo lo demás. Se supone que ya debimos haber empezado el julio lluvioso.
1: Así es.
3: Pero no empezamos el julio lluvioso, sino que está ahí como pasmado. Entonces, fíjense, hay unas aplicaciones que no puedo promocionar aquí, porque ustedes saben las normativas de esto de que rige toda esta cosa de la comercialización. Que se llaman los pronósticos UV. Usted lo va a buscar en su App Store. Si tiene el teléfono fulanito o el teléfono sultanito, que tampoco puedo decir esos nombres. Allí usted va a buscar las aplicaciones UV. ahí va a saber qué cuál es el rayo que está en ese momento, y según su zona donde usted está ubicada, cuál es el rayo, los tipos de rayos que están más
2: acentuados
3: en esa zona. Gracias por la colita, Chan. Es importante saberlo. Y también eso va a implicar el grado de protección solar que usted tiene que aplicar. Mira, ahorita en todas partes están haciendo los eventos al final de las tardes, después de las 4. Ustedes ven los juegos, los que no son techados, los están haciendo en horas al final de la tarde. Ajá. Fíjense que antes, ya voy a entrar ahorita a lo de la agricultura, porque es lo último que ofrecimos. Es muy importante que ya se están cambiando los patrones de siembra. Antes, los campesinos de zonas tropicales y templadas se paraban a las 3, ahora se tienen que parar a la 1. Y empiezan labores de campo desde las 3, a partir de las 3 en muchas zonas, como decirte en Nicaragua, en algunas zonas de México, aquí en Venezuela ya en muchos sitios, en Barinas están pasando a trabajar todos desde muy tempranas horas de la madrugada, por ya aquí no es la incidencia, la inclemencia solar para el trabajo agrícola. Es muy importante eso. O sea, esto está ya cambiando los patrones del trabajo de campo. Pero también nos está llevando a que tenemos que despertar los animales más temprano. Llámese vaca, llámese cochinitos, llámese ganado, porque el trabajador que trabaja con ellos se está despertando más temprano. Fíjense todo lo que nos está llevando el cambio climático y el calentamiento global, en su fase de calentamiento global. Entonces, por eso es que la agricultura está cambiando y la alimentación también. Y por eso una sola salud. Fíjate que aquí la agrobiodiversidad ahora se tiene que también despertar más temprano.
2: Esto quiere decir que los rumberos van a cambiar el horario.
3: Entonces, vamos guía de protección solar paso a paso. Evita las horas pico. Acuérdense, las zonas de peligro son antes de las 10, dicen los expertos. Yo en Venezuela diría antes de las 9. Antes de las 9, hacer nuestra actividad después de las 9, nada, hasta después de las 4 de la tarde. Aplicar protector solar, pero fíjense, trate de ver que diga sunblock, porque como todo le meten la cuestión en inglés, que diga S-U-N, sun block. Porque no todos los protectores solares es para las dos cosas, UVA y UVB. Para nosotras, sobre todo, son block. O sea, que tenga bloqueador solar. Importante, porque hay una cosa que es muy importante, que son los derechos del consumidor vinculados a la ecología. Aprender a leer etiquetas. Es muy importante dentro de ese derecho humano de los derechos del consumidor. Entonces, usar barreras físicas. ¿Cuáles son las barreras físicas? Sombrero de ala ancha. Volvamos a usar sombrero, ¿por qué no? Ay, que solo usaban las viejas y los viejos. No, mi amor, de paso te ves elegante, te ves bonito. Podemos darle trabajo a muchos artesanos. Sombrero, porque ya la gorra se hace corta para proteger el rostro. Gafas de sol, fíjate, tenemos que volver al pasado. Gafas de sol, mira, las gafas de sol también tienen una etiquetica aquí que dice filtro UV. Van a buscar U de universidad y V de Venezuela. Tiene que decir UV, porque si no, hasta los de leer, hoy en día usted tiene que pedirle que diga UV. Esto es importante, porque también nos quemamos los ojos. Ropa ligera, preferiblemente de manga larga. Usted ve a la gente en Maracaibo de manga larga y usted dice, ¿cómo se cargó con esa manga larga? No, todo lo contrario, le mantiene protegida la piel, y aunque usted no le crea, le hace una bolsa de aire en la manga. Esto es importantísimo. No olvides protegerte orejas, cuellos y piel, que es lo que pasa sobre todo nosotras las chicas. Tenemos que protegernos mucho el cuello con el bloqueador solar, porque nos le echamos en la cara, para el cuello, para abajo, nada. por favor, toda esta área y las orejas, porque las orejas envejecidas se aflojan, entonces después los zarcillos no los usamos guindando y se ven muy feo. Entonces, eso es importante, proteger las orejas. Y acuérdense, los niños, sobre todo los menores de 4 años, mantenerlos hidratados y evitar la exposición directa de bebés y de niños al sol.
2: Evitar los, ¿cómo se llama? Los rayos que queden, los rayos al cuello.
1: Sí, profesora Xiomara, ya el tiempo pues ya se nos va agotando.
3: Pero muy rápido, el número del SPF, del factor de protección solar.
1: ¿Se ve de 50, ajá, de mire, 70?
3: Todos los que le dicen que es mayor de 50, eso es como de lo que yo he aprendido, ¿no? Es y sobre todo, bueno, yo estoy en muchos grupos que están en la red, ahorita no me acuerdo el nombre de la red que iba a hablar, donde están estos grupos de dermocosmética muy vinculados a sol. Ellos dicen, yo no soy médico, ni soy químico, ni soy farmacéutico, ellos dicen que el factor de protección solar mayor de 50 es como una falacia, que realmente es hasta 50, y lo que tú tienes es que ponerte las aplicaciones más seguidas, así como dijo el hospital de Maracaibo, retocar, que te, tres veces, o sea, el retoque, pero que realmente el máximo es protector de 50, y usted va por lo menos a la facultad de farmacia y usted ve que los protectores son de 50, porque no lo están engañando.
1: De acuerdo.
3: Sí. Y es 50. Entonces, que de 110, ajá. Bueno, eso es lo que yo he aprendido, no estoy dándolo por sentado.
1: Por eso siempre digo por aquí, usted puede investigar muchísimo más, uh-huh, educarse mucho más a la hora de comprar un protector solar, un bloqueador solar.
3: ¿Sí? Ahora vamos a la norma ISO de los protectores solares. Importante, anoten allí todos, anoten rápido. La norma ISO es la 24444, o sea, 24444 del 2019. Es la norma ISO de protectores solares. Para que sepan, hay normas ISO de protectores solares. Ahí está establecido cuál es la... dentro de esas normas hay una cosa muy importante que yo le explicaba a Chan la semana pasada. Que ahí dice cuál es la aplicación, cuánto es la cantidad de aplicación de protector solar, que son 2 miligramos por centímetro cúbico de piel. El rostro y el cuello. Yo les explicaba, inclusive aquí tengo una imagen. Eso es la regla de la B. Usted va a utilizar sus dedos.
1: ¿Nos están viendo por allí?
3: Por allá, ajá. Lo que nos están viendo por YouTube. Esta es la regla de la B. Usted va a agarrar su protector solar en crema o en gel o hidrogel, porque los hay también de hidrogel, y va a hacer una B. Esta es la cantidad exacta de lo que yo le acabo diciendo. 2 miligramos por centímetro cúbico o cuadrado de piel. Esto es lo ocurre.
2: El índice y el medio.
3: El índice y el medio, o sea, la B de Victoria. Va a ser esa es la cantidad exacta que usted requiere su rostro y cuello. Y la ñapa para las orejas. Por favor, porque por ahí hay unas revistas de cosmética y unas cosas cosméticas que la cantidad de una carabota grande, eso es mentira. Eso está bien para los sueros y otras cosas del skincare, pero debe ser esta cantidad, porque les dije que la norma ISO dice, vuelvo a repetir, 2 miligramos por centímetro cúbico o cuadrado de piel. Eso es muy importante.
2: Y esta es la versión práctica, usar los dedos.
3: Los dedos en Victoria. Y entonces, como si fuera como hacemos también con la pasta de dientes, que es el largo del cepillo. Ven, aquí es el largo de los dos dedos.
2: Muy bien.
3: Y hace la B. La otro, vea la etiqueta rapidito. Cuando usted vea la palabra pava con B alta, triclosán, octocrileno, octinosato, 4 rayita metilbenzilidene camfor, microesferas o perlas microplásticas, o sea, protectores solares que digan eso, oxibenzona, que es oxibenzona en inglés, o benzofenona, parabenos de metil, etil, propil, butil y benzil, y nanopartículas de óxido de zinc, dióxido de titanio. Nosotros del mundo ambiental estamos en contra de esos, y está dentro de las sustancias que por seguridad química no recomendamos que estén en los protectores solares, porque eso está incidiendo en el blanquecimiento de los corales. Y normalmente nos empatucamos el protector solar en la playa y nos metemos llenos de protector solar y estamos dañando a la diversidad biológica marina. Y estos son los letales y lo que hace que blanqueen. Y también otros dicen que tienen algunos efectos. ¿Ya?
1: Sí, profesora, ya el tiempo se nos fue. Y bueno, vamos a cerrar la temporada, pues, de este tema educativo ambiental la próxima semana, porque son elementos de la vida cotidiana y la verdad que muchos no conocemos o no comprendemos de qué se trata.
3: Podemos traer otro tema y como va a seguir el calor tantos meses, podemos refrescar como el tema una vez al mes, porque acuérdense que es hasta febrero.
1: Sí, muy bien. Entonces vamos con un mensaje final a la audiencia, profesora Xiomara.
3: Hidrátate. Y acuérdense de los animalitos, acuérdense de nuestras plantitas y del suelo. ¡Ay, rapidito! ¿Podemos hacer protectores solares caseros? ¡No! A juro tienen que ser medicados o hechos por fórmulas magistrales.
1: Muy bien, un mensaje de nuestro productor.
2: Bueno, agradecido a la doctora Xiomara Cuevas, abogada, educadora ambiental, investigadora y docente universitaria, por habernos acompañado durante el día de hoy jueves, y lo esperamos el próximo jueves de 10 a 12 del mediodía.
1: En la presidencia de Radio Mundial, el licenciado Alejandro Silva. María de los Ángeles Pérez en la gerencia de contenidos y hoy, muy atento en los controles, el señor César Tenorio. Les habló Ana Jean, certificado de locución 40.909. Este programa es una producción nacional independiente de Ana Jean 31.068 y Antonio Chan 30.058. La invitación es para el próximo jueves de 10 a 12 del mediodía y a cuidar la salud física y emocional.
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4: YBKE Mundial te da la hora.
5: Las 11 y 50 minutos.
4: Hora mundial.
5: El 13 de agosto fallece el destacado artista venezolano Alejandro Otero, reconocido como uno de los pioneros del arte abstracto en Venezuela y un influyente miembro del movimiento de arte moderno en América Latina. Estudió en la Escuela de Artes Plásticas y Aplicadas de Caracas y luego continuó su formación en París, donde se sumergió en el vibrante mundo del arte europeo de la posguerra. Además de sus contribuciones en el ámbito de la pintura, Otero también dejó un legado significativo en la escultura y la arquitectura. Sus obras monumentales como Delta Solar en Washington D.C. reflejan su capacidad para integrar el arte y espacio público de manera armoniosa.

0: 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Escuchamos palabras de la presidenta de la República Bolivariana de Venezuela, Delcy Rodríguez.
1: Tuvimos el pico de demanda más alta en los últimos 8 años. 15.726 megavatios fueron demandados. La más alta en los últimos 8 años. Nosotros tenemos un plan de ahorro. Primero por la afectación que significó el doble terremoto, que bueno, sacó a la planta termoeléctrica de Termo Carabobo en el centro del país, que le brinda estabilidad al sistema eléctrico. Se perdieron 600 megavatios. Gracias al trabajo corporal ya hemos recuperado el 50% de esos 600 megavatios. En los próximos días y semanas vamos a seguir recuperando, trabajando en la recuperación de las líneas de transmisión que se cayeron con el doble terremoto, pero esta firma significa ya nuestra visión a mediano y a largo plazo, que es la incorporación de más megavatios al sistema eléctrico nacional, más estabilidad al sistema eléctrico nacional y el aporte en el equilibrio del desarrollo nacional. Y nosotros tenemos que fortalecer el sistema eléctrico, recuperarlo de la coyuntura del terremoto y fortalecer el sistema eléctrico, consolidarlo para hacer frente a estos desafíos climáticos que se vienen no solamente a Venezuela, sino bueno, a países de la región y del planeta.
0: Escuchábamos palabras de la presidenta de la República Bolivariana de Venezuela, Delcy Rodríguez.
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6: 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Vamos a escucharlo.

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4: YBKE Mundial te da la hora.
0: Las 12:00.
4: Hora Mundial.
3: Himno Nacional de la República Bolivariana de Venezuela. Letra de Vicente Salias y música de Juan José Landaeta. Decretado himno oficial en 1881 por el general Antonio Guzmán Blanco. ¡Gloria!

0: ¡Viva Venezuela! 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
3: Buenas tardes, Venezuela. A las 12:06 minutos les damos la más cordial bienvenida a la emisión meridiana del Noticiero Mundial correspondiente a hoy jueves 13 de agosto del 2026. La noticia veraz y oportuna, primer lugar de sintonía. Estaremos laborando para ustedes el presidente del Sistema Radio Mundial, Alejandro Silva Villamizar, la gerente general de contenidos, María de los Ángeles Pérez Carreño, el gerente general de prensa y página web, Freider Alfonso, nuestro operador de audio, César Tenorio, en la transmisión para YouTube, Milagros Navarro, narra para ustedes Juan Carlos Suárez. Esta emisión es transmitida por todo el Sistema Radio Mundial en la región Guayana, Mundial Bolívar, integrado por Santa Elena de Guairén, 105.5 FM, El Callao, 107.3 FM, en Occidente, Mundial Zulia, integrado por Maracaibo, 105.7 FM, Machiques, 100.3 FM, Nisoa, 91.9 FM, en Oriente, Mundial Margarita, 92.9 FM, en la región andina, Mundial Los Andes, 106.3 FM, en la frontera, Mundial Táchira, 94.5 FM, para la región central, Valencia, 89.9 FM, La Guaira, 103.3 FM, y para la Gran Caracas, YVKE Mundial, 550 AM y 94.5 FM. Noticiero Mundial, el mejor noticiero de Venezuela, Premio Nacional de Periodismo, Simón Bolívar 2022. Comenzamos.
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3: Presidenta Delcy Rodríguez destaca alianza con IMSA para finalizar proyectos hidroeléctricos en el Bajo Caroní. Delegaciones del diálogo acuerdan impulsar recuperación de activos en el extranjero y nuevo proceso de postulación judicial. Ministerio de Transporte evalúa proyectos estratégicos para optimizar el sector acuático nacional. Vicepresidente sectorial Héctor Rodríguez destaca labores de rehabilitación en colegios del Estado Miranda.
1: Internacionales.
3: Sismo de magnitud 5.7 sacude la costa de El Salvador sin dejar víctimas ni daños materiales.
1: Deportes.
3: Vinotinto de futsal sub-17 clasifica semifinales de la Conmebol tras vencer a Colombia.
1: Entretenimiento.
3: Yaracuy impulsa la identidad musical venezolana con entregas de cuatros en el municipio Independencia.
1: Salud.
3: La salud ambiental laboral es clave para mitigar riesgos invisibles y proteger la salud integral de los trabajadores. Noticiero Mundial, 12:09 minutos.
1: Nacionales.
3: La presidenta de la República, Delcy Rodríguez, anunció que el trabajo conjunto entre Corpoelec y la empresa argentina IMSA permitirá culminar las obras en las centrales hidroeléctricas Macagua y Tocoma. Ambas plantas integran, junto al Guri y Caruachi, el complejo hidroeléctrico del Bajo Caroní, ubicado en el estado Bolívar. Durante el acto, destacó que la firma de este contrato fortalecerá de manera significativa el sistema eléctrico nacional al incorporar nuevos megavatios al parque de generación.
4: Dar la bienvenida muy especial a los representantes de la empresa IMSA de Argentina, a su presidente Jorge Salcedo, a todo su equipo que ha venido trabajando junto a nosotros para culminar un proyecto de gran envergadura para Venezuela, terminar la central hidroeléctrica de Tocoma, que conjunto a Guri, a Caruachi y a Macagua conforman nuestro sistema hidroeléctrico del Bajo Caroní en el estado Bolívar. Eso tiene un gran significado para el sistema eléctrico nacional. Por eso, el 13 de junio estuvimos acá firmando nuestro memorando de entendimiento y ya estamos firmando, el día de hoy se ha firmado el contrato para que inicien los trabajos, tanto en Macagua como en Tocoma. Y este proyecto de Tocoma fue concebido justamente para aportar más megavatios al desarrollo económico de Venezuela. Hoy sabemos la afectación que tiene nuestro sistema eléctrico nacional y por eso trabajamos sin descanso en la recuperación.
3: Asimismo, la mandataria hizo un llamado a la conciencia ciudadana para sumarse al plan de ahorro energético y explicó que el sistema eléctrico ha experimentado una alta demanda debido a la situación climática actual y al dinamismo del crecimiento económico.
4: Nosotros tenemos que prepararnos y por eso es el llamado al pueblo a la conciencia. Pero el plan de ahorro es justamente para poder apaciguar la demanda mientras nosotros avanzamos en recuperar más megavatios al sistema, de un sistema que ha estado muy demandado no solamente por la situación climática, sino también por el crecimiento económico. Pero esta firma significa ya nuestra visión a mediano y a largo plazo, que es la incorporación de más megavatios al sistema eléctrico nacional, más estabilidad al sistema eléctrico nacional y el aporte en el equilibrio del desarrollo nacional. Gracias y avanzar y trabajar rápido.
3: Por su parte, el ministro para la Energía Eléctrica, Rolando Alcalá, precisó que las centrales hidroeléctricas Tocoma y Macagua aportarán mayor confiabilidad y nuevos megavatios al Bajo Caroní, elementos fundamentales para fortalecer el desarrollo industrial de la región de Guayana.
5: Vamos a hacer el reinicio de estos trabajos en Tocoma y en Macagua. Tocoma y Macagua representa para el sistema del Bajo Caroní más confiabilidad, más megavatios que van a fortalecer el desarrollo industrial de la región de Guayana y estabilidad en todo el sistema de embalses de este gran complejo que es el Bajo Caroní. Es una obra de gran envergadura, se van a hacer trabajos de obras civiles y también en las turbinas, en las máquinas de generación y se va a crear una gran cantidad de empleo de manera inmediata. Estamos listos, sé que va a ser un gran trabajo, se va a trabajar con los más altos estándares de calidad, un trabajo en equipo, Corporación Eléctrica Nacional, INSA, bienvenidos a trabajar con nosotros de nuevo y bueno, seguimos hacia adelante.
3: Durante el acto, Jorge Rafael Salcedo, presidente de IMSA, agradeció el apoyo del gobierno nacional al proyecto de la central de Tocoma, catalogándolo como uno de los más relevantes de América Latina.
6: Primero agradecerles el apoyo que hemos tenido desde el comienzo de este proyecto. Hace aproximadamente unos 60 días firmamos un acta de acuerdo que nos ha llevado finalmente a firmar esta adenda definitiva para comenzar el proyecto de Tocoma, que es uno de los proyectos hidroeléctricos más importantes que se van a ejecutar en la historia de Latinoamérica. Queremos también agradecer especialmente al Departamento de Estado y al Departamento de Energía de los Estados Unidos, quien también nos han dado un gran apoyo y hemos trabajado en conjunto. El día de ayer visitamos la central hidroeléctrica de Macagua y de Tocoma y la verdad es que fuimos recibidos por una calidad de técnicos de Corpoelec de primera línea y con una disposición sobre todo de trabajar en conjunto y de acelerar rápidamente la generación de megavatios para el país. Para nosotros es un voto de confianza muy importante que nos están dando y vamos a ejecutar este proyecto con la mayor eficiencia, con la mayor calidad y sobre todo con los más altos estándares de generación y tecnología que puede haber en el área hidroeléctrica. Agradecidos nuevamente por la oportunidad y muchas gracias, Presidenta.
3: Al cierre de su intervención, la presidenta Delcy Rodríguez puntualizó que el pasado 11 de agosto el país registró el pico de demanda energética más alto de los últimos 8 años, alcanzando un total de 15.726 megavatios. 12:15 minutos. La presidenta Delcy Rodríguez celebra el inicio del diálogo con exdiputados de la Asamblea Nacional de 2015. Valentina Costa con la noticia.
7: La presidenta de la República Bolivariana de Venezuela, Delcy Rodríguez, celebró el avance en el proceso de diálogo con el sector opositor representado por la exdiputada de la Asamblea Nacional de 2015, Dinora Figuera. La jefa de Estado expresó su confianza en que el proceso contribuya a construir un camino para una mejor convivencia democrática entre los distintos sectores políticos del país y que se traduzca en beneficios concretos para los venezolanos. Asimismo, la mandataria hizo un llamado a todas las fuerzas políticas a sumarse a estas mesas de negociación, con la disposición de preservar el bienestar, la paz, la estabilidad y el desarrollo de Venezuela. De acuerdo con un comunicado oficial, el cronograma de compromisos entre el Gobierno Nacional y los exparlamentarios del periodo 2015 iniciará este mes de agosto con los primeros anuncios institucionales bajo una metodología de trabajo continuo que garantice el cumplimiento de cada uno de los acuerdos establecidos. Valentina Acosta, Noticiero Mundial.
3: 12:16 minutos. Las delegaciones del diálogo entre el Gobierno Nacional y la Asamblea Nacional del 2015 acordaron promover la recuperación de los activos de Reserva Internacional de Venezuela retenidos en el Banco de Inglaterra e impulsar un nuevo proceso de postulaciones judiciales para la renovación de los magistrados del Tribunal Supremo de Justicia. Lisandro Rojas nos amplía esta información.
8: Tras finalizar este miércoles el primer ciclo de conversaciones entre el Gobierno Nacional y la Asamblea Nacional 2015, luego de 5 sesiones de trabajo con las mesas técnicas y 5 plenarias, ambas delegaciones aprobaron la metodología de funcionamiento de esta iniciativa y el establecimiento de 2 mesas técnicas que abordarán como eje central la atención de la emergencia ocasionada por el doble terremoto del pasado 24 de junio y el fortalecimiento de la democracia, poder judicial y poder electoral. Al concluir este último encuentro, los líderes de ambas delegaciones, Jorge Rodríguez y Dinora Figuera, dieron lectura a un comunicado en el que anunciaron los puntos acordados.
9: Se acuerda, 1, en atención a la magnitud de la tragedia ocasionada por el doble terremoto del pasado 24 de junio y en aras de continuar dando respuesta a las víctimas de estos sismos, se acuerda trabajar en el fortalecimiento de los programas de atención en vivienda, electricidad, salud y recolección de escombros. Ambas partes concentrarán esfuerzos en promover la recuperación de los activos de Reserva Internacional de Venezuela en el Banco de Inglaterra, estableciendo mecanismos de transparencia, trazabilidad y auditoría en la utilización eficiente de los mismos para garantizar el bienestar de todos los afectados.
8: Mientras tanto, la dirigente Dinora Figuera, en representación del pasado Parlamento electo en el 2015, detalló lo acordado en materia judicial, que incluye la ampliación del Comité de Postulaciones para la renovación de los magistrados del máximo tribunal del país.
10: Iniciar un proceso que contribuya a la transformación del sistema de justicia enfocado en A. Reformas a la ley orgánica del Tribunal Supremo de Justicia y a otras leyes del sistema de justicia. B. Renovar y ampliar el Comité de Postulaciones Judiciales. C. Activar un nuevo proceso de postulación para la renovación y designación de todos los magistrados del Tribunal Supremo de Justicia. Conformar un consejo de revisión de credenciales y requisitos de los postulados y postuladas al Tribunal Supremo de Justicia para el cumplimiento de lo establecido en la Constitución, la ley y el baremo de evaluación.
8: Las delegaciones del diálogo entre el Gobierno Nacional de la República Bolivariana de Venezuela y la llamada Asamblea Nacional 2015 indicaron que el cronograma de ejecución de los acuerdos alcanzados entre ambas partes comenzará este mismo mes de agosto con los anuncios oficiales y las acciones concretas bajo un mecanismo de trabajo continuo que asegure el cumplimiento estricto de cada compromiso. Desde el Hotel Gran Meliá Caracas, reportó Lisandro Rojas, Noticiero Mundial.
3: 12:19 minutos. En el municipio El Hatillo del estado Miranda, autoridades del Ministerio del Poder Popular para la Educación inspeccionaron la Unidad Educativa Nacional Juan Escalona con el propósito de constatar la rehabilitación de la institución tras los daños ocasionados por el doblete sísmico. Ante esto, el vicepresidente sectorial del Socialismo Social y Territorial, Héctor Rodríguez, informó que a causa del fenómeno natural que se vivió en el país, fueron obligados a utilizar temporalmente algunas escuelas como refugio seguro para atender a las personas en situación de vulnerabilidad.
11: Estamos acá supervisando esta escuela que fue afectada por el terremoto. Es una de las 1.500 escuelas que vamos a reparar. Esas 1.500 eran el plan Bricomiles para el segundo semestre. Nosotros estamos garantizando que por lo menos en cada municipio hay una escuela. De los 21 municipios de Miranda se va a reparar por lo menos una escuela. Como ustedes saben, bueno, vivimos este terremoto y eso nos obligó primero a utilizar algunas escuelas como campamento. Era el lugar seguro donde podíamos recoger a la gente que estaba en situación de calle y fue correcto hacerlo. Ya estamos en un protocolo de asignarle casa, comprar casas, alquilar casas o reubicar a campamentos no escolares, y para eso nos quedan 33 días y nosotros creemos que vamos a un buen ritmo y que todas las clases van a poder empezar el 14 de septiembre sin mayor dificultad.
3: El vicepresidente sectorial Héctor Rodríguez afirmó que el gobierno nacional trabaja sin descanso para garantizar una vivienda definitiva a las familias en los campamentos transitorios y que continúan en la rehabilitación de escuelas y liceos para asegurar un óptimo regreso a clases para todos. 12:21 minutos. El Ministerio de Transporte evalúa proyectos estratégicos para optimizar el sector acuático nacional. Edith Mena nos amplía la información.
12: Con propósito de impulsar el desarrollo marítimo del país, el ministro para el Transporte, Francisco Garcés, en compañía del viceministro de Transporte Acuático, David Quintana, lideró una jornada de trabajo con las autoridades de los entes adscritos al sector. La reunión permitió revisar los avances operativos del primer semestre del año y evaluar las metas orientadas a agilizar los procesos institucionales y administrativos. Durante el encuentro, los representantes de las principales instituciones del sector expusieron sus balances de gestión, como el INEA, Bolipuertos, Benavega, Conferri, Dianca y el Instituto Nacional de Canalizaciones. Estas acciones forman parte de la estrategia institucional orientada a acelerar los trámites administrativos, optimizar la eficiencia operativa y garantizar respuestas oportunas en la atención de la movilidad acuática a nivel nacional. Edith Mena, Noticiero Mundial.
3: Y a esta hora, 12:22 minutos, tenemos un contacto informativo con nuestro reportero del estado Miranda, Gabriel Aranguren. Adelante, Gabriel, te escuchamos.
13: Gracias, estudio, por este contacto informativo. Nos encontramos en el municipio Zamora del estado Miranda, específicamente en Anaira, donde se lleva a cabo la jornada de la ruta materna. La doctora Marbelis Alemán, coordinadora de los programas de salud del eje Plaza Zamora, nos amplía la información.
14: El día de hoy nos encontramos en la parroquia Bolívar, Anaira, en el ambulatorio Almirante Brión, con la jornada de ruta materna, donde ofrecemos lo que es ecosonograma para las gestantes, pruebas de VDRL, VIH, despistaje de TA, consulta general, tanto a lactantes como a gestantes, nutrición, una farmacia y secciones educativas a las gestantes sobre los signos de alarma. Hasta los momentos tenemos una masiva participación de gestantes 22, lactantes 28 con sus bebés. Y bueno, continuamos aquí. El llamado es para que todos los que puedan acudir a las jornadas de ruta materna acudan tanto en el eje, en el municipio Plaza, como en el municipio Zamora.
13: Bien, usuarios y usuarias del sistema Radio Mundial, escuchábamos declaraciones de la doctora Marbelis Alemán, coordinadora de los programas de salud del eje Plaza Zamora. Mencionó que el plan de la ruta materna contempla la atención de diferentes especialidades médicas a las gestantes, lactantes y niños, así como la entrega de medicamentos y micronutrientes. Y con esta información devolvemos el contacto a nuestros compañeros. Desde Anaira, municipio Zamora, del estado Miranda, Gabriel Aranguren, Noticiero Mundial.
3: Y con este contacto informativo de nuestro reportero Gabriel Aranguren, llegó el momento de hacer nuestra primera pausa. 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Ya regresamos con más de su Noticiero Mundial.
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0: Escuchamos palabras de la Presidenta de la República Bolivariana de Venezuela, Delcy Rodríguez.
19: Tuvimos el pico de demanda más alta en los últimos 8 años. 15.726 megavatios fueron demandados. La más alta en los últimos 8 años. Nosotros tenemos un plan de ahorro. Primero por la afectación que significó el doble terremoto, que bueno, sacó a la planta termoeléctrica de Termo Carabobo en el centro del país, que le brinda estabilidad al sistema eléctrico. Se perdieron 600 megavatios. Gracias al trabajo corporal ya hemos recuperado el 50% de esos 600 megavatios. En los próximos días y semanas vamos a seguir recuperando, trabajando en la recuperación de las líneas de transmisión que se cayeron con el doble terremoto, pero esta firma significa ya nuestra visión a mediano y a largo plazo, que es la incorporación de más megavatios al sistema eléctrico nacional, más estabilidad al sistema eléctrico nacional y el aporte en el equilibrio del desarrollo nacional. Y nosotros tenemos que fortalecer el sistema eléctrico, recuperarlo de la coyuntura del terremoto y fortalecer el sistema eléctrico, consolidarlo para hacer frente a estos desafíos climáticos que se vienen no solamente a Venezuela, sino bueno, a países de la región y del planeta.
0: Escuchábamos palabras de la Presidenta de la República Bolivariana de Venezuela, Delcy Rodríguez.
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3: 12:28 minutos, continuamos con la información nacional en su Noticiero Mundial. Y a esta hora hacemos un nuevo contacto informativo en esta oportunidad con nuestro reportero Luis Quintero desde el estado Zulia. Adelante, Luis, te escuchamos.
22: Gracias, estudio. Seguimos nosotros aquí en el Instituto Municipal de La Gaita Ricardo Aguirre, INGRA, porque se está efectuando el taller de gestión riesgos naturales. El ponente es el ingeniero Ritbert Díaz, ingeniero industrial especialista en riesgo. Él es el profesor de la Universidad Popular del Ambiente Fruto Vivas. ¿Qué está sucediendo en Venezuela y en el mundo actualmente con todos estos sismos?
23: Bueno, miren, realmente la madre tierra está respondiendo a las agresiones que el cambio climático que le estamos nosotros instalando. Esta es una respuesta de la teoría del Gaia, que es la teoría que es un ser vivo que reacciona ante tanto daño que le estamos haciendo. Cambios climáticos, desastres, desertificaciones, inundaciones, terremotos, tsunamis. Todo esto es una respuesta natural de la tierra, de la litósfera en este caso, a cómo es el comportamiento y cómo nosotros le estamos dando respuesta a nuestras inquietudes. La tierra, por lo tanto, está reaccionando. Nosotros estamos elevando las temperaturas del planeta jamás vistas nunca habíamos llegado a 48, 49 o hasta 50 grados centígrados. Lógicamente, la litosfera actúa porque de acuerdo a la parte geológica, a medida que nosotros tengamos más calor va a haber abajo. Lógicamente, los componentes energéticos que hay allí, hierro, silicio, magnesio, potasio, todo eso se está recalentando y no tiene forma de energéticamente de salir. Y se acumula en lo que nosotros llamamos las placas tectónicas. Esas placas tectónicas se están moviendo de acuerdo al daño que está ocurriendo, la deforestación. Una de las cosas que le hace más daño al planeta es la deforestación, la quema indiscriminada de bosques.
22: Últimamente hemos visto fenómenos naturales, en este caso sismos, muy continuos. En junio fue en Venezuela, en julio en Japón, en agosto en Colombia, también en Italia está el volcán haciendo erupción.
23: Los volcanes, nosotros estamos explicando, es la manera de cómo respira la Tierra, no, respira la Tierra y se despresuriza. Acuérdense que hay una alta presión desde el punto de vista en el magma. El magma es temperaturas de 1.000, 2.000, 3.000, 4.500 grados centígrados abajo, a 5.000, a 8.000, a 10.000 kilómetros bajo la Tierra, que están reaccionando en este momento ante la temperatura. Lo que ocurre abajo va a ocurrir arriba. Lógicamente, nosotros estamos incidiendo a través del daño que le estamos haciendo a la madre naturaleza. Entonces, está reaccionando el magma, está reaccionando la litósfera del comportamiento que tenemos. Ahora, ¿por qué está ocurriendo? Alguien se preguntará, ¿y por qué no ocurre en otros países de Norteamérica? Yo nunca he oído hablar de terremotos, por ejemplo, en San Francisco, en Los Ángeles, en Detroit, en Nueva York, en Miami, en Washington. Siempre ocurre en Europa, Asia y América del Sur o América Central. Pero nunca ha habido terremotos en América del Norte. Entonces, bueno, todo eso, todo son teorías que ahorita está ahí con el proyecto HAR, que ahorita estamos descartando porque el proyecto HAR solamente está incidiendo en la ionosfera. Ellos pueden cambiar clima, pero no pueden cambiar sismos. Los sismos sí se producen a través de la litósfera y a ellos desde el punto de vista no han conseguido ninguna tecnología para hacer eso. Pero sí tiene que ver mucho con el comportamiento del enfriamiento de la Tierra. Nosotros, los árboles, los bosques son los únicos que pueden climatizar y normatizar las presiones. Al no haber ello, la cobertura arbórea aumenta la presión, y al aumentar la presión aumenta la temperatura, y al aumentar la temperatura aumenta la energía disipada abajo en la Tierra. Y eso es la respuesta que está dando la Tierra en este momento.
22: Muchísimas gracias al ingeniero industrial especialista en riesgo, Ritver Díaz, profesor de la Universidad Popular del Ambiente Fruto Vivas. Hoy estará aquí en Maracaibo, el sábado irá a Mérida, la próxima semana a Barquisimeto y también vuelve a Maracaibo para dar estos talleres de gestión de riesgos naturales. Es la información que tenemos hasta los momentos. Luis Quintero Machado, Noticiero Mundial.
3: Agradecemos a nuestro reportero Luis Quintero por este contacto informativo. Continuamos con la información nacional. La politóloga Saraí Pérez destacó que la ejecución de planes articulados con especialistas en geociencias y sismología, sumada al respaldo del sector bancario, ofrece un acompañamiento integral a las familias venezolanas en los procesos de rehabilitación y recuperación de sus viviendas.
4: La tranquilidad se generó primero desde la unificación, la negociación y el diálogo en Venezuela. El diálogo efectivo, la negociación efectiva, los diversos puntos que no se llevaron a discusiones estériles, sino a discusiones efectivas, que cada uno de los sectores presentó, en este caso el empresarial, el industrial, también por su parte el académico, también por su parte liderando esta mesa de trabajo efectiva, el Estado, el gobierno nacional. Esto muestra un equilibrio estatal y como ya venía diciendo, le da como un espacio de tranquilidad dentro de la catástrofe, las adversidades, las intranquilidades psicológicas que cada uno de nosotros, de los venezolanos, vivimos en estos tiempos, nos da una especie de tranquilidad porque hay un plan, hay un programa que está protegiendo al ciudadano a pie. Un programa que da una hoja de ruta, que te muestra una hoja de ruta, tanto da seguridad inmobiliaria, también te muestra, hay miles de hogares que están ahorita en rehabilitación activa. hay una efectividad también del Estado mostrando o actuando en momentos de inspecciones, y no es el Estado solamente, es la academia. Son los ingenieros certificados en esta área, en seguridad geociencia, los sismólogos que están encabezando este plan y están encabezando en cada una de las inspecciones. Y es la banca, tanto pública como privada, que está liderando el sistema financiero y está también arropando a este gran programa y este gran plan.
3: Asimismo, afirmó que la unión de todos los sectores sociales del país ha permitido avanzar en la consolidación del Plan de Reconstrucción Nacional bajo el liderazgo de la presidenta Delcy Rodríguez.
4: Y desde que la unión multisectorial que se ha construido de este plan, que desarrolla y es una muestra de que de verdad dentro de la unión multisectorial se puede avanzar. La unión de los ingenieros, la academia, el sector bancario, tanto privado y público, como también el Estado, generando con esta sinergia de la banca pública y privada, y el Estado generando créditos estatales para los avances del sector inmobiliario, se puede construir con más rapidez.
3: La politóloga Saraí Pérez destacó que la voluntad, la capacidad de superación y la fe caracterizan al pueblo venezolano para continuar avanzando frente a cualquier adversidad. 12:36 minutos. Avanzan labores de rehabilitación integral en la carretera nacional Maracay-Mariara. Valentina Acosta con la noticia.
5: El Estado Aragua consolida la optimización de su infraestructura vial mediante la intervención integral de la carretera nacional Maracay-Mariara, vía clave que conecta a la entidad con el Estado Carabobo. Como parte de esta primera fase, se colocaron más de 750 toneladas de asfalto para mejorar de forma sustancial la superficie de rodamiento, obras complementarias para la seguridad vial, con el fin de garantizar un tránsito más seguro y eficiente, especialmente durante las horas nocturnas. El plan de rehabilitación incluyó los trabajos de demarcación, señalización y seguridad nocturna, con la instalación de más de 2.000 tachas reflectivas a lo largo de la arteria vial. Por su parte, a través de su cuenta de Instagram, la Gobernación del Estado Aragua destacó que seguirán trabajando para brindarle carreteras más seguras y en óptimas condiciones a la ciudadanía, por lo que agradecieron a la Presidenta de la República, Delcy Rodríguez, en articulación con el Ministerio del Poder Popular para el Transporte, y a la gobernadora de la entidad aragüeña, Joana Sánchez. Valentina Acosta, Noticiero Mundial.
3: 12:37 minutos, y a esta hora retomamos el contacto informativo con nuestro reportero Luis Quintero desde el estado Zulia. Adelante, Luis, te escuchamos.
6: Gracias, estudios, por el pase. Nos conseguimos hoy en el Instituto Municipal de la Gaita Ricardo Aguirre, el Ingra, en la avenida 12 del Milagro, porque hoy se está efectuando un taller de gestión de riesgos naturales. El ponente es el ingeniero River Díaz, profesor de la Universidad Popular de Ambiente Fruto Vivas. Con nosotros está Lofsal Nafi, él es presidente del Instituto de la Agricultura Urbana y Periurbana de Maracaibo. Lofsal, este taller de riesgos, de gestión de riesgos naturales.
7: Sí, en el día de hoy estamos realizando este taller sobre riesgos naturales gracias a un convenio que hemos realizado con la Universidad Popular del Ambiente Fruto Vivas, una universidad que tiene que ver únicamente con temas ambientales, agrícolas, pecuarios, y que conjuntamente con ellos hemos iniciado este ciclo de talleres que tiene que ver sobre el tema de los riesgos naturales en nuestra ciudad, en nuestro estado y en el país. ¿Cuál es el objetivo de este taller? Que los ciudadanos en general, instituciones, funcionarios públicos, puedan concientizarse y tener herramientas suficientes para que a la hora de que suceda algún tipo de riesgo natural en nuestra comunidad, en nuestras instituciones, en cualquier sitio donde estemos presentes, podamos tener las herramientas para poder enfrentar esa situación que se nos pueda presentar en ese momento y ayudar al resto de la colectividad que esté allí para que pueda ser una herramienta para mitigar los riesgos naturales que se puedan presentar. Tener prevención, tener mitigación y tener además herramientas preventivas que nos permitan resolver en el caso de que se presente alguna situación de riesgo natural en algún sitio de la ciudad de Maracaibo o en cualquier parte donde nosotros podamos estar presentes.
22: Muchísimas gracias a Lof Sagnafi, el expresidente del Instituto de la Agricultura Urbana y Periurbana de Maracaibo. La información es que estos talleres de gestión de riesgos naturales se están realizando semanalmente porque el convenio que hay entre la Alcaldía de Maracaibo con la Universidad Popular del Ambiente Fruto Vivas. Es la información que tenemos hasta los momentos. Luis Quintero Machado, Noticiero Mundial.
3: 12:40 minutos. Cambios logrados en la ley de transferencia otorgan al poder popular organizado competencias históricas del Ejecutivo Regional. Berta Argüello nos cuenta los detalles.
8: La presidenta de la Comisión del Poder Popular para el Estado Comunal y la Soberanía Territorial, legisladora Eliana González, señaló que ha sido una jornada histórica la aprobación de la ley de transferencia al poder popular.
9: Bueno, hoy es un día histórico para el Estado Zulia, el Consejo Legislativo. Hoy se aprobó la ley de transferencia, la cual se vino trabajando en los distintos municipios, parroquias del municipio de Maracaibo, un gran trabajo colectivo, pues a más de 3.000 voceros de los consejos comunales participando en las distintas consultas. Y bueno, hoy nosotros contentos por este gran empuje que le damos al poder comunal, al poder popular, para todo el tema de transferencia de bienes y administración de servicios.
8: Con la aprobación de este instrumento de ley de transferencia del Ejecutivo al Poder Popular, se adecúan los procedimientos necesarios para transferir la administración de competencias, obras, recursos, bienes y servicios a los consejos comunales y comunas, empresas de propiedad social y de manera muy especial a los pueblos y comunidades indígenas en estricto respeto a sus usos, costumbres y cosmovisión. Berta Argüello, Noticiero Mundial.
3: 12:41 minutos.
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12: Un sismo de magnitud 5.7 con epicentro en el Océano Pacífico sacudió a El Salvador este miércoles, sin que las autoridades reportaran víctimas o daños materiales de este momento. De acuerdo con el Ministerio del Medio Ambiente y Recursos Naturales, el movimiento telúrico se registró a las 18:30 hora local, frente a la costa del departamento de Usulután, a 55 kilómetros al sur de Playa El Espino y con una profundidad de 51 kilómetros. No existe amenaza de tsunami para El Salvador, así lo indicó el Ministerio del Medio Ambiente a través de su cuenta en la red social X, y añadió que el temblor se percibió en prácticamente todo el territorio nacional. Por su parte, Protección Civil informó que su centro de operaciones de emergencias permanece activo para atender y coordinar cualquier eventualidad a nivel nacional. La mayoría de los sismos se originan habitualmente en las aguas del Océano Pacífico y a profundidades similares. Cabe destacar que el último terremoto destructivo que sufrió el país ocurrió en el año 2001, cuando dos movimientos de 7.7 y 6.6 causaron cerca de 1.200 muertes y más de 8.000 heridos. En actualizaciones sobre el terremoto de magnitud 7.4 que sacudió a Colombia, con epicentro en el Chocó, ha dejado un saldo crítico de 265 fallecidos, 3.424 heridos y 496 desaparecidos, además de más de 53.000 personas afectadas. La emergencia estructural es severa, registrando más de 11.000 viviendas destruidas, decenas de edificios colapsados y graves daños en centros educativos y hospitalarios en medio de una situación fiscal compleja. Para hacer frente a esta crisis, el presidente Abelardo de las Priela declaró la emergencia económica con el fin de crear un fondo milagro, destinado a la reconstrucción de infraestructura vial, hospitalaria y escolar. Asimismo, el gobierno implementará un paquete de alivios temporales que incluye subsidios de arrendamiento, apoyo financiero a pequeños empresarios y asistencia directa para las familias más vulnerables. Edith Mena, Noticiero Mundial.
1: Así culminamos nuestro recorrido más allá de nuestras fronteras.
3: 12:44 minutos.
1: Las notas deportivas más relevantes en las diferentes disciplinas.
12: La selección venezolana de futsal sub-17 aseguró su pase a las semifinales del torneo Conmebol al imponerse con autoridad de 2-0 ante su similar de Colombia en un encuentro disputado este miércoles. La gran figura de la jornada fue el joven trujillano Ángel Bastidas, quien encaminó el triunfo definitivo del quinteto dirigido por Luis Mateus al marcar un doblete durante la primera mitad del compromiso. Con estas dos anotaciones, Bastidas elevó su cuenta personal a 5 dianas en la competición, consolidándose como el máximo artillero del conjunto criollo y su principal referente ofensivo. Tras este importante objetivo cumplido, la Vinotinto Futsal volverá a la cancha este jueves para disputar su último partido de la ronda regular frente al anfitrión de Paraguay, con el firme propósito de asegurar el primer lugar de su grupo. En noticias del fútbol internacional, la próxima edición de la Supercopa de España se jugará en el Estadio Olímpico de Estambul del 2 al 7 de febrero de 2027. Los equipos que buscarán el título en ese torneo inédito para suelo turco serán el Barcelona como actual campeón, el Real Madrid, la Real Sociedad y el Atlético de Madrid. Este cambio temporal de sede respecto a los años anteriores en Arabia Saudí obedece a la coincidencia con la Copa Asiática, prevista para disputarse en territorio saudí, aunque el campeonato regresará allí a partir de 2028. La Real Federación Española de Fútbol reaccionó a Estambul tras evaluar 7 propuestas internacionales, marcando un nuevo capítulo para la competición. Edith Mena, Noticiero Mundial.
1: Hasta aquí las notas deportivas.
3: 12:46 minutos.
1: Arte, conciertos, eventos, actividades recreativas, esto y mucho más en nuestra agenda cultural.
10: Niños y jóvenes del municipio Independencia se sumaron al programa musical El Cuatro en Movimiento, una iniciativa de sensibilización artística orientada a promover la ejecución colectiva de este instrumento como símbolo de identidad, unión y transformación social en el centro occidente del país. Como parte de este despliegue, las autoridades locales realizaron una entrega de cuatros a las comunidades del sector, alcanzando un acumulado de 200 instrumentos entregados a lo largo de los municipios Peña, Páez y Urachiche, destacándose que el proyecto se enmarca en el segundo vértice de la gran misión Viva Venezuela, mi patria querida, enfocado en afianzar los valores éticos y culturales a través del aprendizaje y la práctica musical colectiva. En otras informaciones, el plan vacacional comunitario Miranda Ríe 2026 realizó la jornada especial El Arte de Crear con las Pinturas. Esta actividad reunió a más de 210 niños y niñas con el objetivo de fomentar la expresión artística, el aprendizaje de técnicas plásticas y el sano esparcimiento durante la temporada vacacional. Bajo la guía de los instructores y promotores, los participantes exploraron el uso de pinceles, paletas y lienzos para plasmar su creatividad en un ambiente guiado por la convivencia y la integración. La iniciativa fue impulsada por la Secretaría de la Cultura de la Gobernación de Miranda en articulación con el Poder Popular Organizado. Representantes y líderes de la parroquia Cúpira destacaron el impacto positivo de este tipo de abordajes para la protección social de la infancia barloventeña. Asimismo, aseguraron que estas políticas públicas garantizan un receso escolar enfocado en el aprendizaje, el esparcimiento y el fortalecimiento de la identidad mirandina. Valentina Acosta, Noticiero Mundial.
1: Así cerramos nuestra agenda cultural. 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
3: 12:48 minutos.
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10: La salud ambiental laboral evoluciona la seguridad ocupacional tradicional al enfocarse no solo en prevenir accidentes mecánicos o traumas inmediatos, sino en mitigar amenazas progresivas presentes en el entorno de trabajo. Variables como la calidad del aire, la pureza del agua, la exposición a insumos químicos y los efectos del cambio climático interactúan de manera constante con el organismo. Por ende, garantizar un espacio seguro exige proteger la biología del trabajador frente a agresiones ambientales sostenidas que pueden derivar
5: derivar en patologías crónicas a largo plazo. Factores como la inhalación continua de material particulado y la mala ventilación en áreas cerradas deterioran gravemente la función respiratoria y cardiovascular. Asimismo, la falta de agua potable o la exposición a fuentes contaminadas generan infecciones gastrointestinales y severos daños renales, un riesgo agravado por el trabajo físico intenso bajo elevadas temperaturas. Por su parte, el contacto inadecuado con agroquímicos, solventes y materiales pesados en sectores como la agricultura y la industria desencadenan afecciones cutáneas, neurotoxicidad y fallas metabólicas subclínicas. A estas amenazas se les suma la intensificación de las olas de calor derivadas del cambio climático, las cuales exponen al personal de campo a estrés térmico, agotamiento y a la enfermedad renal crónica no tradicional. Ante este escenario, la protección de los trabajadores demanda intervenciones inmediatas que combinen controles de ingeniería con la instalación de sistemas de filtración, zonas de sombra y puntos de hidratación segura, como la reorganización administrativa de las jornadas laborales para evitar las horas de mayor radiación solar y exigir el uso de equipos de protección personal. Finalmente, la sostenibilidad de estas medidas requiere consolidar un cambio cultural y preventivo dentro de las organizaciones. Valentina Acosta, Noticiero Mundial.
13: Hasta aquí la información médica y de bienestar.
3: ...12:50 minutos...
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3: Hoy en nuestra sección de ciencia y tecnología, semilleros científicos de Amazonas exploran la química a través de experiencias prácticas.
5: Niños, niñas y jóvenes del estado Amazonas vivieron la experiencia de la Ruta de los Elementos, una iniciativa diseñada para despertar vocaciones tempranas e incentivar el estudio de las ciencias naturales mediante la experimentación práctica. La actividad tuvo lugar en la sede del Servicio Autónomo Centro Amazónico de Investigación y Control de Enfermedades Tropicales en el municipio Atures. El encuentro contó con la participación activa de los integrantes del Programa Nacional Semilleros Científicos, quienes exploraron la química como una disciplina fundamental para el desarrollo productivo. Durante la jornada, los participantes comprendieron cómo los elementos químicos y sus procesos forman parte de la vida cotidiana, al mismo tiempo que presenciaron demostraciones experimentales orientadas a estimular la curiosidad y el pensamiento crítico.

0: Así finalizamos nuestro recorrido tecnológico.
1: Hoy, 13 de agosto, se conmemora 36 años del fallecimiento del artista venezolano Alejandro Otero.
2: El 13 de agosto fallece el destacado artista venezolano Alejandro Otero, reconocido como uno de los pioneros del arte abstracto en Venezuela y un influyente miembro del movimiento de arte moderno en América Latina. Estudió en la Escuela de Artes Plásticas y Aplicadas de Caracas y luego continuó su formación en París, donde se sumergió en el vibrante mundo del arte europeo de la posguerra. Además de sus contribuciones en el ámbito de la pintura, Otero también dejó un legado significativo en la escultura y la arquitectura. Sus obras monumentales como Delta Solar en Washington DC reflejan su capacidad para integrar el arte y espacio público de manera armoniosa.
1: Y a las 12:53 minutos hemos llegado al final de la emisión meridiana del Noticiero Mundial correspondiente a hoy jueves 13 de agosto del 2026. Agradecemos a todo el equipo de prensa, periodistas, reporteros y redactores. Estuvimos laborando para ustedes el presidente del Sistema Radio Mundial, Alejandro Silva Villamizar, la gerente general de contenidos, María de los Ángeles Pérez Carreño, el gerente general de prensa y página web, Freider Alfonso, nuestra operadora de audio, la señora Crisálida Torres, en la transmisión para YouTube, Milagros Navarro, narró para ustedes Juan Carlos Suárez. Les recordamos nuestras redes sociales para que puedan interactuar con nosotros. En Instagram, @YVKE_Mundial. En la plataforma TikTok y Facebook, YVKE Mundial. 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Finalizamos esta emisión meridiana del Noticiero Mundial con buena música. Feliz tarde.

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2: Escuchamos palabras de la presidenta de la República Bolivariana de Venezuela, Delcy Rodríguez.
5: Tuvimos el pico de demanda más alta en los últimos 8 años. 15.726 megavatios fueron demandados. La más alta en los últimos 8 años. Nosotros tenemos un plan de ahorro. Primero por la afectación que significó el doble terremoto, que bueno, sacó a la planta termoeléctrica de Termo Carabobo en el centro del país, que le brinda estabilidad al sistema eléctrico. Se perdieron 600 megavatios. Gracias al trabajo corporal ya hemos recuperado el 50% de 600 megavatios. En los próximos días y semanas vamos a seguir recuperando, trabajando en la recuperación de las líneas de transmisión que se cayeron con el doble terremoto, pero esta firma significa ya nuestra visión a mediano y a largo plazo, que es la incorporación de más megavatios al sistema eléctrico nacional, más estabilidad al sistema eléctrico nacional y el aporte en el equilibrio del desarrollo nacional. Y nosotros tenemos que fortalecer el sistema eléctrico, recuperarlo de la coyuntura del terremoto y fortalecer el sistema eléctrico, consolidarlo para hacer frente a estos desafíos climáticos que se vienen no solamente a Venezuela, sino, bueno, a países de la región y del planeta.
2: Escuchábamos palabras de la presidenta de la República Bolivariana de Venezuela, Delcy Rodríguez.
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1: El 24 de junio de 2026 quedó marcado en la historia de Venezuela. En cuestión de segundos, dos potentes movimientos telúricos consecutivos sacudieron el centro norte del país, activando una respuesta inmediata del Estado venezolano. Todo comenzó a las 6:04 de la tarde. Un sismo de magnitud 7.2 con epicentro a 23 kilómetros de San Felipe y una profundidad de 20.3 kilómetros rompió la calma. Apenas 39 segundos después, la energía acumulada liberó un segundo terremoto aún mayor, magnitud 7.5, ubicado a 28 kilómetros de Yumare y a tan solo 10 kilómetros de profundidad. La respuesta institucional fue inmediata. A las 6:54 de la tarde, el ministro de Relaciones Interiores, Justicia y Paz, Diosdado Cabello, confirmó el despliegue total de los cuerpos de seguridad y protección civil, reportando el fuerte impacto en estados como Yaracuy, Carabobo, Trujillo, Miranda, La Guaira y Caracas. Pocas horas después, a las 8:40 de la noche, la presidenta Delcy Rodríguez se dirigió al país. Con el fin de salvaguardar las vidas humanas, decretó formalmente el estado de emergencia nacional, designando al mayor general Zulbarán como autoridad única para centralizar las operaciones.
2: He designado como autoridad única en este estado mayor para la contingencia al mayor general de la Guardia Nacional Bolivariana, mayor general Zulbarán.
1: Entrando en la madrugada del 25 de junio, el Ejecutivo Nacional elevó la categoría del Estado La Guaira a zona de desastre debido al colapso de infraestructuras críticas. Al mismo tiempo, la presidenta agradeció la solidaridad internacional y anunció la llegada de las primeras brigadas de rescate. A las 6:06 de la mañana, un nuevo balance oficial dictó el traslado masivo de rescatistas del interior hacia Caracas y La Guaira. Para mitigar el impacto socioeconómico, el gobierno activó de inmediato líneas de crédito especiales en la banca pública y privada para los comerciantes afectados, junto a una asignación económica directa de protección para las familias afectadas. Durante el resto del día, la agenda presidencial se concentró en el terreno: reuniones del Estado Mayor, inspección directa de las labores de búsqueda en La Guaira y la evaluación de daños en Caracas marcaron la pauta operativa del Ejecutivo. El viernes 26 de junio arrancó con el despacho de 2.600 toneladas de alimentos hacia las zonas prioritarias. Horas más tarde, desde la sede de la SODI La Guaira, el presidente de la Asamblea Nacional, Jorge Rodríguez, ofreció el primer balance de daños humanos y materiales, confirmando un panorama devastador, pero enfrentado con una masiva fuerza de cooperación internacional. Un contingente global de 4.099 brigadistas de 31 países, equipados con 153 perros de búsqueda y 49 vehículos operativos, se unió a las labores de rescate y ayuda humanitaria. Este esfuerzo internacional se coordinó en el terreno con un equipo especial de Naciones Unidas y un sólido despliegue nacional de 26.000 efectivos militares, policiales y rescatistas, junto a 17.832 voluntarios y voluntarias. Ante el flujo logístico, el gobierno nacional hizo un llamado riguroso a la población a no obstaculizar las vías hacia La Guaira, restringiendo el tránsito de vehículos particulares y habilitando el Poliedro de Caracas como centro único de registro oficial para voluntarios civiles. El fin de semana prosiguió con recorridos de supervisión en espacios de vulnerabilidad y la evaluación constante de las familias en los campamentos transitorios. Para el 29 de junio, la prioridad mutó hacia la estabilización a mediano plazo. El presidente de la Asamblea Nacional informó la atención integral de más de 12.000 ciudadanos y la instalación planificada de 50 campamentos transitorios en la Gran Caracas. El gobierno bolivariano instaló formalmente el Estado Mayor de Campamentos Transitorios, realizando inspecciones directas en puntos críticos como Catia La Mar y el Estadio Jorge Luis García Carneiro en La Guaira. Al cumplirse una semana del evento, el Ejecutivo supervisó los centros de salud que albergaban a los lesionados y decretó 7 días de luto nacional en memoria de las víctimas. Esta bitácora de emergencia continuó con la rueda de prensa ante medios de comunicación nacionales e internacionales, donde la presidenta desmontó las matrices de opinión creadas desde laboratorios en torno a los terremotos. El Estado venezolano condecoró formalmente a las delegaciones internacionales y misiones diplomáticas de rescate que prestaron su apoyo incondicional a Venezuela. Un despliegue continuo bajo el mando del gobierno nacional, manteniendo firmes las labores de reconstrucción y resguardo del pueblo venezolano. A partir de este momento, cada piedra que levantamos es el primer bloque del mañana. La reconstrucción ya comenzó, y con ella la certeza de que el suelo que pisamos se volverá a vestir de grandeza. Con la fe intacta y el espíritu inquebrantable de los venezolanos, miramos al horizonte, sabiendo que lo que viene es una patria más fuerte, más unida y más resiliente. Venezuela está de pie y con la fuerza de su gente, renace para siempre.
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1: Escuchamos palabras de la presidenta de la República Bolivariana de Venezuela, Delcy Rodríguez.
4: Tuvimos el pico de demanda más alta en los últimos 8 años. 15.726 megavatios fueron demandados. La más alta en los últimos 8 años. Nosotros tenemos un plan de ahorro. Primero por la afectación que significó el doble terremoto, que bueno, sacó a la planta termoeléctrica de Termo Carabobo en el centro del país, que le brinda estabilidad al sistema eléctrico. Se perdieron 600 megavatios. Gracias al trabajo corporal ya hemos recuperado el 50% de esos 600 megavatios. En los próximos días y semanas vamos a seguir recuperando, trabajando en la recuperación de las líneas de transmisión que se cayeron con el doble terremoto, pero esta firma significa ya nuestra visión a mediano y a largo plazo, que es la incorporación de más megavatios al sistema eléctrico nacional, más estabilidad al sistema eléctrico nacional y el aporte en el equilibrio del desarrollo nacional. Y nosotros tenemos que fortalecer el sistema eléctrico, recuperarlo de la coyuntura del terremoto y fortalecer el sistema eléctrico, consolidarlo para hacer frente a estos desafíos climáticos que se vienen no solamente a Venezuela, sino bueno, a países de la región y del planeta.
1: Escuchábamos palabras de la presidenta de la República Bolivariana de Venezuela, Delcy Rodríguez.
5: La Asamblea Nacional avanza en la consolidación de marcos legales que protegen a las familias y brindan estabilidad luego de los acontecimientos del 24 de junio. Por eso, el Parlamento Nacional sancionó un nuevo instrumento jurídico en materia de viviendas. Así como lo escuchamos en palabras del presidente de la Asamblea Nacional, Jorge Rodríguez.
6: Se declara sancionada la Ley de Régimen Especial de Arrendamiento de Inmuebles Destinados a Vivienda y se remite a la doctora Delcy Eloína Rodríguez, Presidenta de la República Bolivariana de Venezuela, a los fines de su promulgación. Esta es la ley número 9 que aprobamos en esta legislación que se instaló el día 5 de enero de 2026.
5: Esta nueva ley del régimen especial de arrendamiento de inmuebles está compuesta por 27 artículos. Asimismo, está diseñada no solo para garantizar el derecho de viviendas a las familias venezolanas, sino también para promover y proteger el mercado inmobiliario nacional. 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
2: A continuación, firma de la autorización por parte de la ciudadana ministra de Hidrocarburos a PDVSA Gas Sociedad Anónima para proceder a la cesión de participación en la fase 2 de la licencia de exploración y explotación de hidrocarburos gaseosos no asociados del campo Lorán del bloque 2 de la plataforma del Tana a las empresas BP Exploration Caribbean, XRG PJSC y UCC Oil and Gas Holding. Firma ciudadana Paula Henao, ministra del Poder Popular de Hidrocarburos.
3: Bien, en este momento procede la ministra del Poder Popular de Hidrocarburos, Paula Henao, a la cesión, la firma de la transferencia de participación hacia empresas licenciatarias para la concreción de este acuerdo de cooperación.
2: Seguidamente firma del acuerdo de cesión de participación en la fase 2 de la licencia de exploración y explotación de hidrocarburos gaseosos no asociados del campo Lorán del bloque 2 de la plataforma del Tana entre PDVSA Gas Sociedad Anónima y las empresas BP Exploration Caribbean, XRG PJSC y UCC Oil and Gas Holding por Venezuela. Firma ciudadano Janier Viloria, presidente de PDVSA Gas.
3: De esta manera se incorpora el presidente de PDVSA Gas, Janier Viloria, a la suscripción de este acuerdo de cooperación con estas empresas mencionadas anteriormente.
2: Por los licenciatarios, señor David Campbell, vicepresidente senior de BP Latinoamérica y el Caribe.
3: BP Latinoamérica y del Caribe. XRG PJSC es otra de las empresas y UCC Oil and Gas Holding que proceden a participar en la firma.
2: Señor Eric Késkula, director de UCC Oil and Gas Holding.
3: De esta manera, pues se consolida esta cesión de participación en la fase 2 de la licencia de exploración.
2: Señor Abdullah Sami Al-Shami, director de Desarrollo de Negocios Gas Internacional de XRG PJSC.
3: En relación a los hidrocarburos gaseosos no asociados del campo Lorán correspondiente a la plataforma del Tana.
2: Firma de la asunción de obligaciones derivadas de la participación en la fase 2 de la licencia del campo Lorán por parte de las empresas BP Exploration Caribbean, XRG PJSC y UCC Oil and Gas Holding. Firma señor David Campbell, vicepresidente senior de BP Latinoamérica y el Caribe.
3: Se trata de empresas dedicadas a la exploración, desarrollo y producción de recursos de petróleo y gas natural en aguas profundas y en aguas someras.
2: Señor Eric Késkula, director de UCC Oil and Gas Holding.
3: Estas actividades se desarrollan por lo general en la región del Caribe con la gestión de proyectos, extracción.

0: desarrollo de proyectos de ingeniería, procure construcción y desarrollo operativo y gestión de proyectos en infraestructura petrolera.
1: Palabras de la señora Meg O'Neill, directora ejecutiva de BP.
2: Señora presidenta, señora ministra, distinguidos invitados, colegas de BP y de empresas mixtas con UCCC, para nosotros es un día especial, es un honor firmar este acuerdo formalmente para el desarrollo de la fase 2 en el campo Loran. Queremos acelerar el desarrollo de esta importante recurso de gas natural para el beneficio del pueblo de Venezuela. Y le agradecemos a la señora presidenta y a los colegas por la confianza que nos han brindado y a nuestros socios en la empresa mixta para continuar trabajando. Muchas gracias. Es un placer estar en Venezuela. Gracias.
1: Palabras de la ciudadana Paula Henao, ministra del Poder Popular de Hidrocarburos.
3: Hola, muy buenas tardes, presidenta, a las autoridades, vicepresidentes, viceministros, a nuestros especiales invitados de las empresas BP, UCC, XRG. Es para mí un gran placer anunciar que, como fuimos testigos todos de esta histórica firma, que es el desarrollo especial del campo Loran en su fase 2. Un gigante gasífero que no solamente va a contribuir al crecimiento de Venezuela en materia de gas, como usted lo ha anunciado en diversas oportunidades, presidenta, que nosotros no solamente debemos potenciar el desarrollo petrolero, sino también el crecimiento de ese otro hidrocarburo del cual también tenemos una cuantiosa riqueza y que también debe garantizar que todo ese volumen que podamos extraer de los yacimientos pueda materializarse en el beneficio para nuestro pueblo, para nuestro país. Y bueno, esto es parte de ese hito histórico que estamos hoy siendo testigos de esta histórica firma y que en breve vamos a ser testigos de esa producción de esa molécula que venga de este gigante que es Loran. Gracias.
1: Palabras de la ciudadana doctora Delcy Rodríguez Gómez, presidenta de la República Bolivariana de Venezuela.
4: No puedo sino decir y resaltar lo importante de este día. Saludo a la ministra Paula Henao, al presidente de PDVSA, a los vicepresidentes de PDVSA, viceministros que nos acompañan el día de hoy, y a nuestros invitados especiales, como bien lo dijo la ministra Henao, nuestros invitados especiales, las empresas de tres países con los cuales estamos firmando este acuerdo. British Petroleum, la empresa XRG de Emiratos Árabes Unidos y UCC basada en Qatar. Realmente es auspicioso tener empresas de países distintos consorcionándose para desarrollar un campo como es el campo Loran. Yo que conozco de cerca lo que ha sido la historia del yacimiento contiguo Loran Manatí, puedo anunciar con satisfacción al país que después de 23 años hemos logrado finalmente dar el impulso para la producción de gas en este extraordinario y gigante campo como lo es Loran contiguo al yacimiento Manatí que está del lado de Trinidad y Tobago. Por eso agradezco el esfuerzo que todas las empresas han hecho. Son empresas, como referí, internacionales y el mundo puede ver que en Venezuela se está produciendo un momento muy importante para dar un verdadero impulso a la producción de hidrocarburos. Y yo particularmente debo decir que tengo un afán especial en el gas para el desarrollo nacional, para dar impulso a los procesos industriales en Venezuela, a la petroquímica en Venezuela, pero también, como he dicho, para ser ahora no solamente país exportador de petróleo, sino también un país exportador de gas. Ustedes están sumando a ese esfuerzo y se los agradezco. Agradezco a sus gobiernos también y que podamos nosotros hoy,

0: acá en Caracas firmando esta licencia para la fase 2. La fase 1 la comparten con Shell, otro gigante en materia de gas, y la fase 2, estas tres tan importantes empresas como British Petroleum, XRG y UCC, que se suman a este esfuerzo mancomunado de producir gas en Venezuela y exportarlo. Que la energía de Venezuela, cuando cruce nuestras fronteras, sea para llevar bienestar a otros pueblos, así como a Trinidad y Tobago, a otros países, y que el pueblo venezolano también vea reflejado en estos acuerdos el resultado de su esfuerzo, de su resistencia y de la esperanza que tiene nuestro país en un crecimiento, en un desarrollo compartido y, lo más importante, en el desarrollo humano. Así que felicito este momento histórico y les agradezco a ustedes por haber alcanzado a través de un consorcio este acuerdo tan importante para Venezuela y para la comunidad energética internacional. Gracias.
1: Señoras y señores, por su amable atención, muchas gracias y muy buenas tardes. Ha concluido el acto.
2: Y de esta forma culmina desde el Salón Sol del Perú del Palacio de Miraflores esta firma de acuerdo de cesión de participación en la fase 2 de la licencia de exploración y explotación de hidrocarburos gaseosos no asociados del campo Lorán, correspondiente al bloque 2 de la plataforma Deltana, dirigido por la Presidenta de la República, Delcy Rodríguez. Por lo pronto continuamos con más de nuestra programación en los estudios. Adelante.
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4: El 13 de agosto fallece el destacado artista venezolano Alejandro Otero, reconocido como uno de los pioneros del arte abstracto en Venezuela y un influyente miembro del movimiento de arte moderno en América Latina. Estudió en la Escuela de Artes Plásticas y Aplicadas de Caracas y luego continuó su formación en París, donde se sumergió en el vibrante mundo del arte europeo de la posguerra. Además de sus contribuciones en el ámbito de la pintura, Otero también dejó un legado significativo en la escultura y la arquitectura. Sus obras monumentales como Delta Solar en Washington DC reflejan su capacidad para integrar el arte y espacio público de manera armoniosa.
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4: Escuchamos palabras de la Presidenta de la República Bolivariana de Venezuela, Delcy Rodríguez.
0: Tuvimos el pico de demanda más alta en los últimos 8 años. 15.726 megavatios fueron demandados. La más alta en los últimos 8 años. Nosotros tenemos un plan de ahorro. Primero, por la afectación que significó el doble terremoto, que, bueno, sacó a la planta termoeléctrica de Termo Carabobo en el centro del país, que le brinda estabilidad al sistema eléctrico. Se perdieron 600 megavatios. Gracias al trabajo corporal, ya hemos recuperado el 50% de esos 600 megavatios. En los próximos días y semanas vamos a seguir recuperando, trabajando en la recuperación de las líneas de transmisión que se cayeron con el doble terremoto, pero esta firma significa ya nuestra visión a mediano y a largo plazo, que es la incorporación de más megavatios al sistema eléctrico nacional, más estabilidad al sistema eléctrico nacional y el aporte en el equilibrio del desarrollo nacional. Y nosotros tenemos que fortalecer el sistema eléctrico, recuperarlo de la coyuntura del terremoto y fortalecer el sistema eléctrico, consolidarlo para hacer frente a estos desafíos climáticos que se vienen no solamente a Venezuela, sino, bueno, a países de la región y del planeta.
4: Escuchábamos palabras de la Presidenta de la República Bolivariana de Venezuela, Delcy Rodríguez.
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9: Está llegando el momento de pasar del rescate a la recuperación integral del país, al renacimiento integral del país. 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con mayor calidad en cuanto al modo de vida que queremos para los venezolanos y las venezolanas.
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1: YPKE Mundial te da la hora.
2: Las 2 y 27 minutos.
1: Hora Mundial.
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2: Escuchamos palabras de la Presidenta de la República Bolivariana de Venezuela, Delcy Rodríguez.
7: Tuvimos el pico de demanda más alta en los últimos 8 años. 15.726 megavatios fueron demandados. La más alta en los últimos 8 años. Nosotros tenemos un plan de ahorro. Primero por la afectación que significó el doble terremoto, que bueno, sacó a la planta termoeléctrica de Termo Carabobo en el centro del país, que le brinda estabilidad al sistema eléctrico. Se perdieron 600 megavatios. Gracias al trabajo corporal ya hemos recuperado el 50% de 600 megavatios. En los próximos días y semanas vamos a seguir recuperando, trabajando en la recuperación de las líneas de transmisión que se cayeron con el doble terremoto, pero esta firma significa ya nuestra visión a mediano y a largo plazo, que es la incorporación de más megavatios al sistema eléctrico nacional, más estabilidad al sistema eléctrico nacional y el aporte en el equilibrio del desarrollo nacional. Y nosotros tenemos que fortalecer el sistema eléctrico, recuperarlo de la coyuntura del terremoto y fortalecer el sistema eléctrico, consolidarlo para hacer frente a estos desafíos climáticos que se vienen no solamente a Venezuela, sino bueno, a países de la región y del planeta.
2: Escuchábamos palabras de la Presidenta de la República Bolivariana de Venezuela, Delcy Rodríguez.
8: A propósito de las acciones emprendidas para atender a las familias afectadas por el doblete sísmico registrado en el país el pasado 24 de junio, las autoridades evalúan terrenos aptos para la edificación de nuevos desarrollos habitacionales. Jorge Rodríguez, jefe del Estado Mayor de los Campamentos Transitorios, ofreció detalles de los estudios geotécnicos que se realizan en el estado de La Guaira. Escuchemos sus palabras.
9: Pocos días después del doblete sísmico del 24 de julio, nos hemos dedicado con los expertos a la búsqueda de terrenos en el estado de La Guaira y en zonas cercanas al estado de La Guaira que fueran susceptibles de construir viviendas. Ya hemos conseguido algunos lotes de terreno, sobre todo en la zona de Catialamar. Se le han hecho los estudios geotécnicos, se le están haciendo ahorita los estudios específicamente de los suelos y ya tenemos terrenos para construcción de aproximadamente 2.000 viviendas. Estamos haciendo el estudio de al menos 10 terrenos más para ver cuántas viviendas se pueden construir directamente aquí en La Guaira.
8: De forma paralela a la prospección de suelos, el gobierno nacional mantiene desplegados los protocolos de atención social en los campamentos transitorios y ejecuta planes de rehabilitación de estructuras. Al respecto, la presidenta Delcy Rodríguez destacó el abordaje integral que se brinda a la población. Escuchemos sus palabras.
7: Todos los programas que hemos diseñado para apoyar a las personas que perdieron su vivienda o que sus viviendas fueron afectadas están en este momento activados. Primero, los campamentos transitorios para quienes perdieron completamente su vivienda. Allí con atención integral de todo tipo, en salud, en alimentación, en logística, en educación, recreación. Todo tipo de programas están activados en los campamentos transitorios. Hemos activado ciudades de emprendimiento para que haya actividades productivas, pero también estamos hablando del Plan Venezuela Renace, que está interviniendo 13.000 viviendas para facilitar y favorecer a más de 66.000 personas que una vez que entreguemos su casa puedan volver.
8: De esta manera se articulan las soluciones de emergencia y los proyectos a largo plazo para garantizar el derecho a una vivienda digna a las familias venezolanas. 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
2: YBKE Mundial te da la hora.
3: Las 2 y 51 minutos.
2: Hora Mundial.
4: El 13 de agosto fallece el destacado artista venezolano Alejandro Otero, reconocido como uno de los pioneros del arte abstracto en Venezuela y un influyente miembro del movimiento de arte moderno en América Latina. Estudió en la Escuela de Artes Plásticas y Aplicadas de Caracas y luego continuó su formación en París, donde se sumergió en el vibrante mundo del arte europeo de la posguerra. Además de sus contribuciones en el ámbito de la pintura, Otero también dejó un legado significativo en la escultura y la arquitectura. Sus obras monumentales como Delta Solar en Washington DC reflejan su capacidad para integrar el arte y espacio público de manera armoniosa.
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1: Escuchamos palabras de la presidenta de la República Bolivariana de Venezuela, Delcy Rodríguez.
2: Nuestros invitados especiales, las empresas de tres países con los cuales estamos firmando este acuerdo. British Petroleum, la empresa XRG de Emiratos Árabes Unidos y UCC basada en Qatar. Realmente es auspicioso tener empresas de países distintos consorcionándose para desarrollar un campo como es el campo Lorán. Yo que conozco de cerca lo que ha sido la historia del yacimiento contiguo Lorán Manatí, puedo anunciar con satisfacción al país que después de 23 años hemos logrado finalmente dar el impulso para la producción de gas en este extraordinario y gigante campo como lo es Lorán, contiguo al yacimiento Manatí, que está del lado de Trinidad y Tobago. Agradezco el esfuerzo que todas las empresas han hecho y el mundo puede ver que en Venezuela se está produciendo un momento muy importante para dar un verdadero impulso a la producción de hidrocarburos.
1: Escuchábamos palabras de la presidenta de la República Bolivariana de Venezuela, Delcy Rodríguez.
3: Solidaridad, presencia y unión. Tal como lo dice la presidenta de la República Bolivariana de Venezuela, Delcy Rodríguez.
2: Creo que por estos días nos ha dado por entender mejor lo que significa la palabra hermano, lo que significa la palabra hermana, al ver el sufrimiento de tantos que perdieron familiares en este doble terremoto. Lo que yo sí puedo decir que se ha visto es la solidaridad que hemos tenido entre venezolanos y venezolanas, de cómo nos ha convocado la Unión Nacional.
3: Desde el primer instante del evento sísmico del pasado 24 de junio, el Estado venezolano desplegó el Estado Mayor de Emergencia. El gobierno bolivariano mantiene el acompañamiento directo a las familias afectadas, garantizando atención médica integral, distribución de insumos, abastecimiento continuo y el resguardo de refugios dignos. Tal y como lo explica el jefe del Estado Mayor de los campamentos transitorios, Jorge Rodríguez.
4: Tenemos un despliegue de seguridad, de salud. No solamente hay médicos 24 horas en cada uno de los campamentos, tenemos turnos de 8 horas de médicos las 24 horas, sino que también un grupo de especialistas, a quienes les agradecemos, de la Facultad de Medicina de la Universidad Central de Venezuela, han venido colaborando, sobre todo para la atención de casos un poco más complicados. Pacientes que tienen algún tipo de afección adicional como cáncer, insuficiencia renal, diabetes complicada, hipertensión no controlada, bueno, estos especialistas acuden a atender a las personas.
3: Gracias a la labor incansable de los cuerpos de seguridad, protección civil, brigadas médicas e ingenieros, avanzamos firmes en la evaluación técnica de estructuras y en el plan de sustitución y entrega de viviendas. No hay familia sola. 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
2: GBKE Mundial te da la hora.
3: Las 3 y 25 minutos.
2: Hora mundial.
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3: Escuchamos palabras de la presidenta de la República Bolivariana de Venezuela, Delcy Rodríguez.
5: Debo decir que tengo un afán especial en el gas, para el desarrollo nacional, para dar impulso a los procesos industriales en Venezuela, a la petroquímica en Venezuela, pero también, como he dicho, para ser ahora no solamente país exportador de petróleo, sino también un país exportador de gas. Ustedes están sumando a ese esfuerzo y se los agradezco. Agradezco a sus gobiernos también, y que podamos nosotros estar acá en Caracas firmando esta licencia para la fase 2. La fase 1 la comparten con Shell, otro gigante en materia de gas, y la fase 2, estas tres tan importantes empresas como British Petroleum, XRG y UCC, que la energía de Venezuela, cuando cruce nuestras fronteras, sea para llevar bienestar a otros pueblos, así como a Trinidad y Tobago, a otros países, y que el pueblo venezolano también vea reflejado en estos acuerdos el resultado de su esfuerzo, de su resistencia y de la esperanza que tiene de nuestro país en un crecimiento, en un desarrollo compartido y, lo más importante, en el desarrollo humano. Felicito este momento histórico y les agradezco a ustedes por haber alcanzado a través de un consorcio este acuerdo tan importante para Venezuela y para la comunidad energética internacional.
3: Escuchábamos palabras de la presidenta de la República Bolivariana de Venezuela, Delcy Rodríguez.
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8: A propósito de las acciones emprendidas para atender a las familias afectadas por el doblete sísmico registrado en el país el pasado 24 de junio, las autoridades evalúan terrenos aptos para la edificación de nuevos desarrollos habitacionales. Jorge Rodríguez, jefe del Estado Mayor de los Campamentos Transitorios, ofreció detalles de los estudios geotécnicos que se realizan en el estado de La Guaira. Escuchemos sus palabras.
9: Pocos días después del doblete sísmico del 24 de julio, nos hemos dedicado con los expertos a la búsqueda de terrenos en el estado de La Guaira y en zonas cercanas al estado de La Guaira que fueran susceptibles de construir viviendas. Ya hemos conseguido algunos lotes de terreno, sobre todo en la zona de Catialamar. Se le han hecho los estudios geotécnicos, se le están haciendo ahorita los estudios específicamente de los suelos y ya tenemos terrenos para construcción de aproximadamente 2.000 viviendas. Estamos haciendo el estudio de al menos 10 terrenos más para ver cuántas viviendas se pueden construir directamente aquí en La Guaira.
8: De forma paralela a la prospección de suelos, el gobierno nacional mantiene desplegados los protocolos de atención social en los campamentos transitorios y ejecuta planes de rehabilitación de estructuras. Al respecto, la presidenta Delcy Rodríguez destacó el abordaje integral que se brinda a la población. Escuchemos sus palabras.
5: Todos los programas que hemos diseñado para apoyar a las personas que perdieron su vivienda o que sus viviendas fueron afectadas están en este momento activados. Primero, los campamentos transitorios para quienes perdieron completamente su vivienda. Allí, con atención integral de todo tipo, en salud, en alimentación, en logística, en educación, recreación, todo tipo de programas están activados en los campamentos transitorios. Hemos activado ciudades de emprendimiento para que hay actividades productivas, pero también estamos hablando del Plan Venezuela Renace, que está interviniendo 13.000 viviendas para facilitar y favorecer a más de 66.000 personas que una vez que entreguemos su casa puedan volver.
8: De esta manera se articulan las soluciones de emergencia y los proyectos a largo plazo para garantizar el derecho a una vivienda digna a las familias venezolanas. 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
1: YBKE Mundial te da la hora.
2: Las 3 y 51 minutos.
1: Hora Mundial.
2: El 13 de agosto fallece el destacado artista venezolano Alejandro Otero, reconocido como uno de los pioneros del arte abstracto en Venezuela y un influyente miembro del movimiento de arte moderno en América Latina. Estudió en la Escuela de Artes Plásticas y Aplicadas de Caracas y luego continuó su formación en París, donde se sumergió en el vibrante mundo del arte europeo de la posguerra. Además de sus contribuciones en el ámbito de la pintura, Otero también dejó un legado significativo en la escultura y la arquitectura. Sus obras monumentales como Delta Solar en Washington DC reflejan su capacidad para integrar el arte y espacio público de manera armoniosa. 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
3: Escuchamos palabras de la presidenta de la República Bolivariana de Venezuela, Delcy Rodríguez.
4: Tuvimos el pico de demanda más alta en los últimos 8 años. 15.726 megavatios fueron demandados. La más alta en los últimos 8 años. Nosotros tenemos un plan de ahorro. Primero por la afectación que significó el doble terremoto, que bueno, sacó a la planta termoeléctrica de Termo Carabobo en el centro del país, que le brinda estabilidad al sistema eléctrico. Se perdieron 600 megavatios. Gracias al trabajo corpolet, ya hemos recuperado el 50% de esos 600 megavatios. En los próximos días y semanas vamos a seguir recuperando, trabajando en la recuperación de las líneas de transmisión que se cayeron con el doble terremoto, pero esta firma significa ya nuestra visión a mediano y a largo plazo, que es la incorporación de más megavatios al sistema eléctrico nacional, más estabilidad al sistema eléctrico nacional y el aporte en el equilibrio del desarrollo nacional. Y nosotros tenemos que fortalecer el sistema eléctrico, recuperarlo de la coyuntura del terremoto y fortalecer el sistema eléctrico, consolidarlo para hacer frente a estos desafíos climáticos que se vienen no solamente a Venezuela, sino bueno, a países de la región y del planeta.
3: Escuchábamos palabras de la presidenta de la República Bolivariana de Venezuela, Delcy Rodríguez.
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0: GBKE Mundial te da la hora.
1: Las 4 y 25 minutos.
0: Hora Mundial.
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1: Escuchamos palabras de la presidenta de la República Bolivariana de Venezuela, Delcy Rodríguez.
5: Tuvimos el pico de demanda más alta en los últimos 8 años. 15.726 megavatios fueron demandados. La más alta en los últimos 8 años. Nosotros tenemos un plan de ahorro. Primero por la afectación que significó el doble terremoto, que bueno, sacó a la planta termoeléctrica de Termo Carabobo en el centro del país, que le brinda estabilidad al sistema eléctrico. Se perdieron 600 megavatios. Gracias al trabajo corporal ya hemos recuperado el 50% de esos 600 megavatios. En los próximos días y semanas vamos a seguir recuperando, trabajando en la recuperación de las líneas de transmisión que se cayeron con el doble terremoto, pero esta firma significa ya nuestra visión a mediano y a largo plazo, que es la incorporación de más megavatios al sistema eléctrico nacional, más estabilidad al sistema eléctrico nacional y el aporte en el equilibrio del desarrollo nacional. Y nosotros tenemos que fortalecer el sistema eléctrico, recuperarlo de la coyuntura del terremoto y fortalecer el sistema eléctrico, consolidarlo para hacer frente a estos desafíos climáticos que se vienen no solamente a Venezuela, sino, bueno, a países de la región y del planeta.
1: Escuchábamos palabras de la presidenta de la República Bolivariana de Venezuela, Delcy Rodríguez.
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1: YBKE Mundial te da la hora.
2: Las 4 y 50 minutos.
1: Hora Mundial.
2: El 13 de agosto fallece el destacado artista venezolano Alejandro Otero, reconocido como uno de los pioneros del arte abstracto en Venezuela y un influyente miembro del movimiento de arte moderno en América Latina. Estudió en la Escuela de Artes Plásticas y Aplicadas de Caracas y luego continuó su formación en París, donde se sumergió en el vibrante mundo del arte europeo de la posguerra. Además de sus contribuciones en el ámbito de la pintura, Otero también dejó un legado significativo en la escultura y la arquitectura. Sus obras monumentales como Delta Solar en Washington DC reflejan su capacidad para integrar el arte y espacio público de manera armoniosa. 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
2: Escuchamos palabras de la presidenta de la República Bolivariana de Venezuela, Delcy Rodríguez.
5: Nuestros invitados especiales, las empresas de tres países con los cuales estamos firmando este acuerdo: British Petroleum, la empresa XRG de Emiratos Árabes Unidos, y UCC basada en Qatar. Realmente es auspicioso tener empresas de países distintos consorcionándose para desarrollar un campo como es el campo Lorán. Yo que conozco de cerca lo que ha sido la historia del yacimiento contiguo Lorán Manatí, puedo anunciar con satisfacción al país que después de 23 años hemos logrado finalmente dar el impulso para la producción de gas en este extraordinario y gigante campo como lo es Lorán, contiguo al yacimiento Manatí.

0: El acto estuvo encabezado por la presidenta de la República, Delcy Rodríguez, como parte de las acciones inmediatas para atender a las comunidades afectadas. Escuchemos palabras de la presidenta de la República, Delcy Rodríguez.
1: Bueno, estamos acá en Santa Rosalía, en el urbanismo gigante de Latinoamérica, con la Comisión Presidencial para la Habilitación de Vivienda, con la presidenta del Plan Venezuela Renace, la alcaldesa de Caracas. Día de felicidad, porque estamos regresando 212 viviendas a personas, 983 personas que vuelven a sus casas. Gracias al Plan Venezuela Renace. Quiero informar que así como estamos entregando aquí en Santa Rosalía estas 212 viviendas, estamos reparando en todos los estados afectados más de 13.000 viviendas previamente habilitadas por la Comisión Presidencial para beneficiar a 66.000 personas que en familia regresan a su hogar.
0: Con estas acciones, el gobierno de la República Bolivariana de Venezuela reafirma su compromiso con el bienestar del pueblo, manteniendo activos frentes de trabajo en más de 13.000 inmuebles a nivel nacional para garantizar viviendas dignas y seguras a las familias venezolanas. Lleve CAE Mundial de la mano con el pueblo.
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0: 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Entérese de lo que es noticia a esta hora.
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2: 5:09. Muy buenas tardes, sean bienvenidos y bienvenidas a la emisión vespertina del Noticiero Mundial, correspondiente a hoy jueves 13 de agosto del año 2026. La noticia veraz y oportuna, primer lugar de sintonía. Presidente del Sistema Radio Mundial, Alejandro Silva Villamizar. Gerente General de Contenidos, María de los Ángeles Pérez Carreño. Gerente General de Prensa y Página Web, Freider Alfonso. Operador de Audio, Crisalida Torres. En la transmisión para YouTube, Milagros Navarro. Narra para ustedes, Carlos Ríos. Esta emisión es transmitida por todo el Sistema Radio Mundial en la región Guayana Mundial Bolívar, Santa Elena de Guairén, 105.5 FM. El Callao, 107.3 FM. En Occidente Mundial, Zulia, Maracaibo, 105.7 FM. Machiques, 100.3 FM. Misoa, 91.9 FM. En Oriente Mundial, Margarita, 92.9 FM. En la región andina mundial, Los Andes, 106.3 FM. En la frontera mundial, Táchira, 94.5 FM. Para la región central, Valencia, 89.9 FM. La Guaira, 103.3 FM. Y para la Gran Caracas, YBKE Mundial, 550 AM y 94.5 FM. Noticiero Mundial, el mejor noticiero de Venezuela. Premio Nacional de Periodismo Simón Bolívar 2022. Iniciamos.

0: titulares.
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2: Presidenta Delcy Rodríguez lidera la firma de acuerdos energéticos para el desarrollo del Campo Lorán con consorcios internacionales. Alba TCP conmemora el centenario del natalicio del comandante en jefe Fidel Castro Ruz. Experto en geopolítica energética destaca que las recientes cifras presentadas por el Ministerio de Hidrocarburos confirman la estabilidad y el crecimiento sostenido de la producción de crudo en el país. Cámara de Integración Económica Venezolano-Colombiana asevera que la relación comercial debe fortalecerse institucionalmente para responder a tópicos de inversión.
0: Internacionales.
2: Gobierno de Colombia declara emergencia económica por el terremoto de magnitud 7.4 que azotó al país.
0: Deportes.
2: Afinan detalles para la participación de Venezuela en los Juegos Suramericanos Santa Fe.
0: Entretenimiento.
2: Cinemateca inició actividades para celebrar a Margot Benacerraf a 100 años de su nacimiento.
0: Salud.
2: Venezuela y China fortalecen alianzas para potenciar el Sistema Público Nacional de Salud. Noticiero Mundial 5:12.
0: Nacionales.
2: La presidenta de Venezuela, Delcy Rodríguez, lideró la firma de acuerdos energéticos para el desarrollo del Campo Lorán, ubicado frente al delta del río Orinoco, con consorcios internacionales que integran a las empresas British Petroleum de Reino Unido, XRG de Emiratos Árabes Unidos y UCC de Qatar. Destacó que esta alianza estratégica permitirá acelerar el desarrollo de los yacimientos hidrocarburíferos y consolidar a la nación como potencia exportadora en el mercado global.
3: Para el desarrollo nacional, para dar impulso a los procesos industriales en Venezuela, a la petroquímica en Venezuela, pero también, como he dicho, para ser ahora no solamente país exportador de petróleo, sino también un país exportador de gas. Ustedes están sumando a ese esfuerzo y se los agradezco. Agradezco a sus gobiernos también y que podamos nosotros hoy estar acá en Caracas firmando esta licencia para la fase 2. La fase 1 la comparten con Shell, otro gigante en materia de gas, y la fase 2, estas tres tan importantes empresas como British Petroleum, XRG y UCC, que se suman a este esfuerzo mancomunado de producir gas en Venezuela y exportarlo. Que la energía de Venezuela, cuando cruce nuestras fronteras, sea para llevar bienestar a otros pueblos, así como a Trinidad y Tobago, a otros países, y que el pueblo venezolano también vea reflejado en estos acuerdos el resultado de su esfuerzo, de su resistencia y de la esperanza que tiene nuestro país en un crecimiento, en un desarrollo compartido y, lo más importante, en el desarrollo humano.
2: Por su parte, representantes del consorcio internacional calificaron como un honor la firma del acuerdo para el desarrollo de la fase 2 del Campo Lorán y reafirmaron su compromiso de acelerar la producción de gas natural en beneficio de Venezuela. Noticiero Mundial 5:14. Avanzando con más información, los estados miembros del ALBA TCP conmemoran el centenario del natalicio del comandante en jefe Fidel Castro Ruz, líder de la Revolución Cubana. A continuación, texto íntegro del comunicado.
4: ALBA conmemora el centenario del natalicio del comandante en jefe Fidel Castro Ruz. Los estados miembros de la Alianza Bolivariana para los Pueblos de Nuestra América, ALBA TCP, conmemoran el centenario del natalicio del comandante en jefe Fidel Castro Ruz, líder histórico de la Revolución Cubana y de la emancipación de Nuestra América. A 100 años de su nacimiento, su vida, su pensamiento y su obra se alzan como patrimonio moral y político de los pueblos que luchan por su dignidad, su soberanía y su derecho irrenunciable a construir un destino propio. Fidel es conciencia, voluntad y acción de una época histórica. Convirtió la resistencia de Cuba en ejemplo universal de dignidad y consagró su vida a la causa de los humildes. Su palabra orientó, su ejemplo movilizó y su vocación internacionalista trascendió fronteras, haciendo de la solidaridad un principio revolucionario y una fuerza concreta al servicio de la humanidad. Junto al comandante eterno Hugo Chávez Frías, Fidel fue padre fundador de la Alianza Bolivariana para los Pueblos de Nuestra América. Del encuentro histórico entre ambos gigantes nació en diciembre de 2004 un proyecto inspirado en Bolívar y Martí, concebido no como una simple asociación de mercados, sino como una alianza de pueblos libres unidos por la cooperación, la complementariedad, la justicia social y la solidaridad. El ALBA TCP constituye una de las expresiones más elevadas de su visión estratégica y de su certeza de que solo la unidad puede garantizar la independencia definitiva de nuestra América. Hoy, cuando se cumple un siglo de su nacimiento, Fidel continúa siendo presente y por venir. Vive en cada causa justa, en cada pueblo que defiende su soberanía y en cada generación que levanta las banderas de la unidad, la justicia y la emancipación. Los estados miembros del ALBA TCP rinden homenaje a su dimensión revolucionaria, humanista, antiimperialista e internacionalista y proclaman la plena vigencia de su pensamiento y de su acción. Caracas, 13 de agosto de 2026. Fin del comunicado.
2: Noticiero Mundial 5:17. Acción Democrática felicitó la culminación del primer ciclo de conversaciones entre el Ejecutivo y representantes de la Asamblea Nacional del 2015. A continuación, texto íntegro del comunicado.
4: A las puertas de nuestro 85º aniversario, nuestra historia demuestra que, tanto en el gobierno como en la oposición, Acción Democrática siempre ha sido un partido creyente y promotor del diálogo, del entendimiento y de los acuerdos, cuando estos tienen como propósito colocar por encima de cualquier interés particular el bienestar de los venezolanos, la defensa de la nación y la preservación de la democracia. Nuestra posición es clara y coherente. Dialogar no es claudicar, conversar no es renunciar a los principios, y alcanzar acuerdos no significa abandonar nuestras convicciones democráticas. Ante los anuncios realizados, consideramos fundamental que los compromisos asumidos se traduzcan en decisiones, resultados y hechos concretos que respondan a las necesidades del pueblo venezolano. Atención a la emergencia. La tragedia ocasionada por los sismos del pasado 24 de junio exige una atención prioritaria y sostenida. Acción Democrática respalda todo esfuerzo dirigido a atender a las familias afectadas y a acelerar la recuperación de sus viviendas, servicios públicos, centros de salud, infraestructura comunitaria y demás espacios afectados. La emergencia no puede quedar reducida a anuncios. Debe traducirse en soluciones para quienes hoy necesitan respuestas. Manejo de los activos. Toda gestión destinada a recuperar los activos de reserva internacional depositados en el Banco de Inglaterra debe realizarse bajo estrictos criterios de transparencia, trazabilidad, control y auditoría. Esos recursos no pertenecen a ningún sector político, pertenecen a todos los venezolanos y deben ser administrados exclusivamente en función de los intereses de la nación y del bienestar del pueblo. Marco institucional. En materia judicial e institucional, reiteramos la necesidad de actuar con estricto apego a las competencias, procedimientos y principios establecidos en la Constitución de la República Bolivariana de Venezuela. El entendimiento nacional debe fortalecer las instituciones y contribuir a recuperar la confianza de los venezolanos en el Estado y en la democracia. La confrontación estéril no resolverá los problemas de Venezuela. Tampoco los resolverán la intolerancia, la imposición ni la búsqueda de intereses particulares. Los venezolanos tenemos el derecho y el deber de construir nuestros propios acuerdos y encontrar nuestras propias soluciones. Creemos en el diálogo como instrumento de paz, en el entendimiento como camino hacia la reconciliación y en la democracia como destino de la patria. Acción Democrática acompañará todo acuerdo que beneficie al pueblo venezolano y señalará con firmeza y responsabilidad todo aquello que deba ser corregido. Porque nuestra lealtad no es con intereses particulares, nuestra lealtad es con Venezuela. Venezuela primero, siempre Venezuela. Por una Venezuela libre y de los venezolanos, Bernabé Gutiérrez, Secretario General Nacional, del comunicado.
2: Noticiero Mundial 5:20. El experto en geopolítica energética Miguel Jaimes destacó que las recientes cifras presentadas por el Ministerio de Hidrocarburos confirman la estabilidad y el crecimiento sostenido de la producción de crudo en el país durante el 2026.
1: Dos regiones del planeta que tienen suficiente inventario. Canadá en Alberta, y en la zona de Alberta, que lo tiene en forma de arenas bituminosas, y el de la faja petrolífera del Orinoco, en Venezuela, entre los estados Guárico, Anzoátegui y Monagas, un área de no menos de 55.000 kilómetros cuadrados en los bloques Ayacucho, Junín, Carabobo, en los cuales hay 22 empresas de 26 países participando. Esto logra ser ser muy importante porque la ubicación y la explotación del crudo en esta área ya está lo suficientemente estudiada y allí se han hecho importantes, a partir de estos importantes inventarios, una utilización clara y transparente de este recurso. También la OPEP con protocolos internacionales ha logrado certificar nuestra área, que es una de las más estratégicas del planeta. Recordemos nuestra ubicación geopolítica, un área geoestratégica y de seguridad y defensa muy importante en el relanzamiento, el fortalecimiento de nuestras relaciones internacionales, la cercanía con Estados Unidos, atravesar por el istmo, el canal de Panamá, y esto nos abre y nos hace llegar a inusitados mercados globales de energía, los cuales siempre han tenido muy pendiente los inventarios venezolanos a la hora de decidir muchos proyectos de ellos mismos, incluso internos.
2: El experto en geopolítica energética resaltó que ha existido una plataforma jurídica sólida en Venezuela para el desarrollo de los hidrocarburos e hizo énfasis en la reciente reforma de la ley que rige el sector, la cual da un impulso al tema energético nacional. Vale acotar que la producción de crudo en Venezuela alcanzó en julio un promedio de 1.200.000 barriles por día, un alza del 1.9% respecto a junio, meses marcados por la emergencia derivada de los terremotos, conforme a cifras oficiales publicadas por la Organización de Países Exportadores de Petróleo, OPEP. Noticiero Mundial 5:22 minutos. Avanzando con más información, el presidente de la Cámara de Integración Económica Venezolano-Colombiana, CABECOL, Luis Alberto Rusián, aseveró que la relación comercial con Colombia debe fortalecerse institucionalmente con el objetivo de estructurar respuestas coordinadas en tópicos de inversión. Destacó que, desde la Cámara, promueven una relación formal comercial de inversiones recíprocas entre ambas naciones.
5: Nosotros ha sido muy positivo ver que la relación efectivamente está siendo suficientemente madura entre los dos países para que sea una relación que pueda superar diferencias de visión, inclusive política. Porque esta es una relación que tiene que ser de Estado. Es una relación donde a veces chocan modelos o visiones de cómo deben hacerse las cosas, pero lo importante es llegar a espacios de encuentro para poder armonizar y tener criterios de inclusive regulaciones que se asemejen para que la manera de operar de un lado y del otro fluya de manera positiva. Hemos recibido muchas manifestaciones de interés de empresarios colombianos y tienen expectativas respecto a posibilidades de negocio en Venezuela, cómo invertir, qué comprar. El tema petrolero y de gas y minero despierta mucho interés, pero en Colombia también despiertan interés en el sector alimentos, bebida, otros sectores. Y siempre pensamos que todo lo que sirva para sumar, institucionalizar, generar espacios de encuentro, pueden ser de expertos sísmicos. Nosotros tenemos muy buenos profesionales. Yo creo que nos podemos dar cuenta que mucha gente que nos visita en toda esta situación de esta catástrofe, esta calamidad, dice que tenemos muy buenos profesionales, que tenemos muy buenas normas. El tema es cómo se ejecutan o cómo se implementan y quizás nos falta fortalecer la institucionalidad, que no sean personas aisladas, sino que se tenga la capacidad de generar sistemas. El tema es sinergias, ecosistemas que funcionen con sus altos y sus bajos, nada es perfecto.
2: El presidente de CABECOL, Luis Alberto Rusián, resaltó la importancia de los procesos de homologación y la consolidación interinstitucional de autoridades de ambos países, como el CENIAT y la Dirección de Impuestos y Aduanas Nacionales de Colombia, así como asociaciones bancarias, con el objetivo de garantizar un mercado común y eficiente. Noticiero Mundial 5:24 minutos. A esta hora llegó el momento de hacer nuestra primera pausa. 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
11: Escuchamos palabras de la presidenta de la República Bolivariana de Venezuela, Delcy Rodríguez.
12: Nuestros invitados especiales, las empresas de tres países con los cuales estamos firmando este acuerdo. British Petroleum, la empresa XRG de Emiratos Árabes Unidos y UCC basada en Qatar. Realmente es auspicioso tener empresas de países distintos consorcionándose para desarrollar un campo como es el campo Lorán. Yo que conozco de cerca lo que ha sido la historia del yacimiento contiguo Lorán Manatí, puedo anunciar con satisfacción al país que después de 23 años hemos logrado finalmente dar el impulso para la producción de gas en este extraordinario y gigante campo como lo es Lorán, contiguo al yacimiento Manatí, que está del lado de Trinidad y Tobago. Agradezco el esfuerzo que todas las empresas han hecho y el mundo puede ver que en Venezuela se está produciendo un momento muy importante para dar un verdadero impulso a la producción de hidrocarburos.
11: Escuchábamos palabras de la presidenta de la República Bolivariana de Venezuela, Delcy Rodríguez. 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
2: Noticiero Mundial 5:27. Avanzando con más información, el economista Asdrúbal Oliveros estimó una pérdida de un 40% sobre la actividad financiera en el estado La Guaira por los terremotos del pasado 24 de junio. Informó que el doblete sísmico afectó la dinámica económica nacional y se esperaba un incremento del 8%, pero al final alcanzó el 6%, mas no cambió la trayectoria de crecimiento económico del país.
13: En líneas generales, el terremoto no cambió la trayectoria de la economía por una razón importante, o dos razones. La primera es que fue un terremoto muy focalizado. El efecto devastador en La Guaira sí fue importante. Acabamos de publicar un artículo con los datos de La Guaira. El terremoto, nosotros calculamos, afectó el PIB en una contracción de este tercer trimestre en el orden del 70%. Y la caída de actividad en el estado La Guaira de este año va a ser de 40%. Entonces, el efecto del terremoto en La Guaira fue devastador, totalmente devastador, ¿verdad? Y ese es el primer punto, fue muy focalizado, con efecto muy duro en La Guaira. Y el segundo elemento es que no afectó la actividad medular, dinamizadora, generadora de ingresos de este país, que es el petróleo. Entonces, esos dos factores hacen que los efectos económicos, estamos hablando de dinámica económica, del terremoto sean bastante acotados, no haya generado un cambio brutal en lo que venía ocurriendo en materia económica.
2: El economista Asdrúbal Oliveros indicó que otro factor importante que va a incidir en la dinámica económica de Venezuela junto a la restauración del estado de La Guaira son los acuerdos que se están alcanzando en las mesas de diálogo, los cuales permitirán el acceso del Estado venezolano a las reservas del oro retenido en el Banco de Inglaterra. Noticiero Mundial, 5:30. Avanzando con más información, la jefa de educación del Museo de Ciencias en Caracas, Ingrid Briceño, detalló la programación de talleres vacacionales que ofrece la institución, diseñada para niños y jóvenes de entre 7 y 17 años. Los participantes pueden inscribirse en talleres de teatro, cómic manga, reciclaje, naturaleza, danza afrovenezolana y mini DJ.
14: En
10: En esta temporada vacacional, el Museo de Ciencias tiene una oferta de talleres vacacionales con una duración de una semana. Dentro de esta increíble oferta de talleres tenemos actividades o talleres como el de teatro, que se llama Que suba el telón, el de cómic manga en los diferentes niveles, 1, 2 y 3. Vamos a tener talleres de reciclaje como el arte, la magia de reciclar, ecodiseño, aves al vuelo, conoce y pinta el reino animal. Dentro de estos talleres tenemos uno bien especial que habla sobre la danza afrovenezolana y es un poco dar a conocer este importante ritmo que pertenece a nuestro país. Y otra de las actividades que tenemos allí es una que la innovamos el año pasado, la incluimos allí, y es la de mini DJ. En esta temporada vacacional está en 2 semanas de la oferta vacacional. Cada uno de los talleres está publicado en nuestras redes sociales Museo de Ciencias. Tenemos disponibles 4 semanas, esta que está transcurriendo, y luego hasta la primera semana de septiembre, que es desde el 31 de agosto al 4 de septiembre. Entonces ya nos quedan 3 semanas de oferta vacacional.
2: El Museo de Ciencias de Caracas busca fomentar la creatividad, la confianza y los valores en los niños, promoviendo el respeto hacia sí mismos y hacia sus compañeros, además de ofrecer un espacio educativo y de recreación al aire libre. Noticiero Mundial, 5:31. Avanzando con información regional, Misión Nevado inauguró en Boleíta, Estado Miranda, un albergue de animales rescatados tras el doblete sísmico del 24 de junio. La presidenta de la misión, Maigualida Vargas, catalogó el lugar como el primero en su clase para la atención y adopción, e indicó que es la primera vez que en un país, a través de su gobierno, construyen un espacio semejante.
14: Este es un centro que además cuenta con muchísimas facilidades, cuenta con área de esparcimiento y de entrenamiento, un área de atención médica con consultorio, un quirófano altamente equipado, un laboratorio de tecnología de vanguardia soportada por inteligencia artificial, cuenta con peluquería, área de cocina, gatera, pero sobre todo cuenta con personas, con trabajadores de la Misión Nevado, auxiliares, estudiantes de veterinaria, un maravilloso grupo de médicos veterinarios y sobre todo un grupo de voluntarios fantástico.
2: La presidenta de la Misión Nevado, Maigualida Vargas, indicó que a los animales en el albergue se les ofrecen servicios de calidad diariamente, se les da un nombre y reciben cuidados para que puedan superar el estrés que vivieron durante los terremotos del pasado 24 de junio. Noticiero Mundial, 5:33. Avanzando con más información, realizan atención materno-infantil a la comunidad de Araira del municipio Zamora en el estado Miranda. Gabriel Aranguren con los detalles.
15: Como parte de las políticas sociales del gobierno nacional, se brindó atención integral a gestantes, lactantes y a niños de Araira del municipio Zamora con diferentes especialidades médicas. La información la suministró la doctora Marbelis Alemán, coordinadora de los programas de salud del eje Plaza Zamora.
16: El día de hoy nos encontramos en la parroquia Bolívar, Araira, en el ambulatorio Almirante Brión, con la jornada de ruta materna, donde ofrecemos lo que es ecosonograma para las gestantes, pruebas de VDRL, VIH, despistaje de TA, consulta general, tanto a lactante como a gestantes, nutrición, una farmacia y secciones educativas a las gestantes sobre los signos de alarma.
15: Además, la doctora Alemán mencionó el despliegue de atención que ha brindado la ruta materna en el eje Plaza Zamora.
16: Estuvimos parados un mes en cuanto a lo sucedido por el sismo, pero empezamos a arrancar lo que las actividades de ruta materna desde hace 15 días. Se abordó el ACI Banco Metropolitano la semana pasada, donde también tuvimos una masiva intervención. Se realizó una jornada en San José y vamos por la tercera jornada, que es el del día de hoy, que aquí en el Almirante Brión.
15: Finalmente, la doctora Marbelis Alemán, coordinadora de los programas de salud del eje Plaza Zamora, señaló que la próxima semana la ruta materna visitará la comunidad de San José del municipio Plaza. Desde Araira, municipio Zamora, del estado Miranda, Gabriel Aranguren, Noticiero Mundial.
2: Noticiero Mundial, 5:35. Realizado taller de gestión de riesgos naturales en Maracaibo. Luis Quintero Machado con la información.
17: En las instalaciones del Instituto Municipal de la Gaita Ricardo Aguirre, INGRA, la Alcaldía Barabina, a través del Instituto de Agricultura Urbana y Periurbana de Maracaibo, efectuó el taller Gestión de Riesgos Naturales. Lopsagnafi, presidente del Instituto de Agricultura, nos informa.
18: Sí, en el día de hoy estamos realizando este taller sobre riesgos naturales gracias a un convenio que hemos realizado con la Universidad Popular del Ambiente Fruto Vivas, una universidad que tiene que ver únicamente con temas ambientales, agrícolas, pecuarios, y que conjuntamente con ellos hemos iniciado este ciclo de talleres que tiene que ver sobre el tema de los riesgos naturales en nuestra ciudad, en nuestro estado y en el país. ¿Cuál es el objetivo de este taller? Que los ciudadanos en general, instituciones, funcionarios públicos, puedan concientizarse y tener herramientas suficientes para que a la hora de que suceda algún tipo de riesgo natural en nuestra comunidad, en nuestras instituciones, en cualquier sitio donde estemos presentes, podamos tener las herramientas para poder enfrentar esa situación que se nos pueda presentar en ese momento y ayudar al resto de la colectividad que esté allí para que pueda ser una herramienta para mitigar los riesgos naturales que se puedan presentar.
17: Asimismo, el ingeniero River Díaz, la ponente del taller Gestión de Riesgos Naturales, nos señala que la tierra está hablando.
19: La madre tierra está respondiendo a las agresiones que el cambio climático que le estamos nosotros instalando. Esta es una respuesta de la teoría del Gaia, que es la teoría que es un ser vivo que reacciona ante tanto daño que le estamos haciendo. Cambios climáticos, desastres, desertificaciones, inundaciones, terremotos, tsunamis. Todo esto es una respuesta natural de la Tierra, de la litosfera en este caso, a cómo es el comportamiento y cómo nosotros le estamos dando respuesta a nuestras inquietudes. La Tierra, por lo tanto, está reaccionando. Nosotros estamos elevando las temperaturas del planeta jamás vistas. Nunca habíamos llegado a 48, 49 o hasta 50 grados centígrados.
17: Se espera que cada paramunicipal Maravina realice el taller de gestión de riesgos naturales semanalmente para instruir y educar a los trabajadores de sus dependencias. Desde Maracaibo, Estado Zulia, Luis Quintero Machado, Noticiero Mundial.
2: Noticiero Mundial, 5:37. En conmemoración a los 100 años del nacimiento del comandante en jefe Fidel Castro, el Partido Verde y connacionales cubanos reforestan el Parque Albarregas, ubicado en el estado Mérida. Victoria Rivas con los detalles.
20: En la conmemoración de los 100 años del nacimiento del comandante Fidel Castro Ruz, militantes del Partido Verde e integrantes de la comunidad de connacionales cubanos llevaron a cabo la siembra de 100 árboles en el tramo 7 del Parque Metropolitano Albarregas, ubicado en el municipio Libertador del estado Mérida. Así lo informó el responsable de la Secretaría para la Transformación Ecosocialista, Ciencia y Tecnología, Félix Barloy León.
21: Estamos en el Parque Metropolitano Albarregas, en el estado Mérida, en el tramo 7, conmemorando el centenario del comandante Fidel Castro. Una iniciativa nacional del Partido Verde de Venezuela. El Partido Verde de Venezuela estuvo en el Parque Nacional Guaraíma Repano con la visita de nuestro embajador cubano en Mérida, con la participación de más de 50 connacionales y visitantes de Cuba.
20: Asimismo, León indicó que esta acción ecológica contribuye a los trabajos de restauración integral al Parque Metropolitano Albarregas.
21: Estuvimos sembrando en este sector para la vida, sembrando por la naturaleza, sembrando por los derechos fundamentales de la Madre Tierra, en una alianza de cooperación estratégica entre la Secretaría para la Transformación del Ecosocialismo, la Ciencia y la Tecnología, el Gabinete de la Alcaldía Municipal Libertador de Ciencia y Tecnología y institución del Gobierno Regional en esta hermosa jornada. Para ellos, haciendo alusivo a la restauración del Parque Metropolitano de 602 hectáreas, 15 kilómetros de largo, el pulmón del estado Mérida y el que arroja el equilibrio térmico de la ciudad.
20: Es importante destacar que este despliegue de reforestación dio inicio formal a la agenda de actividades programadas para homenajear el legado del líder cubano Fidel Castro Ruz. Desde el estado Mérida, Victoria Rivas, Noticiero Mundial.
2: Noticiero Mundial, 5:40. Crean mural artístico en el municipio de Arizmendi para conmemorar los 100 años de la tradicional danza El Carite. Karina Brito con los detalles.
3: La canción que hizo famosa a Margarita en todo el país y el mundo se hizo arte hoy en la capital del estado Nueva Esparta, en el marco de la conmemoración de los 100 años de la icónica tradición del karite. El alcalde del municipio Arizmendi, Ali Romero, encabezó el acto de presentación de una importante manifestación artística que rinde homenaje al patrimonio e identidad folclórica.
4: La capital del estado celebrando o conmemorando el centenario del karite, y qué mejor forma de hacerlo con esta hermosa obra de arte que fusiona la música con las artes plásticas para celebrar los 100 años de la conmemoración del karite, en compañía de los artistas de Pablo y Ali, quien se han lucido con esta maravillosa obra, y del amigo Cruz Prieto, que también hizo este maravilloso karite dorado que tengo a mis espaldas y que refleja nuestros valores, nuestra cultura, nuestra identidad musical.
3: Luis Miguel Patiño, del Gabinete Cultural del municipio Villalba, formó parte de esta importante obra en representación del gentilicio cochense.
22: En nombre del pueblo de Coche, en nombre de su gobierno bolivariano municipal, queremos agradecerle a los artistas, al gobierno de Arizmendi, por haber plasmado en este sitio emblemático también de Arizmendi, este mural bellísimo que representa pues esa idiosincrasia, esa identidad que nos diferencia de otros pueblos.
3: El mandatario municipal hizo un llamado a todas las familias y turistas nacionales e internacionales a visitar esta bella obra que marca la idiosincrasia del pueblo neoespartano. Desde la capital, La Asunción, del municipio Arizmendi, del estado Nueva Esparta, Karina Brito Rosas, Noticiero Mundial.
2: Noticiero Mundial, 5:42.
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23: El presidente de Colombia, Abelardo de la Espriella, a raíz del terremoto de magnitud 7.4 que sacudió al país, declaró el estado de emergencia económica para acelerar la asignación de recursos presupuestarios que permitan afrontar la crisis actual. En este sentido, la medida facilita la creación del denominado Fondo Milagro, destinado a canalizar los recursos para reconstruir hospitales, escuelas, vías de comunicación y aeropuertos. En este sentido, para ayudar a las familias afectadas por el sismo, el alcalde de Barranquilla, Alejandro Char, anunció que las utilidades que genera el circuito Pony Malta, un festival de automovilismo que se realizará este domingo 16 de agosto, serán destinadas a apoyar a los afectados por la emergencia nacional, lo que otorga a la jornada deportiva una perspectiva solidaria para con la población. El sismo, que tuvo como epicentro a San José de Palmar, en el departamento de Chocó, por los momentos ha causado 273 personas fallecidas, 3.824 heridos y 377 desaparecidos. Razón por la que el mandatario colombiano, Abelardo de la Espriella, reiteró que los esfuerzos del gobierno se centran en localizar a los desaparecidos, implementando todas sus capacidades y la ayuda internacional que llega al país. En otras informaciones, virus del ébola se extiende a 6 provincias en la República Democrática del Congo. La información la dio a conocer el director de la Agencia de Salud de la Unión Africana, Jean Kaseya, quien indicó que la epidemia del ébola, que hasta el momento se había extendido a las provincias de Ituri, Kivu del Norte, Kivu del Sur, Alto Uele y Tshopo, extendió su alcance a la provincia de Bajo Uele, en el norte del país. La epidemia en el país africano lleva más de 2.128 muertos, de 4.566 casos confirmados, solo 3 meses después de su declaración en mayo, con una tasa de letalidad del 46.6%. El director general de la Organización Mundial de la Salud, Tedros Adhanom Ghebreyesus, alertó que el brote tiene potencial para alcanzar las cifras de la peor epidemia de ébola de la historia en África Occidental. La epidemia se corresponde con la cepa de Bundibugyo, cuya tasa de letalidad oscila entre el 30 y el 50%, para la que no existe vacuna autorizada o tratamiento específico. Gustavo Trejo, Noticiero Mundial.
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2: Noticiero Mundial, 5:45.
0: Las notas deportivas más relevantes en las diferentes disciplinas.
24: Thank you.
2: autoridades deportivas llevaron a cabo una reunión de planificación general de cara a los 13 Juegos Suramericanos Santa Fe 2026. El encuentro contó con la participación del ministro para el deporte, Franklin Cardillo, la presidenta del Comité Olímpico Venezolano, María Soto, el viceministro de Alto Rendimiento, Engelbert Herrera, la jefatura de misión y el equipo de alta competencia integrado por planificadores, directores y especialistas, quienes avanzan en la organización de la ruta que seguirá la delegación venezolana hacia la máxima cita deportiva suramericana. Durante la jornada fueron revisados los principales parámetros técnicos, administrativos y logísticos necesarios para garantizar una participación organizada y eficiente en el evento. Se evaluó la proyección de participación de los atletas en las ramas femenina y masculina, las disciplinas que estarán presentes y la conformación de los equipos que acompañarán a los deportistas, que incluyen entrenadores, cuerpo médico y equipos interdisciplinarios. En otras informaciones, la selección femenina venezolana de voleibol sub-17 perdió 3-0 ante China Taipei con parciales de 25 a 21, 25 a 19 y 25 a 22 en los octavos de final en el campeonato mundial que se disputa en San Felipe, Chile. China Taipei tomó el control desde los primeros puntos gracias a la velocidad de su juego y a la efectividad en la ofensiva. Venezuela logró reducir una desventaja de 7 puntos y se colocó a solo 2 unidades, 23 a 21. Sin embargo, algunos errores en el servicio durante el cierre permitieron a China Taipei asegurar el primer parcial por 25 a 21. Carlos Ríos, Noticiero Mundial.
0: Hasta aquí las notas deportivas.
2: Noticiero Mundial 5:47.
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1: Margot Benacerraf es una figura fundamental de la cultura nacional, profundamente admirada por cineastas, investigadores y espectadores. Así se demostró en la Sala Cinemática del Museo de Bellas Artes de Caracas, con el inicio de las actividades que celebran hasta este viernes el centenario del nacimiento de la también conocida como la Dama del Cine Venezolano. Rosa Raidán, presidenta de la Fundación Cinemática Nacional, expresó que con un ciclo de conversatorios y proyecciones de cine, la institución profundiza en la vida y obra de Margot Benacerraf, a quien calificó como una mujer que se preocupó por la educación y la difusión del cine venezolano, latinoamericano e internacional en general. En otras noticias, los integrantes de la manifestación patrimonial Pastores del Niño Jesús de los Teques se congregaron para elevar un solemne rosario con motivo de sus 86 años de fe, tradición y devoción ininterrumpida en la sede de la Cofradía de Niño Jesús en el municipio Guaycaipuro, en el estado Miranda. La jornada rindió tributo especial a la memoria y el legado de la señora Ana Calixta Romero, guía comunitaria que orientó a las familias Riera, Arteaga y González en la preservación de esta manifestación religiosa que hoy constituye uno de los baluartes identitarios más arraigados de la capital mirandina. Dorian y Serrano, Noticiero Mundial.
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2: Noticiero Mundial 5:49.
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2: El ministro para la Salud, Dr. Carlos Alvarado, sostuvo una reunión de trabajo con el representante de la empresa estatal asiática China Meheco, Alejandro Wang, con el propósito de evaluar la ejecución de los convenios bilaterales en materia sanitaria. Durante las conversaciones, las autoridades examinaron el avance de los planes conjuntos enfocados en asegurar el abastecimiento de la red hospitalaria nacional. Por su parte, la delegación china presentó las propuestas correspondientes al suministro de insumos médicos, material quirúrgico y reactivos de laboratorio. Esta articulación busca optimizar optimizar la capacidad de diagnóstico en los centros públicos y garantizar la operatividad continua del equipamiento de alta tecnología a escala nacional. Asimismo, la hoja de ruta establecida contempla la cooperación en gestión hospitalaria, la atención en especialidades prioritarias y la incorporación de inteligencia artificial en la medicina venezolana. Carlos Ríos, Noticiero Mundial.
1: Hasta aquí la información médica y de bienestar.
2: Noticiero Mundial 5:50 minutos. Innovación, descubrimientos y el pulso del mundo digital. Bienvenidos al bloque de ciencia y tecnología. Hoy en nuestra sección de ciencia y tecnología les comentamos que niños y jóvenes de Amazonas despiertan su vocación científica con la ruta de los elementos. Niños, niñas y jóvenes de Amazonas vivieron la experiencia de la Ruta de los Elementos, una jornada científica que busca despertar la vocación científica a temprana edad e incentivar el estudio de las ciencias naturales a través de la experimentación práctica y el aprendizaje dinámico. El encuentro contó con los participantes del Programa Nacional Semilleros Científicos, quienes exploraron el área de la química como ciencia fundamental para la producción y comprendieron cómo los elementos químicos y sus procesos están presentes en la vida cotidiana y en el desarrollo productivo del país. Además, la jornada incluyó un espacio para el esparcimiento y la sana recreación con juegos dirigidos y dinámicas de gincanas que promovieron el trabajo en equipo, la agilidad mental y la convivencia armónica. Carlos Ríos, Noticiero Mundial. Conectados con el futuro, así finalizamos nuestro recorrido tecnológico. Y a las 5:51 minutos hemos llegado al final de la emisión vespertina del Noticiero Mundial correspondiente a hoy jueves 13 de agosto del 2026. Agradecemos a todo el equipo de prensa, periodistas, reporteros y redactores. Presidente del Sistema Radio Mundial, Alejandro Silva Villamizar. Gerente General de Contenidos, María de los Ángeles Pérez Carreño. Gerente General de Prensa y Página Web, Freider Alfonso. Operador de audio, Crisalida Torres. En la transmisión para YouTube, Milagros Navarro. Narró para ustedes, Carlos Ríos. Les recordamos nuestras redes sociales para que puedan interactuar con nosotros. Nos pueden encontrar en Instagram como @YBKEpisoMundial, en las plataformas TikTok y Facebook YBKE Mundial y nuestra página web www.radiomundial.com.be. Premio Nacional de Periodismo Simón Bolívar 2022. Finalizamos esta emisión vespertina del Noticiero Mundial con buena música. Feliz tarde y gracias por la sintonía.

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2: El 13 de agosto fallece el destacado artista venezolano Alejandro Otero, reconocido como uno de los pioneros del arte abstracto en Venezuela y un influyente miembro del movimiento de arte moderno en América Latina. Estudió en la Escuela de Artes Plásticas y Aplicadas de Caracas y luego continuó su formación en París, donde se sumergió en el vibrante mundo del arte europeo de la posguerra. Además de sus contribuciones en el ámbito de la pintura, Otero también dejó un legado significativo en la escultura y la arquitectura. Sus obras monumentales como Delta Solar en Washington DC reflejan su capacidad para integrar el arte y espacio público de manera armoniosa. 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
2: Escuchamos palabras de la presidenta de la República Bolivariana de Venezuela, Delcy Rodríguez.
5: Tuvimos el pico de demanda más alta en los últimos 8 años. 15.726 megavatios fueron demandados. La más alta en los últimos 8 años. Nosotros tenemos un plan de ahorro. Primero por la afectación que significó el doble terremoto, que bueno, sacó a la planta termoeléctrica de Termo Carabobo en el centro del país, que le brinda estabilidad al sistema eléctrico. Se perdieron 600 megavatios. Gracias al trabajo corporal ya hemos recuperado el 50% de 600 megavatios. En los próximos días y semanas vamos a seguir recuperando, trabajando en la recuperación de las líneas de transmisión que se cayeron con el doble terremoto, pero esta firma significa ya nuestra visión a mediano y a largo plazo, que es la incorporación de más megavatios al sistema eléctrico nacional, más estabilidad al sistema eléctrico nacional y el aporte en el equilibrio del desarrollo nacional. Y nosotros tenemos que fortalecer el sistema eléctrico.

0: Recuperarlo de la coyuntura del terremoto y fortalecer el sistema eléctrico, consolidarlo para hacer frente a estos desafíos climáticos que se vienen no solamente a Venezuela, sino bueno, a países de la región y del planeta.
1: Escuchábamos palabras de la presidenta de la República Bolivariana de Venezuela, Delcy Rodríguez.
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1: Las 6:25.
0: Hora Mundial.
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1: 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Escuchamos palabras de la Presidenta de la República Bolivariana de Venezuela, Delcy Rodríguez.
3: Tuvimos el pico de demanda más alta en los últimos 8 años. 15.726 megavatios fueron demandados. La más alta en los últimos 8 años. Nosotros tenemos un plan de ahorro. Primero por la afectación que significó el doble terremoto, que bueno, sacó a la planta termoeléctrica de Termo Carabobo en el centro del país, que le brinda estabilidad al sistema eléctrico. Se perdieron 600 megavatios. Gracias al trabajo corporal ya hemos recuperado el 50% de esos 600 megavatios. En los próximos días y semanas vamos a seguir recuperando, trabajando en la recuperación de las líneas de transmisión que se cayeron con el doble terremoto, pero esta firma significa ya nuestra visión a mediano y a largo plazo, que es la incorporación de más megavatios al sistema eléctrico nacional, más estabilidad al sistema eléctrico nacional y el aporte en el equilibrio del desarrollo nacional. Y nosotros tenemos que fortalecer el sistema eléctrico, recuperarlo de la coyuntura del terremoto y fortalecer el sistema eléctrico, consolidarlo para hacer frente a estos desafíos climáticos que se vienen no solamente a Venezuela, sino bueno, a países de la región y del planeta.
1: Escuchábamos palabras de la Presidenta de la República Bolivariana de Venezuela, Delcy Rodríguez.
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1: El 13 de agosto fallece el destacado artista venezolano Alejandro Otero, reconocido como uno de los pioneros del arte abstracto en Venezuela y un influyente miembro del movimiento de arte moderno en América Latina. Estudió en la Escuela de Artes Plásticas y Aplicadas de Caracas y luego continuó su formación en París, donde se sumergió en el vibrante mundo del arte europeo de la posguerra. Además de sus contribuciones en el ámbito de la pintura, Otero también dejó un legado significativo en la escultura y la

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3: En el 89º aniversario de la Guardia Nacional Bolivariana, la Presidenta de la República, Delcy Rodríguez, reconoció la labor del cuerpo militar en la atención de contingencias naturales y el despliegue en campamentos transitorios para proteger a las familias más vulnerables. Escuchemos palabras de la Presidenta de la República Bolivariana de Venezuela, Delcy Rodríguez.
4: Siempre he tenido palabra de agradecimiento, de reconocimiento, de condecorarlos por el apoyo que han dado al pueblo venezolano en estos momentos terribles de la tragedia causada por el duplete sísmico, que significaron bombas nucleares que cayeron sobre principalmente el estado de La Guaira y otros 7 estados que fueron afectados e impactados. Ahí ha estado la Guardia Nacional Bolivariana, nuestra Fuerza Armada Nacional Bolivariana, con sus botas llenas de tierra, allí, ayudando a la gente a salvar vidas. La Guardia del Pueblo sigue en los campamentos transitorios, atendiendo a la gente. La Guardia Nacional está allí en los campamentos transitorios. El trabajo no ha terminado. Como yo he dicho a los medios internacionales, que algunos apagaron sus cámaras y se fueron, nosotros seguimos aquí trabajando junto al pueblo, ayudando al pueblo venezolano, al que está más afectado, al más vulnerable. Y allí hemos estado y vamos a seguir estando, brindándole acompañamiento integral, alimentación, salud, resguardo, logístico, recreación. Que entienda que en un momento de tanto sufrimiento para una familia, como es perder a un ser querido, como es perder su hogar, sepan que no están solos, que están acompañados.
3: El gobierno bolivariano reafirma su compromiso de mantener la asistencia integral, el resguardo y la atención social en todo el territorio nacional. 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
0: Escuchamos palabras de la Presidenta de la República Bolivariana de Venezuela, Delcy Rodríguez.
4: Nuestros invitados especiales, las empresas de 3 países con los cuales estamos firmando este acuerdo. British Petroleum, la empresa XRG de Emiratos Árabes Unidos y UCC basada en Qatar. Realmente es auspicioso tener empresas de países distintos consorcionándose para desarrollar un campo como es el campo Lorán. Yo que conozco de cerca lo que ha sido la historia del yacimiento contiguo Lorán Manatí, puedo anunciar con satisfacción al país que después de 23 años hemos logrado finalmente dar el impulso para la producción de gas en este extraordinario y gigante campo como lo es Lorán, contiguo al yacimiento Manatí, que está del lado de Trinidad y Tobago. Agradezco el esfuerzo que todas las empresas han hecho y el mundo puede ver que en Venezuela se está produciendo un momento muy importante para dar un verdadero impulso a la producción de hidrocarburos.
0: Escuchábamos palabras de la Presidenta de la República Bolivariana de Venezuela, Delcy Rodríguez.
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0: GBKE Mundial te da la hora.
1: Las 7 y 25 minutos.
0: Hora Mundial.
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0: Escuchamos palabras de la presidenta de la República Bolivariana de Venezuela, Delcy Rodríguez.
5: Debo decir que tengo un afán especial en el gas, para el desarrollo nacional, para dar impulso a los procesos industriales en Venezuela, a la petroquímica en Venezuela, pero también, como he dicho, para ser ahora no solamente país exportador de petróleo, sino también un país exportador de gas. Ustedes están sumando a ese esfuerzo y se los agradezco. Agradezco a sus gobiernos también y que podamos nosotros estar acá en Caracas firmando esta licencia para la fase 2. La fase 1 la comparten con Shell, otro gigante en materia de gas, y la fase 2, estas tres tan importantes empresas como British Petroleum, XRG y UCC, que la energía de Venezuela, cuando cruce nuestras fronteras, sea para llevar bienestar a otros pueblos, así como a Trinidad y Tobago, a otros países, y que el pueblo venezolano también vea reflejado en estos acuerdos el resultado de su esfuerzo, de su resistencia y de la esperanza que tiene nuestro país en un crecimiento, en un desarrollo compartido y, lo más importante, en el desarrollo humano. Felicito este momento histórico y les agradezco a ustedes por haber alcanzado a través de un consorcio este acuerdo tan importante para Venezuela y para la comunidad energética internacional.
0: Escuchábamos palabras de la presidenta de la República Bolivariana de Venezuela, Delcy Rodríguez.
6: A propósito de las acciones emprendidas para atender a las familias afectadas por el doblete sísmico registrado en el país el pasado 24 de junio, las autoridades evalúan terrenos aptos para la edificación de nuevos desarrollos habitacionales. Jorge Rodríguez, jefe del Estado Mayor de los Campamentos Transitorios, ofreció detalles de los estudios geotécnicos que se realizan en el estado de La Guaira. Escuchemos sus palabras.
7: Pocos días después del doblete sísmico del 24 de julio, nos hemos dedicado con los expertos a la búsqueda de terrenos en el estado de La Guaira y en zonas cercanas al estado de La Guaira que fueran susceptibles de construir viviendas. Ya hemos conseguido algunos lotes de terreno, sobre todo en la zona de Catialamar. Se le han hecho los estudios geotécnicos, se le están haciendo ahorita los estudios específicamente de los suelos y ya tenemos terrenos para construcción de aproximadamente 2.000 viviendas. Estamos haciendo el estudio de al menos 10 terrenos más para ver cuántas viviendas se pueden construir directamente aquí en La Guaira.
6: De forma paralela a la prospección de suelos, el gobierno nacional mantiene desplegados los protocolos de atención social en los campamentos transitorios y ejecuta planes de rehabilitación de estructuras. Al respecto, la presidenta Delcy Rodríguez destacó el abordaje integral que se brinda a la población. Escuchemos sus palabras.
5: Todos los programas que hemos diseñado para apoyar a las personas que perdieron su vivienda o que sus viviendas fueron afectadas están en este momento activados. Primero, los campamentos transitorios para quienes perdieron completamente su vivienda. Allí con atención integral de todo tipo, en salud, en alimentación, en logística, en educación, recreación. Todo tipo de programas están activados en los campamentos transitorios. Hemos activado ciudades de emprendimiento para que hay actividades productivas, pero también estamos hablando del Plan Venezuela Renace, que está interviniendo 13.000 viviendas para facilitar y favorecer a más de 66.000 personas que una vez que entreguemos su casa puedan volver.
6: De esta manera se articulan las soluciones de emergencia y los proyectos a largo plazo para garantizar el derecho a una vivienda digna a las familias venezolanas. 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